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1: Dólar en Honduras. Compra 26 lempiras con 68 centavos. Venta 26 lempiras con 81 centavos. Precio del dólar en Centroamérica. Costa Rica. Compra 446 colones. Venta 460 colones. Guatemala. Compra 7 quetzales con 44 centavos. Venta 7 quetzales con 78 centavos. Nicaragua. Compra 36 córdobas con 20 centavos. Venta 37 córdobas con 10 centavos. Euro en Honduras. Compra 29 lempiras con 64 centavos. Venta 33 lempiras con 89 centavos. Precio internacional del café. $259.10. Presenta un incremento de $5.70. Precio internacional del petróleo. $80.98. Presenta una reducción de $3.90.
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3: La amnistía tributaria municipal está vigente por 4 meses más, la cual está eliminando los intereses, no le pueden cobrar intereses, no lo pueden multar, no le pueden poner recargos de pago de impuestos. No pueden. Licenciada Carla Estrada, jefe de control tributario acá en Siguatepeque, y nos da mayores detalles. Pero la amnistía no solamente está en Siguatepeque, la amnistía está en todo el territorio nacional.
4: Efectivamente, el 12 se aprobó, ya se publicó en el Diario Oficial La Gaceta lo que es la aplicación de la nueva amnistía. Esta amnistía la estábamos esperando, ¿verdad? Porque ya se había vencido la anterior, el Congreso hace unas semanas atrás la aprobó, ya publicada en La Gaceta, pues ya procedemos nosotros a aplicarla. Esto viene a favorecer a la población, de esta manera omitir los recargos, multas por años anteriores que no han podido pagar.
5: ¿A partir de qué fecha es aplicable esta amnistía? Porque muchas personas quizá te ven del presente año. ¿Aplica o solamente los años atrasados, del 2025 para atrás?
4: Del 2025 para atrás aplica. Recuerde que este año todavía no cae en mora. Entonces ya de 2025 para atrás ellos ya estarían omitiendo todos esos recargos.
5: ¿Tiene un estimado a cuánto asciende actualmente la mora para con el fisco municipal?
4: Una mora exacta, pues lastimosamente no la tenemos, ¿verdad? Pero sí andamos arriba de unos 30 millones, ¿verdad?
5: Hay que hacer notar, licenciada, que es obligación de ustedes recuperar esta mora, salvo o que sean intervenidos por el Tribunal Superior de Cuentas.
4: Claro, esa es una de nuestras principales funciones, ¿verdad? El cual ya estamos trabajando para poder hacer recuperar esta mora. Vamos a implementar próximamente algunas estrategias para poder recaudar estos ingresos que no se han podido percibir en la alcaldía.
5: ¿Aplica para todo tipo de impuestos?
4: Correcto, estamos hablando de bienes inmuebles e industria y comercio.
5: Cuénteme, las personas que tienen mora con la alcaldía, ¿pueden aprovechar la amnistía, pero también accesar a planes de pago?
4: Así es, aprovechan la amnistía y pueden venir a hacer su plan de pago también para que ellos no sientan tanto el golpe de venir a pagar de un solo cierta cantidad de dinero.
5: ¿Inició 12 de junio, termina cuándo?
4: El 12 de agosto, perdón, de octubre.
5: Serían cuatro meses.
4: Sí, 4 meses.
5: Así que la población, pues, se le hace nuevamente el llamado para que acude y aproveche esta amnistía aprobada por el Congreso Nacional.
4: Así es, hacemos el llamado a la población para que se acerque a nuestras oficinas. Estamos en la mejor disposición, ¿verdad?, de poderle brindar la información necesaria para que vengan. Si aboquen a su pago, tenemos la planes de pago para que ellos se pongan al día.
3: 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Vamos a conocer cómo está el mundo, las notas internacionales. Luego les doy algunos detalles de qué se dice oficialmente del acuerdo de paz entre Estados Unidos e Irán. Después de conocer el resumen de las notas internacionales de Martín Ulises.
6: El presidente estadounidense Donald Trump afirmó que Benjamin Netanyahu debe ser responsable con respecto al Líbano y dejar que Siria se encargue de Hezbollah, en declaraciones a la prensa durante la cumbre del G7. Sus comentarios se produjeron durante una reunión bilateral con el emir de Qatar, Tamim bin Ahmad Al Thani, mediador en las conversaciones entre Estados Unidos e Irán, que buscan lograr un acuerdo marco para poner fin a la guerra. Trump señaló que Hezbollah sigue siendo un problema para la región, pero sugirió que la respuesta de Israel ha ido demasiado lejos y podría poner en peligro la estabilidad en Oriente Medio. El domingo, las fuerzas de defensa de Israel atacaron un edificio en la capital libanesa, Beirut, e hirieron a más de 12 personas y mataron a 3. Israel aseguró que la operación tenía como objetivo un centro de mando perteneciente a Hezbollah. Un terremoto de magnitud 6,7 sacudió el martes parte de Indonesia y fue seguido de fuertes réplicas. El primer sismo provocó un fuerte temblor que se prolongó más de un minuto en Palu, una ciudad de unos 400,000 habitantes y capital de la provincia de Sulawesi Central. Se registraron daños aislados y los hospitales evacuaron a los pacientes, algunos aún con suero intravenoso, al exterior como medida de seguridad. El primer sismo tuvo un epicentro a 46 kilómetros al este-sureste de Palu y, según el Servicio Geológico de Estados Unidos, se produjo a una profundidad de unos 10 kilómetros. Las réplicas más intensas alcanzaron magnitudes de 5,2, 5,0 y 4,9. Indonesia está atravesando por varias fallas sísmicas, por lo que los terremotos y la actividad volcánica son frecuentes. Para TV Centro de Noticias, Martín Lazzaroni.
3: En este tema de la paz que está alzando, o que ha tenido en alza el valor del petróleo, pues hay algo ya de avances, y esto lo estoy leyendo de página confiable. Hasta el momento sí hay avances, no está firmado el Tratado de Paz. Sí avances reales entre Estados Unidos y Irán. Lo más reciente que

0: hasta 6 meses que aquí en el país tendremos los precios en alza. Bueno, Trump ha dicho otra cosa. Trump dice que los precios tienen que volver al precio de antes de la guerra cuando se firme el Tratado de Paz. Pero en Honduras estaba escuchando que estaban diciendo que aquí tardaríamos 4 y 6 meses para volver con el valor del petróleo antes de la guerra. Aún siguen pendientes temas delicados como el programa nuclear iraní, las sanciones económicas y la presencia militar en la región. En resumen, sí hay una tregua y hay un acuerdo inicial, pero todavía no es una paz definitiva. Se espera que en los próximos días se realice la firma formal que pudiera estar prevista para las próximas semanas en Suiza. Y ahí, entonces sí se verá realmente consolidada la paz, la firma de la paz. Vamos a hacer una pausa, no nos dejen, volvemos aquí en TV Centro Estelar.
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1: No sé. Pero si me preguntaran, contestaría esto. ¿Cuál es la ciudad más católica de Honduras? Diría aquí, Comayagua, nuestra cabecera departamental.

0: También se han dicho en algunos datos que es la zona del turismo religioso más visitado de Honduras, por hondureños y por extranjeros. Y hoy Dayanara Macías nos da información que la Catedral de la Inmaculada Concepción, aquí en Comayagua, se consolida como referente del patrimonio histórico religioso de Honduras. Ever Villanueva es guía turístico en Comayagua. Dayanara Macías lo abordó.
1: La Catedral de Comayagua es un ícono importante para la historia de Honduras, ya que se considera el templo más grande y más bello que se construyó en Honduras durante el tiempo de la colonia y única en su estilo. Pero dentro de ella tiene un total de 4 retablos de madera de cedro, laminados en oro. Tenemos el retablo del Rosario, cuya pieza es considerada única en América, porque tanto su primero como su segundo cuerpo, lo que tenemos en él es un acontecimiento de la vida de Jesús. Ahí están los misterios, gozoso, doloroso y glorioso. Él representa el nacimiento, la muerte y la resurrección. Luego pasamos al altar mayor, que es el más grande y el más bello que se construyó en Honduras durante el tiempo de la colonización. Ese retablo es pieza considerada única, donde tenemos en el centro la imagen de la bellísima Inmaculada Concepción, patrona de Comayagua, y le adoran las imágenes de San Pedro y San Pablo, que son los pilares de la iglesia, San Juan, San José con el niño. Y en el tercer cuerpo hay una imagen de Santa Ana, cuya pieza es considerada única en América, donde Santa Ana en el brazo carga a María y María carga un pequeño Jesús. Arriba de Santa Ana, Dios Padre. Entonces, Dios Padre crea Santa Ana. De Santa Ana nace María. De María nace Jesús para ser crucificado y en la tierra convertirse en Eucaristía. Todo es de estilo barroco, bañado en oro y le adorna un expositorio de oro y plata puro. Y tenemos el retablo de Salamé, cuya pieza es importante por el Cristo negro de policromía morena, el cual fue tallado por Francisco y Andrés de Ocampo. Dicen los expertos que si esta imagen estuviese en un lugar europeo, al menos 2.000 personas a diario fueran a peregrinación por encontrarse una pieza única de un Cristo muerto, ya que todos los que existen son agonizantes. Y este retablo pues posee esta bella imagen y le adornan pinturas con la pasión de Cristo. Y el retablo del Sagrario es un lugar de oración donde a diario está expuesto el Santísimo y las personas vienen a orar a este altar mariano donde tenemos basada la vida de María, donde el ángel anuncia su embarazo. María se compromete con José en matrimonio, el nacimiento y la coronación, todo de estilo barroco y bañado en oro. Este templo pues es una pieza única donde invito a las personas a disfrutar, a conocer de toda su belleza cultural, su historia que tiene. Es una bellísima iglesia a la cual les invito a que vengan.
2: Comayagua es rica pues prácticamente en turismo religioso, y el templo de la iglesia Inmaculada Concepción, como usted lo decía, los altares, las imágenes también están bañadas en oro.
1: Así es, todos los retablos están bañados en oro, al igual tiene piezas de oro y plata puro, como el expositorio del altar mayor, que estamos viendo una pieza de mucho valor histórico y es de oro y plata puro. Entonces estamos viendo retablos laminados en oro.
0: 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Y en los últimos días estuvo de visita por acá el presidente del Congreso de la República, José Tomás Zambrano Molina. Generó expectativas, los diputados lo abordaron, se habla del hospital de Siguatepeque, porque así se debe hablar, del hospital, no del policlínico, el hospital de Siguatepeque y proyectos de pavimentación también acá en la zona central. Los diputados fueron abordados, Omar Valenzuela platicó con ellos y obviamente con el presidente del Congreso, José Tomás Zambrano.
3: Pues, andábamos acompañando y respaldando a Tomás Zambrano, el presidente del Congreso, el cual se hizo un donativo de 150 mil lempiras en Agua Dulcita para compra de computadoras a una escuela, a dos escuelas de lo que es la comunidad.
4: Por aquí también se pues está reafirmándose las gestiones que se han hecho, los accesos a estos municipios, como también el hospital de Agua.
3: Así es, hemos estado gestionando, trabajando desde el Congreso Nacional, desde la CIP, pues estamos metiendo muchos proyectos para poder ayudar, gestionar, sacar adelante estas comunidades y pues ayudar a la reparación de carreteras y pues de estas comunidades. Sabemos que hay que estar dando mantenimiento a ciertos meses del año.
4: Ahora, aquí hay que continuar, no hay que, porque es un momento de intensidad y que no caiga.
3: Pues nos estamos dedicando a trabajar, a hacer las cosas bien, las cosas correctas, y la idea es que trabajando saquemos adelante Honduras, porque usted sabe que todos los cambios de gobierno son muy difíciles. Sabemos que venimos empezando, pero nuestro presidente nos ha dicho que nos dediquemos a trabajar y que saquemos adelante nuestro departamento.
5: Bueno, en efecto, déjeme decir, cuando yo fui alcalde se hicieron la respectiva inspección de levantamiento de campo, que estábamos hablando de varias etapas, de 11 kilómetros que llevaba aquí a Agua Dulcita, en la cual también era otro corrido para Miámbar. Se está retomando, ya que el gobierno anterior totalmente se olvidó, entonces está retomando de nuevo estos proyectos de pavimento, porque viene a acercarnos más con otros municipios, y así la gente de la tierra, gente campesina, que nos va a dar el producto a nosotros, y aparte, verdad, nos servimos todos. Pero sí, créanlo, que ya está en el Congreso, todos la estamos apoyando, y creo que también está en el Ministerio del CID. El presidente Tito está trabajando en ello para que se logre, porque ahorita estos 6 meses ha estado bastante difícil, ya que se dejó en menos 0.0 las arcas del Estado, en la cual en eso estamos, ¿verdad? Para tener un dinero fresco y hacer obras en el departamento de Comayagua.
4: Ahora, el hospital es ineludible tocar.
5: En efecto, también, eso es algo muy, una necesidad inminente, ¿verdad? Porque mucha gente no tiene cómo pagar una clínica privada o un hospital, y es algo que lo estamos tocando en cada momento, todos los diputados, todos los alcaldes, el mismo doctor Baire, entre muchos, ¿verdad? Que lo que queremos ya, que eso no siga abandonado, porque abandonado se daña más. Entonces, hay que mirar con el presidente Tomás Zambrano para dar un presupuesto y que se construya también, ¿verdad? Aparte, que se siga la infraestructura, pero también se necesita la asistencia ya para el personal, para dejar presupuestado, y en la cual ya vamos a descongestionar, porque no solo para Siguatepeque, sino para todos, para varios departamentos, en la cual nos va a servir de mucho.
6: Bueno, ese es un tema que yo lo he hablado personalmente con Tommy. El decreto está, el decreto de emergencia. Creo que hoy que ya se logró poner en espera a los otros hospitales para ver qué actos de corrupción hay, creo que es la gran oportunidad para que el Ejecutivo le pueda adjudicar estos fondos, que ya sabemos que anda por 120 millones. Y también este tema lo he hablado yo con el doctor Baires, para que se haga realidad en este momento. Porque vos sabés, Omar, que después de que pasa este decreto de ley que se va a vencer en diciembre, hay que volverlo a meter en un presupuesto general de la República. Hoy tenemos un decreto de emergencia y es la oportunidad como para que se pueda echar a andar.
4: También es de aprovechar, porque uno de los sueños de estos municipios es la construcción de esta carretera.
6: Ya está en verde, ya tiene diseño, ya tiene un monto, es cuestión de tiempo, se está preparando el camino para hacer un buen trabajo.
4: Armando, ¿no se viene con las manos vacías a estas comunidades?
6: Bueno, vos podés ver, creo que la gente está contenta, y no es de hoy, es porque hemos venido haciendo un trabajo para que la gente siga creyendo en nosotros.
4: ¿Qué significa la visita de Tomás Zambrano aquí? ¿Tiene que ver con sus aspiraciones?
6: Bueno, sí, la verdad que yo pues tengo una relación de amistad con él, yo he estado en su casa, y hoy me devuelve la visita, solo me queda agradecerla.
7: Bueno, gracias por el espacio, Omar. Definitivamente, créeme que estamos contentos con la visita de nuestro presidente del Congreso, Tomás Zambrano, que no solamente viene a saludar a nuestra gente, trae respuestas. Hoy pues van a ser beneficiados o están siendo beneficiados dos centros educativos, uno acá en el municipio de, perdón, aquí en la comunidad de Agua Dulcita, se les entregó un importante aporte de 150 mil lempiras. Posteriormente vamos a la cabecera municipal también del Rosario, a Opoteca, a hacer la entrega de 200 mil lempiras también para el centro educativo. Así que de esta forma, fortaleciendo y apoyando este tema tan importante como es la educación, y contentos con la visita de él porque sabemos que tiene en mente y tiene presente a nuestro querido departamento de Comayagua.
4: De las preguntas que le realizamos, hospital de área de Sucutepeque, no policlínico, hospital de área, ha dado una respuesta que al menos da otra esperanza.
7: No, de acuerdo, él fue claro también en su intervención y también nosotros nos hemos hecho la misma pregunta. Estando ya el hospital ya construido, el gobierno pasado no entendemos, Omar, por qué en lugar de equipar este centro asistencial o este policlínico, se decidió dizque construir otros centros asistenciales y pudiendo poner en funcionamiento este. Así que yo sé que el presidente Afura también está al pendiente de la situación, nosotros igual, el presidente del Congreso de igual manera, y en nombre de Dios confiamos, el alcalde municipal, en este caso también Alfredo Valeriano, sabemos que en nombre de Dios vamos a echar a andar pues este centro asistencial que va a ayudar de gran manera o aliviar lo que es el hospital, la escuela y el hospital Santa Teresa de Comayagua.
0: Bueno, me place escuchar de los cuatro, me pase escuchar a Juan Carlos Morales y Armando Rodríguez. Ellos ya están en sintonía, ellos hablan de un hospital, no de un policlínico, de un hospital. Eso es lo que necesitamos, un hospital. Me gusta escucharlos decir, ¿saben qué? Tenemos que colocar un presupuesto, los 120 millones, dice uno, el otro dice, bueno, hay que seguir construyendo porque eso tiene que ser un hospital. Esa es la actitud. Y es más, les cuento, este video que tenemos con Drone 27.1 ya tiene sus días. El techo se está deteriorando. El lugar se ha deteriorado. No se ve cómo está ahí. Se ha deteriorado. Ha estado en el olvido. Y ellos están retomando este tema. Y José Tomás Zambrano los está acompañando. Así son las cosas en el gobierno, ¿no? Esperemos en los próximos meses tener algo más claro, tener algo más claro. El presidente dice que quiere catapultar la salud en el país. Pues aquí tiene una oportunidad para poder hacerlo en la zona central del país. Porque eso no es un hospital para Sucutepeque, que es para toda la zona central. Así como les mostré a ustedes el mapa de cobertura de este canal, de esta radioestación, pues así es la cobertura también que tiene ese hospital, con toda certeza, porque aquí es un lugar de convergencia. Cada gobierno, cada ministro, hay que hacerle entender, aunque algunos lo entendieron, otros no, que no es un hospital para 120 mil habitantes, es un hospital para 1.5 millones de habitantes. Pero bueno, los tiempos de Dios son perfectos. Él dirá para cuándo. No se vayan, quédense con nosotros. Ya verán el siguiente segmento. El siguiente segmento es un buen detalle. Es una buena noticia. Yo digo sí. Los dejo ahí con la curiosidad. Quédense con esos mensajes. Y me están preguntando con los partidos. Los partidos, quien tiene los partidos, los 104 partidos, es Tigo. Es más, ustedes ven el, que es uno de nuestros patrocinadores acá en la empresa. Y Tigo incluso está colocando información que pueden ustedes comprar para celular, para que puedan conectarlo con su celular, para que puedan ver todos los partidos. Porque están preocupados con el juego de Argentina. Y no sé si los de Televicentro tienen el juego de Argentina o no lo tienen. Ellos solo tienen 40. Ah, bueno, nos están diciendo que sí. Pero solo tienen 40 de 104. Que los tiene todo Tigo. Y además hace esas promos para que ustedes lo tengan en su celular, lo puedan pasar a su televisor inteligente, los que tenemos Tigo. Vamos a la pausa, pero les advierto, quédense con nosotros, es una buena noticia, agradable noticia, y veremos cómo funciona después de estos mensajes de importancia.
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0: Miren, ahora mismo lo que les dije, que se quedaran con nosotros para que vieran esta noticia. Colocamos el video. Ahora mismo, en este instante, cuando faltan 18 minutos para las 7, un poquito más atrás tal vez, porque todavía hay un poco de luz natural que nos enviaron cuando terminando la tarde, ahora ya es más de noche. Pero bueno, teníamos la pausa y las otras notas. Pero eso es de hace algunos minutos. El semáforo frente al jardín de niños Rafael Pineda Ponce. Hay quienes por ahí dicen, no le diga Rafael Pineda Ponce, dígale República de Argentina. Y es cierto, nunca se ha llamado Rafael Pineda Ponce oficialmente. Se llama República de Argentina. Así se llama oficialmente, República de Argentina. Pero si nosotros, para los que nos están escuchando en la radio, de los que tengan unos 30, 40 años de edad, y les decimos frente al Jardín República de Argentina, entonces van a ver con toda certeza, no tres diciendo que se llama República de Argentina, sino que van a aparecer miles preguntando dónde está ubicado ese jardín de niños República de Argentina. Así que nosotros le mencionamos como Jardín de Niños Rafael Pineda Ponce, porque así lo conocemos más. Aunque no es el legal, es el más conocido. Es como el nombre artístico, digámosle, al jardín de niños Rafael Pineda Ponce. Este es un video que nos envían los amigos, y en lo que están es en las pruebas de tiempo. ¿Cuánto tiempo darle a girar a la izquierda? ¿Cuánto tiempo dar el paso en el bulevar? Por fin. Alcalde Alfredo Valeriano, desde aquí, desde TV Centro de Noticias Estelar, se lo agradecemos muchísimo en nombre de todos aquellos que a diario y no a diario cruzamos por ese lugar, y era un desorden bien organizado. Felicidades, ¿ah? Tuvo que llegar usted. Las cosas como son. Tuvo que llegar Alfredo Valeriano y su corporación para ver que los semáforos están instalados, que funcionan y que nos sacan de este caos ahí en el lugar. Y la última vez que hablé con él, ya hace más o menos unos 15 días, me habló también del semáforo allá del estadio. pero también me dijo que estaban sentados viendo la necesidad que va a tener este mismo bulevar por el lado del parquecito cuando habiliten la calle hacia el cementerio y se pase por detrás del cementerio, y ahí es donde van a tener que tomar otra decisión. El paso por el cementerio, ¿será de una vía o de doble vía? Y ojo con esto que les digo. Por ejemplo, ahora mismo que se mueve la cámara, para entonces ya no van a permitirse que estén estacionados a la derecha, porque recuerden que algunos van a doblar a la calle que une el Jardín de Niños Pineda Ponce con la Gabriela Núñez. Entonces tendrán que haber dos filas de espera, el que va a girar a la izquierda y el que seguirá hacia la Plaza Cívica de la Amistad. Entonces ya no van a poderse estacionar vehículos en esa zona. Bueno, de hecho está prohibido, pero que se cumpla es otra cosa. Que se cumpla es otra cosa. Excelente. No les exagero, hasta me dan ganas de aplaudir. Es como la salida ahora de la calle 21 de agosto hacia San Pedro Sula. Qué alivio ese. Ay, ojo, ya lo recordé, la luz verde que habilita a los ciudadanos que vienen de la calle 21 de agosto hacia la CA5 se quemó. Y a las autoridades municipales se los hago saber, porque obviamente eso no es de COVID solo es de medio chapear ahora y de medio pintar. Antes era chapeadora, pero ahora medio chapea y medio pinta. Así que a oídos de las autoridades, esa luz verde del semáforo en la CA5 por la salida hacia San Pedro Sula está dañada. No sé si los van a dejar funcionando, solo si las autoridades de tránsito, las autoridades municipales que estén ahí en el lugar, más los técnicos, consideren que los tiempos que destinaron son correctos, pues es probable que quede funcionando. Si no, van a apagarlos, van a modificar el programa para darle más tiempo o menos tiempo a los giros a la izquierda y a la derecha en esa zona. Al fin, casi después de 20 años, tal vez. 20 años, gracias a la Corporación Municipal actual. Segundo segmento de Notas Nacionales a continuación.
20: Banco Mundial también respalda la reforma eléctrica. El respaldo internacional a la reforma del sector eléctrico de Honduras sigue sumando voces de peso. La vicepresidenta para América Latina y el Caribe del Banco Mundial, Susana Cordeiro Guerra, se pronunció a través de su cuenta oficial en la red social X para expresar el apoyo de la institución al proceso de transformación que Honduras impulsa en su sistema energético. Las reformas del sector eléctrico en Honduras son clave para mejorar el servicio, atraer inversiones y reducir pérdidas. Las reformas en discusión incorporan mejores prácticas internacionales para construir un sector más eficiente, sostenible y confiable. Seguimos comprometidos con apoyar esta transformación, escribió la alta funcionaria del organismo multilateral. El pronunciamiento de Cordeiro Guerra llega en un momento de intenso debate nacional sobre el futuro de la Empresa Nacional de Energía Eléctrica NE, institución que arrastra por años pérdidas millonarias, ineficiencias operativas y una deuda que compromete las finanzas del Estado hondureño. En ese contexto, el respaldo del Banco Mundial refuerza la hoja de ruta que el gobierno ha trazado para sanear y modernizar el sector sin recurrir a la privatización. La funcionaria destacó tres ejes fundamentales que justifican el apoyo de la institución: la mejora en la calidad del servicio eléctrico para los usuarios, la generación de condiciones atractivas para la inversión nacional e internacional y la reducción de las cuantiosas pérdidas técnicas y comerciales que sangran a la NE año tras año. Este respaldo del Banco Mundial se suma al anunciado recientemente por el Banco Interamericano de Desarrollo, BID, cuya vicepresidenta de países, Anabel González, también manifestó la disposición del organismo para acompañar a Honduras en la implementación de las reformas energéticas, consolidando así un sólido frente de apoyo multilateral al proceso de transformación del sector eléctrico hondureño. SENASA refuerza vigilancia sanitaria del camarón. El Servicio Nacional de Sanidad e Inocuidad Agroalimentaria, SENASA, adscrito a la Secretaría de Agricultura y Ganadería, SAG, intensificó sus acciones de vigilancia sanitaria, control de enfermedades e inocuidad para garantizar la calidad del camarón hondureño y preservar su competitividad en los mercados internacionales de mayor exigencia y valor. El director general de la SAC SENASA, Rafael Rodríguez, destacó que el trabajo coordinado con los productores ha permitido consolidar un sistema de monitoreo permanente, controles sanitarios rigurosos y medidas preventivas que protegen la producción nacional y cumplen con los estándares exigidos por los socios comerciales estratégicos del país. Esta alianza entre el Estado y el sector productivo se traduce en exportaciones más sólidas, confiables y con mayor proyección global. Depresión y ansiedad ganan terreno. Hasta 15 nuevos pacientes diarios reportan hospitales psiquiátricos. Desde Tegucigalpa se informa. Los trastornos de depresión y ansiedad continúan en aumento en Honduras, generando una mayor demanda de atención especializada en salud mental. Expertos alertan que el número de pacientes que busca ayuda profesional crece cada día, mientras la limitada cantidad de psiquiatras dificulta brindar una respuesta oportuna a quienes requieren tratamiento. La directora del Hospital Psiquiátrico Mario Mendoza, Montserrat Arita, advirtió que cada vez más hondureños buscan ayuda profesional por problemas relacionados con la depresión y la ansiedad, reflejando una creciente necesidad de atención en esta área. Según explicó, el centro asistencial registra diariamente entre 12 y 15 nuevos pacientes que presentan este tipo de trastornos. Las presiones de la vida actual son muchas y los trastornos mentales continúan incrementándose, señaló Arita, al tiempo que destacó que la capacidad de respuesta del sistema sanitario es limitada frente a la alta demanda de servicios especializados. La directora indicó que en Honduras apenas existen entre 58 y 70 psiquiatras para atender las necesidades de salud mental de toda la población, una cifra que considera insuficiente ante el aumento constante de pacientes. Asimismo, señaló que las largas filas en los centros de atención especializada superan la capacidad instalada de los servicios. En ese contexto, Arita cuestionó que algunos psiquiatras sean asignados a funciones administrativas cuando existe una marcada escasez de especialistas en consulta y atención directa a pacientes. La funcionaria reiteró la necesidad de fortalecer los servicios de salud mental, ampliar el número de profesionales especializados y promover una mayor conciencia ciudadana sobre la importancia de buscar ayuda oportuna, con el fin de garantizar una atención adecuada a las personas que enfrentan trastornos psicológicos. Denis Lemus, TV Centro de Noticias.
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7: 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Solo sería para ellos. 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Terminamos la emisión de hoy. Hoy que estamos a 16 de junio, emisión 6221, con los operativos, diferentes operativos que ejecuta la policía. Este fin de semana, la seguridad en la zona central ha tenido muchos operativos. El comisionado Milton Obando Cardona, que es el jefe regional de la Policía Nacional, lo ha platicado con Omar Valenzuela. Esta es nuestra última nota de hoy. Los esperamos mañana a las 5 de la tarde, si Dios así lo quiere, y ustedes nos siguen prefiriendo.
8: Como usted lo menciona, en la zona central pues sí se han registrado algunas incidencias, por lo cual pues nuestros equipos de investigación e inteligencia han ejecutado todas las diligencias pertinentes para poder documentar y poder conformar lo que es el expediente investigativo para ser remitidos a lo que es la Fiscalía del Ministerio Público. Asimismo, hemos estado llevando a cabo diferentes tipos de operaciones a lo largo y ancho de esta regional, zona centro-sur, en donde pues hemos detectado un buen número de personas que han cometido diferentes delitos, en donde se han decomisado armas, droga, le hemos dado cumplimiento a múltiples órdenes de captura por diferentes delitos.
9: Ahora, yo sé que la policía no puede trabajar sola. ¿Este resultado de estas capturas han sido resultado de algunas labores de seguimiento, pero me imagino que también tiene que ver mucho la denuncia?
8: Así es, definitivamente es muy importante la cultura de la denuncia. La ciudadanía pues tiene los canales abiertos, los números telefónicos de emergencia y nuestros números de trabajo para que puedan darnos información, para que puedan interponer las denuncias correspondientes, para que nuestros equipos puedan acudir a estos lugares de manera precisa y oportuna para poder prevenir la comisión de faltas de delito y asimismo pues reaccionar con la detención de las personas que cometan faltas o delitos.
9: Activan cifras como la de esta semana, por ejemplo, que hubieron varias capturas por diferentes delitos y resaltar las tres personas por violación.
8: Así es, definitivamente. En las operaciones que hemos estado ejecutando, como allanamientos de morada, saturaciones policiales, las detenciones de estas personas que han cometido delitos y que el Ministerio Público y la Policía Nacional han documentado para que los juzgados emitan sus respectivas órdenes de captura, los cuales les hemos dado cumplimiento. Asimismo, hemos detenido personas que han cometido delitos en flagrancia, que las víctimas o los familiares de las víctimas pues han sido oportunas en interponer las denuncias, hacer estas llamadas de emergencias y nuestras fuerzas policiales llegar al lugar para hacer las respectivas detenciones.

0: Las 7
1: y 15 minutos.
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0: las 7, 31 minutos.
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0: Las 7:47 minutos.
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3: Las 8:18 minutos.
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Las 8:41. 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
2: Las 8:46.
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0: 8:51.
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0: las 9.
1: 19 minutos.
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0: Las 9, 26 minutos.
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0: las 9:36 minutos.
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0: las 9:55.
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1: Las 10, 2 minutos.
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Bien, señores, 6 de la mañana con 21 minutos en la Centro, su primera y gran señal en el matinal ranchero, ¿verdad? Esta hora de la mañana de hoy, miércoles, hoy es miércoles ya fecha 17, ¿verdad, Dios? Hoy es fecha 17 ya del mes de junio, ¿verdad? Del año 2026. Agradecidos con cada uno de ustedes, ¿verdad? Por siempre estar ahí pendiente de la programación de la Centro durante todo el día, desde que se inicia programación hasta, ¿verdad?, que se cierra audición, ¿verdad? Agradecerles a cada uno de ustedes la fineza de su atención. 2773-0111, saludos a mi gente, ¿verdad?, que está con nosotros ya, que anda en los diferentes... rutas urbanas, ¿verdad? Los amigos ahí que andan ya pues laborando, los amigos taxistas, ¿verdad? Los amigos buseros también, usted que anda ya pues en su auto privado, le agradecemos, gracias.

Estar ahí siempre sintonizando el matinal ranchero a través de la centro. Usted también allá que nos escucha a través de la página en el internet, ¿verdad? En cualquier parte del mundo le agradecemos. Reciba nuestro saludo más cordial desde cabina de la centro, ¿verdad? A esta hora de la mañana. 6 de la mañana con 22 minutos. 6 de la mañana, 22 minutos. Voy a proseguir con más música por acá. Para seguirles musicalizando la mañana, una mañana, ¿verdad?, bastante, ya bastante soleada en la ciudad de Los Pinares, ¿verdad?, Siguatepeque. Hoy, ¿verdad?, hoy se pronostica bastante, ¿no?, un sol bastante radiante, ¿verdad?, sobre Siguatepeque. 6 de la mañana, 23 minutos, 6 de la mañana, 23 minutos.

Bien, señores, 6 de la mañana con 28 minutos. 6 de la mañana, 28 minutos. Quiero saludar a Don Santos. A Don Santos allá en Intibucay. Don Santos que allá está ya pues pendiente de la programación. Dice que ya está allá trabajando. Saludos, Don Santos. Allá está, dice, ya con... ya pues empuñando, ¿verdad? El asadón. Don Santos, le saludamos. Gracias por estar en sintonía de la Centro. Ya le voy a buscar el tema musical ahí que me solicita Don Santos para complacerle. Mientras tanto, voy a saludar a los socios que son parte del Matinal Ranchero en este mes de junio, ¿verdad? En este mes de junio a través de la Centro, al señor Wilson Omar Castillo Dubón en El Socorro, a la señora Victorina Díaz también allá en El Socorro, saludos también a la joven Fiorella Castillo Ramírez también allá en El Socorro, al señor José Artemio Mejía en Agua Dulce, que hoy está de cumpleaños. Hoy le haremos el programa especial a don José Artemio Mejía en Agua Dulce. También a la señora María Luisa Pérez en Jesús de la Buena Esperanza, a la señora Nelly Ismelda Dubón también allá en El Socorro, y también al señor Silverio Rodríguez en Lagunetas Mazaguara. Ellos son parte del Matinal Ranchero. Si usted también quiere formar parte del Matinal Ranchero y quiere que le saludemos todos los días a través de la Centro, lo que tiene que hacer es venir a Estudios de Corpo Centro en horarios de oficina, suscribirse por tan solo 50 lempiras. Usted pues ya pasará a formar parte del Matinal Ranchero.

se le estará saludando todos los días, y la fecha de su cumpleaños, de lo que resta del mes, se le estará, se le hará el programa especial, ¿verdad? Si usted cumple años en lo que resta del mes, usted puede, ¿verdad? Usted puede venir, todavía tiene tiempo, a que venga a anotarse para que sea el socio de El Matinal Ranchero durante este mes de junio. 6:30 a.m. Hasta las 7 les acompaño con la mejor variedad musical. Voy complaciendo a mi gente en el sector de Marcala La Paz.

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1: Bien, señores, ya 6 de la mañana con 35 minutos, 6 de la mañana 35 minutos, complazco a mi gente allá en Intibucá, el tema musical del cielo cayó una flor, los hermanos Martínez.

0: Bien, señores, 6:43 a.m. 6:43 a.m. Saludos a Yesenia ya en Paso Hondo. Saludos, doña Yesenia, ya está disfrutando de la programación de la Centro, ¿verdad? Gracias por estar ahí, pues pendiente de El Matinal Ranchero. Ya casi me vengo con el programa especial para los cumpleañeros de hoy. Hoy tenemos cumpleañero, ¿va? Hoy tenemos cumpleañero en El Matinal Ranchero. Vámonos a una pausa comercial por acá para venir ya con el especial para cumpleañeros.
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Bien, señores, 6:45 Hoy vamos con el programa especial para los cumpleañeros, o para el cumpleañero de hoy, ¿verdad? Para el señor José Artemio Mejía, que hoy está de cumpleaños, hoy está tirando la casa por la ventana. Hoy, pues, está arribando a sus 69 primaveras, ¿verdad? 69 años que Dios le ha regalado a don José Artemio Mejía Acosta en Agua Dulce. Le deseamos lo mejor. Este es su programa, don José Artemio. Disfrútelo.

Bien, señores, 6:48 de la mañana. Hoy celebrándole a don José Artemio Mejía Acosta. Hoy está tiernito don José Artemio Mejía. Hoy lo están consintiendo. Hoy va a haber mucho pastel. Hoy va a haber bastante comida. Hoy, pues, hoy estará bastante agasajado don José Artemio Mejía. En el sector de Agua Dulce, hoy está de fiesta Agua Dulce, hoy está de cumpleaños don José Artemio Mejía. Así que le deseamos lo mejor, ¿verdad? Ahí consintiéndolo, ahí su esposa, sus hijos, sus nietos, ahí toda la familia, ¿eh?

Bien, los saludos para don José Artemio Mejía. Hoy es el socio cumpleañero del Acentro, así que le agradecemos, don José Artemio Mejía, ¿verdad? Hoy, pues, este programa especial para usted, así que disfrútelo, disfrútelo y que cumpla muchos años más de vida, don José Artemio Mejía Acosta, en el sector de Agua Dulce.

Y que cumpla muchos años más de vida don José Artemio Mejías, o Mejía Costa, don José Artemio Mejía Costa, allá en Agua Dulce, que hoy pues está tirando la casa por la ventana, hoy está de manteles cuadriculados, hoy está de pañalitos húmedos, hoy pues, hoy está ahí con el biberón, ¿verdad, don José Artemio Mejía Costa? Hoy lo tienen ahí pues consentido, lo tienen ahí hoy, lo tienen a boquita, ¿qué querés, verdad? Hoy por ser día de su cumpleaños, le deseamos lo mejor también nosotros. Nosotros nos unimos por acá también, don José Artemio. Le deseamos pues que Dios lo bendiga y que Dios pues le regale salud y le regale muchos años más de vida. Siga disfrutando su programa especial hoy, don José Artemio.

Bien, señores, 6 de la mañana con 56 minutos, 6 de la mañana 56 minutos, el programa especial para don José Artemio. Don José Artemio Mejía Acosta, ¿verdad? Que hoy está tirando la casa por la ventana. Hoy está celebrando la fecha de su cumpleaños, ¿verdad? Así que le agradecemos. Gracias por ser también parte del matinal ranchero. Así como el señor Wilson Omar Castillo, también a la señora Victorina Díaz, también a la señora joven, o a la joven Fiorella Castillo Ramírez, también al señor José Artemio, que hoy cumple años, a la señora María Luisa, también en Jesús de la Buena Esperanza, Nelly Ismael de Adubón, también en El Socorro, y también al señor Silverio Rodríguez en Lagunetas. Seguimos por acá, 5 o 6 de la mañana con 56 minutos.

Bien, señores, solamente dos minutos y estamos ya en las 7 de la mañana. Gracias por haber estado con nosotros, les agradecemos la fineza de su atención, y pues felicidades para don José Artemio Mejía, verdad, que la pase lo mejor. Señores, me voy, gracias por su tiempo. Javier García les dice, con permiso, que la pasen de lo mejor.

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0: Hola, ¿qué tal? Buenos días, buenos días, buenos días, buenos días. Gusto, placer saludarles. Hoy ya es 17, 17 ya. 17 de junio del año 2026, mitad del año, gracias a Dios. 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Gracias por estar con nosotros. Gracias. Hoy es de esos días para que me levanté cansado, me levanté cansado. Sinceramente ando cansado, fíjense, me ha tocado estas últimas 4 semanas me han tocado fuerte, trabajo fuera de Siguatepeque y me ha tocado y se cansa el cuerpo, pero ya vendrán unos días de descanso si Dios quiere. Hoy en esta fecha 17, pues aprobado en su primer debate reformas a la Empresa Nacional de Energía Eléctrica, que son hasta cierto punto polémicas, ¿verdad? Hasta cierto punto polémicas, pero que no cabe duda que va a tener opiniones divididas. Y vamos a ver, en ese debate se aprobó de que haya tres empresas más. Es igual a lo que ha estado siempre. Miren, uno de los sectores que mayormente pues va siempre a salir a pronunciarse son aquellos que nunca han pagado energía. Ese es el sector que mayormente va a salir. Pero yo creo que cada quien debe ser responsable de sus actos. Óigame, yo he conocido lugares acá en nuestro país que nunca han pagado energía. O sea, no tienen contador, cometida y ya estuvo. Y quienes toca pagar a nosotros. A nosotros. Miren, ayer yo miraba un video del ingeniero Doni. Y me pareció muy bien la crítica que hizo, que en los campos de fútbol quedan aquella cantidad de botellas, aquella cantidad de botellas y todo eso. Y uno mira mire que yo trato que cuando juego por lo menos una o las más bolsitas, recoger lo que puedo ahí para colocarlo en una sola para no dejar. Yo siempre voy a jugar los sábados. Aparte de la basura, y ahí señaló la academia de fútbol, Donny. O Adonis, no sé cómo se llama el ingeniero, me disculpo, ingeniero. Y sacaba aquel montón de botellas y dice, lo peor que estos son los que dicen y critican y que tenemos un mal alcalde, que tenemos un mal presidente, etcétera. Y tiene toda la razón. Esas personas que siempre critican son las que no pagan energía, las que. Entonces, creo que aquí es donde debemos de analizar un poco más esas reformas a la Empresa Nacional de Energía Eléctrica, siempre y cuando sea por un rescate. Que los servicios hay que pagarlos, hay que pagarlos. Miren, ese tema de la micromedición ha sido hasta objeto de críticas en el gremio de la comunicación contra uno que la ha hecho, ha ido poco a poco conociendo el proceso. Miren que no ha sido fácil. Entonces, siempre hay sectores, o sea, los sectores más beneficiados son los que más critican. Entonces yo creo que siempre y cuando las reformas no vayan a afectar al pueblo hondureño, pues yo creo que debemos, porque ese es el primer debate, debe de llegar a una ratificación en el Congreso Nacional en los próximos días de en estas reformas Conde, el Partido Libertad y Refundación ha aprovechado para hacer su proselitismo político. Ayer se apostaron en las gradas del Congreso Nacional exigiendo que es una venta prácticamente de la Empresa Nacional de Energía Eléctrica. Pero vamos a ver qué pasa con nuestros flamantes políticos. Al final el pueblo hondureño siempre sale bastante fregado, como decimos. Por ahí le mando una invitación que nos hacen, Pedrito. Se la mando para que la podamos colocar en pantalla, porque el jueves es, ya la vamos a colocar por ahí. Muy buenos días, Andrea, ¿qué tal? ¿Cómo estamos?
1: Muy buenos días, Omar, y a toda la población que nos mira, ya aquí pendientes de toda la información que se genera para poder dársela a la población.
0: Mucho chongo hoy, va.
1: Sí, miren que a mí me tocó andar de chonguito.
0: Es raro ver una mujer con chongo hoy.
1: Ah, sí, siento, hoy en día sí.
0: Siento que sí.
1: Es raro.
0: Siento que sí. Nunca me fijo cómo viene vestida.
1: Pero creo que por llamó, eso es, fíjese, porque uso seguido
0: de
1: eso.
0: De veras, me llamó la atención el chongo.
1: Ajá.
0: ¿Sí? Sí. ¿Qué tal? ¿Cómo está?
1: Bien, ¿y usted qué tal?
0: Bien, ¿qué me trae? ¿Cansado?
1: Fíjese, ¿no?, que me llamó la atención lo que usted menciona del proselitismo político. Todos los partidos están en proselitismo político. Yo podía ver el comportamiento de Tomás Zambrano ese fin de semana. Y es de un precandidato, él ya anda abiertamente, y lo lamentable en este caso es que aprovechan las plataformas, que son pues proyectos del gobierno y entre otros espacios, para poder hacer el mismo. Pero bueno, es más de lo mismo y ya estamos acostumbrados a este tipo de cosas.
0: Andrea, ha sido y seguirá siendo.
1: Lamentablemente es así, y pues bueno, a ver qué depara el destino de la población, de nosotros mismos, los hondureños, porque en medio de tanto vaivén, considero que ese tipo de protestas no abonan en nada. Creo que si el Partido Libertad y Refundación está en contra, debería de sentarse y decir los argumentos del porqué y estar en los curules, que es donde se hace incidencia. Pero bueno, es así de cambiante y de contradictoria la mente de nuestros políticos.
2: Mire lo que me dice doña Imeni Hernández.
0: Dice, muy, muy correcto, Omar Valenzuela. Al igual, yo conozco esos lugares donde jamás han pagado luz. Tienen todos los aparatos electrónicos, imagine cuánto consume un aire acondicionado. Bendiciones a su vida, Omar. Uh-huh. Es que es cierto.
1: Sí. Mire, yo conozco negocios, Omar, establecidos en los que, pues usted se fija y reniegan porque nunca pagaron energía y ahorita lo están haciendo.
0: Y el agua, por ejemplo.
1: Sí.
0: Y esos dicen de la racha que se activa.
1: De la y racha. Son los que están afectados, pero en sí gente pobre, pobre, de escasos recursos económicos. Muy rara la que se vio beneficiada, sí, más bien era la que más alto le salían los recibos.
0: Algunos sí, porque salían con unas ancianitas, con una casa con un foquito. Y siempre ha sido así.
1: Es, siempre.
0: Injusto.
1: Sí.
0: Miren, yo por ejemplo, mi rango anda entre 700, 800 o 900 lempiras de energía. Porque fíjense que fuera un poco más alto, más elevado, pero mi esposa hay cosas que, por ejemplo, cuando cuece los frijoles, cuando hace alguna cosa que requiere, lo hace en estufa de gas.
1: Uh-huh.
0: Y mire, un chimbo de gas a nosotros nos dura 3 meses.
1: Sí, sí, según lo que lo
0: según
1: utilice.
0: Lo que utilice, pero tres meses, 2 meses.
1: Mire, nosotros que lo usamos diario nos dura un mes.
0: ¿Un mes? Ah,
1: sí, y son 200 y algo.
0: 280.
1: Como 80,
0: 280
1: sí.
0: Cuesta. Uh-huh. Y es algo...
1: Sí, es aceptable.
0: Acercado
1: es
0: a la realidad,
1: sí,
0: ¿verdad? Acercado a la
1: claro.
0: realidad.
1: Claro.
0: Entonces, ¿usted lo usa todos los días? O sea, que usted no usa estufa eléctrica.
1: No, nosotros de gas.
0: ¿Y cuánto le sale de energía?
1: Como 1,000 lempiras.
0: 1,000 lempiras.
1: Sí,
0: ah,
1: un
0: bueno.
1: poquito más por ahí.
0: Ah, bueno, pero ese es el rango.
1: Sí, ese es el rango.
0: Y es un rango lógico, ¿verdad?
1: Y siempre lo hemos pagado así, porque nosotros utilizamos aire también.
0: Ah, bueno,
1: sí.
0: Imagínese.
1: Y de vez en cuando, allá, de vez en cuando, la lavadora, entonces ahí sube un poquito.
0: Mm. Pero, o sea, que usted lava a mano su...
1: Por lo general, sí.
0: Su ropa, bueno, sí. Imagínese. Con tal de...
1: Sí, porque hay que ahorrar.
0: Hay que ahorrar, correcto.
1: Sí.
0: Hay que ahorrar.
1: ¿Y cuando?
0: No, y...
1: Entonces... ¿Sabe qué preferiría yo en vez de esos subsidios o programas que lanzan de que no paguen energía eléctrica, que mejor le bajen a la tarifa? Si hay capacidad para pagarle a algunos el recibo, más de 50,000 o 50 millones, no sé cuántas personas decían que no pagaban recibo, es mejor bajarle la tarifa para que todos salgamos beneficiados.
0: No, y fíjese, Andrea, que ahora, por ejemplo, a mí me salió unas cuantas veces el recibo en cero.
1: Uh-huh.
0: Me salió por el consumo, porque usted
1: claro.
0: sabe que no,
1: sí,
0: no pasábamos en la casa y pasaba solamente, encendía luz en la noche, algo así. Pero ahora le sale el mismo rango a uno, pero no hay subsidio.
1: No hay subsidio.
0: No hay subsidio.
1: No, y como le menciono, es mejor que le bajen a la tarifa que ese tipo de subsidios, definitivamente. Y eso también tiene en quiebra la ENEA, aparte de los saqueos que evidentemente se han dado.
0: Mire, aquí hay un montón de cosas que hay que no cuadran. Por ejemplo, las bolsas de semitas que le costaron al país como 1,000 lempiras cada bolsa de semitas que comían en el Congreso. O sea, eso deberían de estar aclarando los amigos de Libertad y Refundación.
1: Todo eso.
0: Algunos cachurecos deberían estar aclarando que participaron en la compra de hospitales móviles.
1: No, y mire que, vaya, el caso de la NE, Libertad y Refundación, sí, efectivamente cerró el tema del trato con EH. No obstante, la NE quedó dividida en diferentes unidades.
0: Era la, solo cambiaron
1: la
0: de
1: misma
0: nombre.
1: Cosa, así es. Bueno. Por eso es que usted mira que hay comunicados, por ejemplo, de racionamiento de energía que no vienen de la NE directamente, sino que de otra que tiene unas siglas ahí un tanto raras que ahorita se me escapan. Pero ellos son UT, no sé qué es esa.
0: La UTC.
1: Ajá, ellos son los encargados de esa área. Entonces, la NE quedó fraccionada siempre. No podemos decir que quedó totalmente liberada. Y producto de ello, pues al parecer no han sido pues competentes para manejar el sistema eléctrico.
0: Sí, eso pues queda ahí. Fíjese que a mí me llamó un comunicador de buen rating a nivel nacional de Siguatepec y me asociaba a dos temas: energía y agua. El problema que está pasando en San Juan. Uh-huh. Oye, me dice, esto me suena a boicot a mí, me dijo. O sea, la gente lo percibe.
1: Así
0: me
1: lo
0: parece
1: percibe.
0: Que es un boicot en contra de Alex Villatoro, me dijo.
1: Podría ser. Nunca
0: me lo dijo, así, fíjese esa persona. Fíjate que no estás alejado de la realidad.
1: Podría ser.
0: Fíjate que sí, le digo yo.
1: O en contra, o un boicot hacia la ENE. Para que la preocupación aumente y la población, pues, acepte cualquier tipo de medida que se tome. Podría ser, porque así como tenemos una clase política que...
0: Y es que los políticos son expertos, Andrea, en mantener preocupados y ocupados a la población.
1: Sí, así es. Mire, ahorita ya se nos olvidó lo de los hospitales, que no hay una buena asistencia médica. Ya se nos olvidó. Ahorita estamos en el tema de la energía eléctrica.
0: Pues chica, Andrea, yo que le he puesto así mucha mente, ¿no? Se lo digo, le he puesto mucha mente, mucho cuidado. Dicen que Santa Bárbara es un monstruo el hospital, pero no hay hospitales que decía el gobierno anterior. ¿Será que es en Honduras de allá?
1: Hay que quedó detenido, pero no está...
0: ¿En Honduras de allá?
1: No más seguro.
0: Imagínate que le tocó, salieron con una noticia ahí que en 500 años iba a existir no sé qué ahí. Sí, salió la noticia. Salió esa noticia. Coloquemos la imagen, Pedro, por favor, de ya, ojalá que también, aquí enviaron el comunicado del barrio Zaragoza, ¿verdad?, sobre el agua.
1: Sí, hay un comunicado.
0: Sí, hay
1: un
0: comunicado, ya fue enviado y ayer le dimos amplia discusión a ese tema. Aquí nos mandan una imagen que la vamos a colocar en pantalla, Pedro, por favor, que dice por acá, invitación para pastores e iglesias este jueves 18 de junio, Jornada Nacional de Oración, Intercesión por Honduras. Ustedes son la luz de este mundo, una ciudad en lo alto de un cerro no puede esconderse. San Mateo 5:14. Jueves 18 de junio, Plaza Cívica La Amistad. A las 6 de la mañana, el día de mañana, para que hay una oración, invitación a todos los pastores y a la policía, porque hay una jornada de oración este próximo jueves. Ojalá, pastor, que ahí oren por la pereza. La pereza es pecado. No, ¿y por qué se ríe usted?
1: Oren por la pereza.
0: No, es que hay un montón de policías con pereza, Andrea.

0: le toca.
1: Sí.
0: Ay, entonces, y si un policía viene y mira que un motociclista va sin casco, ¿a quién le corresponde? Uh-huh. Entonces esa no es pereza.
1: Sí.
0: Mire, yo en el tema vial quiero tocar un tema que se va a sorprender. Yo tengo video y lo tomé yo. Y me asumo yo, como estoy bien metido. Y aquí no le tenemos miedo a nada ni a nadie. Ya van a ver lo que les vamos a presentar. Quiero que miremos primero lo que asocia Andrea a esta invitación que hace.
1: No, segunda. No es asociada a la invitación. Sin duda alguna hay que doblar rodillas por todos los problemas que nos están afectando,
0: claro,
1: como hondureños.
0: Sí. Eso sí.
1: Y pues en el caso del agua quiero comentarles algo. Decirle a la población y hacerle un llamado, man, que estos son los comunicados oficiales de Aguas de Siguatepeque. Hay algunos comunicados que están saliendo alternos y eso no tiene nada que ver con Aguas de Siguatepeque. Entonces, ojo a la población, estar pendiente que son estos los... Eso no sé por qué lo están haciendo. Y cuidado también porque no sé con qué intención lo hacen, porque no creo que sea mala intención. Pero cuidado porque uno tiene que respetar las marcas y los logos. Entonces, mencionarle a la población, repito, estos son los comunicados oficiales de Aguas de Siguatepeque, que seguro en medio de esta crisis que se está dando, se irán dando a conocer mayores detalles.
2: Por ahí le mando, Pedrito,
0: la imagen, que eso no compete a Aguas de Siguatepeque.
1: No corresponde a Aguas, y tiende a confundir, porque eso es generado con IA. Entonces,
0: dice por acá Iglesia Roca de los Siglos. Iglesia Roca de los Siglos. Y ¿qué otro logo miro por acá? El de Aguas de Siguatepeque.
1: No es el logo de Aguas de Siguatepeque.
0: Solo está así, correcto.
1: Sí, entonces por eso les menciono. Estos son los que les hemos colocado los comunicados.
0: Ahora
1: oficiales,
0: le vamos a colocar al que no le tiene que prestar
1: al
0: atención.
1: Al que no le ponga mucha atención, aunque los consejos no están malos,
0: no
1: fíjese,
0: están
1: creo
0: malos.
1: Yo.
0: Sí, no, ahí está bien.
1: Sí, por eso le menciono.
0: Lo que pasa es que no es oficial.
1: Pero no es oficial,
0: no es oficial
1: eso. Entonces,
0: no es oficial.
1: Sí comentarles que de manera formal se están haciendo estos comunicados para que usted le ponga atención.
0: A quien lo haya hecho no tenía mala intención.
1: Sí, como le digo, sí. No se ve mala intención. No,
0: ahí está.
1: Pero
0: sí, eso no
1: comentarles
0: es...
1: que estos no son comunicados oficiales de Aguas de Siguatepeque de momento.
0: En pocas palabras, no es responsabilidad de Aguas.
1: Así
0: de
1: es. Ese es el...
0: No es responsabilidad de Aguas de Siguatepeque. Gracias, Pedrito. Ahí a la población para que el oficial es el que anteriormente mostró.
1: Así es.
0: Qué bueno. ¿Cuál ha sido, Andrea, y es que por qué este bombazo va?
1: Ajá.
0: Bomba high. Mire, cuando nosotros decimos que Siguatepeque está pasando por una situación bastante complicada, Andrea, mientras no resuelvan el problema de las plazas, los parques, seguimos igual, ¿no?
1: Claro.
0: La ordenanza quedará nada más en papel. Y yo tengo entrevista con Norman Velázquez, que no han recibido la
1: ordenanza.
0: La ordenanza. Y yo la voy a buscar para mandarla.
1: Y los regidores no dan ninguna explicación ni nada de
0: no,
1: información,
0: y
1: ¿verdad?
0: Entonces, ¿a quién corresponde? ¿A quién corresponde dar eso?
1: Sí, pero yo menciono los regidores porque son la parte legislativa a nivel municipal.
0: Correcto.
1: Porque a veces, como les digo, estamos en un tiempo bastante sensible y piensa que ya es algo como personal en contra de ella, pero no, se menciona en este caso.
0: Sí, se menciona. Miren, yo quiero decirles, porque hay un comité vial, pero dígame, ¿cuál es la regla de la mototaxi?
1: ¿Cuál es la regla?
0: Sí, ¿cuál es el convenio que hay? ¿Dónde pueden operar?
1: Ah, sí, tienen un perímetro específico.
0: ¿Un perímetro específico?
1: Sí, que por lo menos aquí creo que solo es en Villa Alicia, ¿verdad? Si
0: en Villa Alicia, El Socorro.
1: Ajá.
0: Y creo que en El Rincón, creo que
1: ah,
0: hay
1: también,
0: algún,
1: bueno.
0: Alguna parte. Pero miremos esto, zona. Andrea. Miremos este video. Y dígame, ¿dónde está ese mototaxi?
1: Híjole. ¿Sabe que observé ayer también taxis polarizados? Y hay uno que anda una barra LED, que olvídese. Qué increíble. Ayer como que me colocaron y no pude la verdad captar imágenes.
0: Yo quiero que me comente ahí, Andrea, sobre eso. Y yo quisiera que Víctor Mata me llamara, porque yo quiero colocar también la parte donde el vocero de la unidad metropolitana número 16 dice que no han recibido.
1: Sí, porque la mototaxi, aquí hay tiendas donde se venden y distribuyen este tipo de vehículos.

0: y no se mira ni nueva para decir que era que se la
1: no
0: llevaba.
1: Es nueva.
0: Para,
1: buena observación.
0: No se mira nueva para decir
1: aparte
0: que
1: de llevaba. Eso, es un día domingo.
0: Ah, mire, interesante, porque sabemos también que a nivel nacional en los últimos días el sector transporte, específicamente el sector de taxis, atraviesa una situación un tanto crítica. Porque se habla ya de la legalización de taxis VIP y organización de los mismos. Ahora, este tipo de cosas seguro no serán de su agrado, porque sabemos muy bien que en Siguatepeque, repito, hay un perímetro específico donde deben funcionar, o al menos donde tienen permitido funcionar, en vista de que pues en los demás sectores se ha llegado a un convenio. Años anteriores, no sé si este año fue ratificado, en el tema de la circulación de este tipo de transporte en nuestra ciudad.
1: Pleno domingo, Andrea. Pleno domingo. Y como uno anda metido en todo, antes vi el vehículo ahí en la calle principal del Estadio Municipal de Siguatepeque, y hay una mototaxi en pleno domingo, mire.
0: Y con la situación vial de nuestra ciudad, Omar, no se presta para quién es esos vehículos.
1: No. Y
0: no se presta,
1: yo, bueno, usted no tiene ninguna unidad de taxi.
0: No.
1: Yo tampoco. No es un interés de sobre ello. No. Pero, ay, entonces.
0: No, es que mire, yo he visto la conducta de muchas personas en mototaxi. Y si las motocicletas son un problema, no digamos un mototaxi. Es increíble. Entonces, por eso yo tengo cierto como recelo, por decirlo de alguna manera, ante este rubro. Pero si no hay una legalización también.
1: Sí, ¿quién? O sea, ¿quién puede? Pero parece que ya pasajero, ¿sí?
0: Yo le iba a preguntar en qué actividad andaba.
1: Sí, parece que ya pasajero. Porque si era que fue que la repararon.
0: Ajá,
1: probablemente.
0: También, sí.
1: Probablemente.
0: También.
1: Pero todo se presta a la suspicacia porque es un día de semana.
0: Día de comercio.
1: Día de comercio. Un día de comercio. Ve, un día domingo. Un día domingo. Víctor Mata, buenos días, qué placer poderte saludar. ¿Qué opinión tenés sobre esa mototaxi que en pleno domingo andaba ahí en el barrio San Juan? Buenos días.
2: Buenos días, Omar, y buenos días a la compañera toda ahí. Una situación, Omar, de que realmente aquí en Siguatepeque es un problema porque no podemos como
1: Bueno, se cortó. Pedrito, ahí le mandé el video de Norman Velázquez. De Norman Velázquez. Se cortó la comunicación con Víctor Mata. Le mandé el video, ahí está nuevamente. Decime, Víctor Mata.
2: ¿Aló?
1: ¿Aló? Sí, te escucho.
2: Ok, sí, disculpa que cortó la llamada.
1: Ajá.
2: Te decía, Omar, de que el problema es de que, bueno, yo soy parte incluso de la comitiva de la seguridad vial, pero realmente no sé de qué manera trabajan. El alcalde pues sí nos hizo saber de que no había dinero, que era poco el dinero que se podía invertir para lo que es la seguridad vial en Siguatepeque. Y escuché ahí que hay taxis de que andan paralizados, que andan con unas luces fuertes, que anda muchas cosas. Eso no es de ahorita, Omar. Eso todo, o sea, es por años que eso ha existido acá. Incluso a mí me han juzgado porque está mi primo Ludwig Martínez, de que pues los carros de él andan paralizados. Y yo, como les digo a todas las personas que me dicen, pero que no es que yo soy presidente de una asociación, yo no soy transporte, yo no soy tránsito, todo eso le pertenece a las autoridades y las autoridades no lo hacen. Incluso se los he dicho a ellos en reuniones, yo se los he dicho a ellos, de que se llenan la boca los compañeros de decirme, vos no te preocupes, de que yo les paso para el fresco y ya estuvo. Entonces son situaciones de que la ciudadanía, ustedes ahí en el set, mi persona y muchas personas de Siguatepeque, quisiéramos tener una ciudad más ordenada, pero el problema es de que las autoridades no se apoyan mutuamente, porque a mí me consta donde el mismo el abogado Wilder, algo así se llama, el que es el del jefe de los policías municipales, él le pide a tránsito que le ayude, Mira, ahorita ahí están, de que están cerrando una calle, la calle que está de la Curazao, hacia el Rapidito, va a ser solo una vía hasta cierto punto. Ahí estuvo explicando él en otro medio de comunicación. ¿Qué sucede? Eso es bueno, pero nosotros tenemos, creo que más casi el mes ya de habernos reunido y todavía se está ejecutando. O sea, es un protocolo para hacer unas cosas, las cosas en Jiquitepec, que es demasiado, pues. Entonces, sinceramente, el desorden, las mismas autoridades tienen la culpa, porque no hay manera de que podamos nosotros como ciudadanos queramos hacer las cosas bien si las mismas policías nos permiten hacer las cosas ilegales.
1: Víctor Mata, te pregunto, ¿te preocupa el hecho de ver esta mototaxi en pleno domingo acá en Jiquitepec?
2: Sí, claro. Lo único de que, mira, eso ya nosotros lo tuvimos. ¿Qué es lo que va a suceder? Ahorita me van a llamar después de esto. No, Víctor, mire, ve, es que andábamos trayendo repuestos, andábamos echándole gasolina. Incluso, más de un año atrás, habían dos mototaxis que pasaban todos los días aquí por el centro, y pues se comunicó con ellos, y ella era que la dueña vivía en San Francisco. Entonces se traían la mototaxi todos los días para acá, para Jiquitepec, porque ellos muy bien lo saben, los compañeros estos de las mototaxis, ellos saben que ellos no pueden llegar aquí al dentro de Jiquitepec, porque pues no porque Víctor Mata lo dice, sino porque saben que eso es prohibido. O sea, legalmente es prohibido, pero ellos se vienen a arreglar esas mototaxis acá a Jiquitepec, porque trabajar hasta los momentos no tenemos entendido que ellos no están trabajando. Y espero que eso lo respeten, porque si nos damos cuenta que están trabajando, pues nosotros como autoridad de la Asociación ATIS tenemos que llamar a las autoridades del IHTT, y ellos pues no sé si ya tienen el permiso para ellos circular con esa mototaxi. Entonces nosotros no queremos, o sea, esto se trae, Omar, problemas de repente que la gente lo agarra personalmente con el problema con uno, y no es que uno quiera tener problemas con ellos, sino que los mismos compañeros no lo dejan ni comer a uno llamándolo, poniéndole la queja, ¿entiendes?
1: ¿Desde cuándo no se reúne el comité vial?
2: Pues ya tenemos casi más de 20 días de no reunirnos. Tengo entendido que estaba el vicepresidente, que se iba a reunir con el jefe de la policía, pero pues no tengo idea, el grupo está callado, no sé.
1: ¿Fue llamarada de Tusa entonces?
2: ¿Cómo dice?
1: ¿Fue llamarada de Tusa la situación?
2: Pues mira, es lo que yo tenía entendido. Yo incluso defendí al en otro medio de comunicación al que sigue de vicepresidente, porque pues en esos casos siempre el presidente tiene que ser el alcalde, y vicepresidente pues sigue el mismo señor que estuvo en el tiempo de Ashley, y yo lo defendí a él. Espero de que no me haga quedar mal en haberlo defendido, porque pues yo le dije de que era por falta de ayuda hacia el comité vial, porque estaba otro señor que vive allá por Cala, y pues yo era parte del grupo ese, y no había apoyo, pues realmente se le pidió al alcalde y no hubo apoyo para el comité vial en el tiempo anterior de Ashley Cruz. Ya en pues he visto al señor alcalde interesado en el caso, ha estado ahí en reuniones, pero pues lo que falta es actuar. Ya empezaron, ¿sabe? Pero hay muchas situaciones, por ejemplo, eso del vidrio polarizado, la luz es fuerte, eso no le pertenece a la municipalidad, eso le pertenece a las autoridades, al tránsito.
1: Es correcto.
2: Entonces, son cuestiones que nosotros, por ejemplo, tenemos un grupo en el cual eso es prohibido. O sea, el grupo de que estamos hablando, de que estamos haciendo el trabajo de una manera como los Uber, lo que el vestuario, lo que es el aseo del carro y el aseo personal de uno, cero polarizado, nada de olor a cigarro, o sea, puntualidad, muchas cosas que estos grupos los tienen y los respetan, ¿sabes? Porque eso se está dando como un monitoreo entre nosotros mismos. ¿A qué más?
3: Sí, sí.
2: Entre nosotros mismos nos estamos monitoreando con los mismos clientes, que si yo le mando un cliente a Pedro, por ejemplo, entonces yo le pregunto al cliente cómo, la unidad, sí. Muchas gracias.
3: Gracias.
2: ¿Cómo estamos con la situación de la unidad limpia? ¿Cómo la trataron? Entonces, el mismo cliente, no, mire, bien aseada la unidad, puntual, no, excelente, gracias por el servicio. Entonces, pero solamente en estos dos grupos los que hay son 96 compañeros, ¿me entiendes? Y hay los demás, y hay personas en Ciguatepec, Omar, de que no tienen, o sea, no están ni con AITER ni con ATIS, ellos trabajan, incluso dicen, no, yo para qué voy a estar en esos grupos, que vayan a la B y esto. Y eso, pues, es un libre albedrío que tiene cada quien, a nadie se obliga a pertenecer a una asociación, no es obligación tampoco. Tendría que ser para estar más organizado, pero como te digo, Honduras, si el desmadre que tú ves allá en el Congreso, que son supuestamente personas estudiadas, los padres de la patria, los padres, a ver de quién serán, porque esos tipos, desde ahí uno mira un ejemplo, pero descontrolado en Honduras, no digamos ya los que no estudiamos o los que estamos de abajo de ellos, si tenemos las cabezas dándonos esos ejemplos, haciendo estupideces allá, entonces estamos bien jodidos, pero bueno, tratando siempre de mejorar la ciudad y esperando de que las autoridades pues tomen cartas sobre el asunto con lo que está sucediendo en Ciguatepec y con todo el descontrol que hay en todo lo de la vialidad de transporte.
1: Muchas gracias, Víctor Mata, que tenga un buen día, y muchas gracias siempre por estar atentos, ¿verdad? Muchas gracias. Miren, yo aquí pues ahora veo, Andrea, dicen, correcto, por acá me están diciendo, correcto, totalmente de acuerdo lo que me...
0: Sí, bueno, eso es lo, mire, que está viviendo el sector transporte, no solo en nuestra ciudad, a nivel nacional, con este tema de diversas prácticas que no son permitidas en el mismo.
1: Miren, me están diciendo, no sé qué tan legal puede ser y formal, que enviar la ordenanza en PDF a las autoridades ahora es válido.
0: Sí, puede,
1: ¿verdad?,
0: ser.
1: Ahora es válido, pero digo yo, ¿por qué las autoridades? Mire, me dicen que muchos taxis polarizados andan por acá. Miren cómo es. Me están diciendo del PDF. Imagínense, Andrea, que la estructura municipal ya debió haber mandado eso.
0: Sí.
1: Escuchemos a Norman Velázquez. Escuchemos a Norman Velázquez, porque las cosas deben de funcionar de manera expedita, Andrea.
0: Sí, claro.
1: Vaya, imagínense ustedes ahorita.
0: Interés. Pero, Omar, es que, no sé, tenemos una policía muy debilitada también.
1: Mire, correcto.
0: O sea, por más ordenanza, las leyes ya están establecidas,
1: ya
0: y no
1: están,
0: las cumplen.
1: Correcto, mire.
0: Miren las autoridades del IHTT que se hicieron. Son los shows mediáticos también, igual que la policía en los últimos tiempos. Y que me disculpen si se molesta, pero es la realidad. El show mediático es que les gusta.
1: Mire, yo sé que ahí está hasta mi prima. Pero
0: mire, Omar, el IHTT, yo tengo una experiencia con ellos. ¿Qué pasó? A un familiar hace mucho tiempo, cuando andaban haciendo esos operativos, a la casa le fueron a sacar el taxi. A la casa se lo fueron a sacar. No sé por qué, no sé cómo, no entiendo, pero se lo fueron a sacar a la casa.
1: La pregunta es, ¿continúan jóvenes de 18 a 20 años conduciendo,
0: sí,
1: cabezal?
0: Claro.
1: ¿Continúan equipo pesado con sobrecarga,
0: claro,
1: sobre la carretera?
0: Que sí.
1: ¿Ah? ¿Continúan vehículos pesados sin revisión?
0: Sí.
1: O sea, hay una lista de enorme, de temas prioritarios a temas chauceros. Yo sé que le van a decir, allá estaba tu primo, le van a decir a Ana.
0: Pues mejor, no,
1: para
0: que se pongan
1: en acción.
0: Porque
1: aquí no tenemos compromiso con nadie.
0: O sea, no, Manny, sinceramente, la crítica o cualquier observación que se les haga, yo quiero que entiendan. Todos esos funcionarios políticos, entiendan, uno lo hace por aconsejarlos, porque las cosas sean mejores, no porque uno quiera criticar. Si uno quisiera criticarse, basta la vida privada de cada uno, pero no nos interesa. Lo que nos interesa es la función como funcionario público o como empleado público, y valga la redundancia de palabras, que usted puede estar desempeñando.
1: Dice, me dicen por acá, don ciudadano, mire, el regidor que presentó la moción en cuanto a las motocicletas y los espacios públicos, fue muy buena la intención, pero como ahí están en contra de él, por eso no han enviado esa documentación a la policía. Miren, miren lo que me dicen.
0: Como pero, que solo lo afectaran a él.
1: Correcto, como que fuera él. Escuchemos lo que dice Norman Velázquez, para que miren ustedes que estamos hablando con fundamento, ¿verdad?
3: Recientemente se aprobó una ordenanza en la ciudad de Siguatepeque sobre la prohibición de algunas personas en tanto en la plaza en la Plaza Cívica de la Amistad San Pablo como también en cuanto a los espacios públicos, sobre todo Parque Central. ¿Hay esa ordenanza ya la tienen ustedes en su poder?
4: Bueno, como Policía Nacional hasta el momento estamos esperando una reunión, ¿verdad?, con autoridades de la Alcaldía Municipal de Siguatepeque para poder pues esclarecer bien qué es lo que vamos a combatir en este caso, pero según la información que tenemos es que lo que se quiere por parte de la Alcaldía Municipal de Siguatepeque es que la ciudadanía que venga o que viene principalmente a realizar turismo pues sea un lugar ejemplar, ¿verdad?, para poder llevar a sus hijos o tener tranquilidad en estos sectores.
3: Bueno, es que le decimos esto porque recientemente se aprueba esa ordenanza y sin embargo este fin de semana...
1: Miren, yo pues muy pocas veces estoy de acuerdo con Andrea, pero yo estoy de acuerdo en esta ocasión, fe.
0: Que sí, hombre.
1: Mire, ve.
0: Mira ambiente.
1: En la vida hay dos caminos. O se hacen las cosas bien o se hacen las cosas mal. No hay intermedio.
0: Sí.
1: En la vida usted es bueno o es malo.
0: Uh-huh.
1: Así de sencillo. Entonces, usted anda vestida como una dama.
0: Como yo considero que está bien.
1: Correcto.
0: Uh-huh.
1: Pero también hay vestimentas que no van.
0: Sí.
1: Que no van.
0: Sí.
1: O usted es una persona de trabajo, una persona honrada, o es vago.
0: Uh-huh.
1: Entonces, el vago se identifica.
0: Sí, así es.
1: El vago se identifica. No hay necesidad, solo dígale, anda documentos, no, su vestimenta, y ya lo revisa. ¿Y qué pasa si anda un cuchillo, si anda un arma?
0: Ahí está.
1: Sencillamente, súbalo, no lo maltrate, súbalo. Súbalo. Allá póngalo en medio de todo el mundo a recoger basurita, uh-huh. Si no hay basura, porque siempre está limpia ahí, la UMEP 16 está limpio.
0: Uh-huh.
1: Tíreles ahí para que vayan a hacer algo. No,
0: o al parque, Omar, a la plaza que deben recoger.
1: O a chapear ahí esa catal que tienen,
0: sí,
1: donde están las
0: hombre,
1: motos.
0: Ah, también.
1: Correcto.
0: Sí.
1: O traerlos al parque, que nosotros como pueblo lo vamos a ver bien.
0: Uh-huh.
1: ¿Usted cree que un joven, bajo esa mística, Andrea, bajo ese modelo, va a andar con cosas?
0: No le va a gustar. Y más ahora que estamos en una temporada, Omar, que todo les avergüenza.
1: Y sépanlo, sí, correcto.
0: Sí.
1: Les da miedo andar,
0: todo les da
1: andar
0: pena.
1: Con una
0: sí,
1: pala.
0: Y con el tema de la digitalización de todo.
1: Ah, sí.
0: A la hora de que usted lo sube a Facebook, aunque sea de espaldas,
1: se
0: es
1: va.
0: Una pena terrible.
1: Mire, le voy a decir tan claro, ¿usted cree que un joven de esos va a volver a andar en eso?
0: No.
1: O sea, hay una permisidad.
0: Sí,
1: o sea, usted viene.
0: Demasiado.
1: Usted viene y Mateo le llega con 5 tintas que usted no le ha comprado.
0: No, olvídese.
1: Ajá, y después va a llegar con 5, va a llegar con 10.
0: Así es. O con otras cosas más grandes.
1: Más grandes,
0: sí.
1: Y así vamos.
0: Sí,
1: entonces, los jóvenes así van. Que llegaron tarde un día o se perdieron, no les dijeron nada. Ah, ya no me dijeron nada. Y agarró batuta, pues.
0: Yo ayer incluso, Mar, analizaba cuando usted, no sé si usted lo hizo alguna vez. Pero cuando uno agarraba una página de papel y simulaba un cigarro, por ejemplo, eran reventadas de pico. Era una cosa bárbara. ¿Y ahora qué está pasando con tanta distorsión de la juventud? Uno se queda asombrado cómo están las cosas.
1: Mire que yo anoche incluso soñé que estaba con un balón. Y soñé con un amigo que tengo... no menos de 25 años de que no lo miro.
0: Uh-huh.
1: Oiga bien, y nos criamos juntos, y está en Estados Unidos. Espero un día volverlo a ver. Se llama Ramón Alexis Reina, el Chino Reina. Yo creo que usted se acuerda, Pedro, del Chino Reina. Con él estaba soñando. ¿Sabe qué hacíamos nosotros? Quebrábamos el palito de hoja blanca.
0: Uh-huh.
1: La hoja blanca como ese, el hueco
0: sí.
1: Por un mes, y con eso hacíamos. Pero yo, por la gracia de Dios, a pesar de que mi papá fuma,
0: uh-huh.
1: Yo no fumo, fíjate.
0: Imagínate.
1: Gracias a Dios, yo he probado cigarro como por... Incluso yo he soñado,
0: uh-huh.
1: Yo le he contado a usted, he soñado que fumo y escupo, porque me da asco. ¿Sí?
0: Sí.
1: Escupo dormido, o sea, yo siento que
0: uh-huh.
1: escupo. Yo creo que a mi esposa la escupí una vez. Porque soñé que estaba
0: sí, fumando. Entonces son cosas que a uno le corrigieron a la raya y uno entendió. Estamos muy mal, dicen, en ese caso de ordenamiento, vienen alcaldes, se van, vienen otros y el relajo sigue. Se necesita autoridad que se aplique la ley tanto en el ordenamiento y en unidades de taxi, que son otros que abusan en el cobro de carreras, y las unidades sucias, mal olor, alcohol. Y otra cosa, la policía que tenemos es demasiado corrupta, acepta soborno como que no ganan sueldo. En bronce no estamos, entonces creo que quiso decir, no estamos en nada, tenemos un lindo día.
1: Miren, yo quiero, desde la manera, quiero respirar, tranquilo. Yo sigo pensando, Andrea, que los 10 corporativos, que son la máxima autoridad, junto al alcalde municipal y el vicealcalde, la corporación en pleno, que es la máxima autoridad de este municipio, muchos creen que la máxima autoridad es un alcalde. No, la máxima autoridad de un municipio es la corporación municipal. Entonces, que ese bloque de los 12 apóstoles, solo los 12, no el regidor 11, 12, no, es, hay como 14 regidores hoy, Andrea.
0: Sí,
1: que no fallan ahí. Entonces, que la cita sea los 10 regidores, el vicealcalde, el alcalde, el jefe de BLE de transporte y el jefe de la unidad metropolitana número 16, que por ahora, digo yo por ahora, como hay cambios a cada rato, Hugo Nelson Alvarado. Que se reúnen y se sienten, pero que la corporación diga, bueno, señores, miren, aquí está pasando esto, ¿por qué no tenemos policías allá? ¿Saben por qué? Porque la corporación está siendo cómplice de la mediocridad, está siendo cómplice. Miren, yo sinceramente lo digo a Hugo Nelson Alvarado, y grábenlo si quieren y díganle, como hay un montón de sapos, a la policía, que no me siga mandando caravanas, porque es un anuncio que andan en operativo.
0: Gran logro, dicen, del jefe del UMEF 16, felicitaciones, porque es algo, pero es algo personal, el título que acaba de obtener.
1: Correcto. Entonces, mire, ve. Y qué bueno, ¿verdad? Pero ese, bueno por él, eso pero lo va a replicar ahorita en su vida, pero en otra ciudad,
0: sí,
1: cuando ella vaya. Vez. Bueno, entonces miren, yo lo que digo en este momento es que ya hay que comenzar. ¿Saben por qué? Porque la municipalidad a través de eso está siendo cómplice de la poca respuesta. Capturan, llama a una persona... llama a una persona, miren, aquí hay una persona que está haciendo disparos al aire, que, ¿no? Entonces vienen y llaman al 911, ¿no? Que lo hacen por un poco más de confianza,
0: sí.
1: No lo hacen a la policía, porque con la policía, me dijo Andrea que usted fue que hizo los disparos. Entonces llegan al lugar y ya vienen y hacen, no hacen el énfasis de la denuncia, hacen énfasis de la captura, porque les dieron en bandeja de plata, porque no hay un proceso de investigación, no hay un proceso de seguir, y mucho menos de intervención. Miren, estar pasando con la patrulla, o sea, miren, les apuesto que esos vagos tienen hasta banderines.
0: Y que miran, es que yo no he visto más ni siquiera que se bajen de la patrulla a hacer una requisa.
1: Correcto.
0: Por ejemplo, yo lo miro que giran y dan y otra vuelta. Bueno, es lo que yo miro, va.
1: Y otra cosa, miren, ve, yo le puedo decir algo. A veces a uno le caen llamadas, y uno está entrevistando a alguien, y uno qué hace. Yo a usted le he dicho, le llamo yo. Entonces, no me va a poder hablar con una entrevista y estar platicando con el entrevistado y con la persona que me llama. Entonces, hay que evitar el teléfono, señores. Hay que evitar el teléfono y hay que comenzar. Pero señores de la corporación municipal, desde lo más, y no digan que fue Omar Valenzuela, hombre. Porque ahí salieron que de nosotros salió la idea de los parques y de las plazas.
0: Pero qué bueno que lo tomen en consideración.
1: Pero
0: qué bueno,
1: pero háganlo así, hombre. Yo no quiero ninguna viñeta, no quiero nada. Si al final, yo se los dije que el día en Aguas de Siguatepec, y creo que está en alta. Ustedes lo vieron. Entonces, ¿qué pasa? Reúnanse. Pero también exíjale a la autoridad, ¿sabe por qué? Porque acá en Siguatepec, ¿cuántas personas tienen celulares? ¿Cuántas personas pagan plan? ¿Cuántas personas pagan una recarga? ¿Cuántas personas compran un repuesto? ¿Cuántas personas compran un cobertor de un celular, por ejemplo? ¿Cuántas personas compran arroz, frijoles, manteca, maíz, unas avenas, cornflakes en los diferentes supermercados, carnes? Usted va a ver los supermercados llenos.
0: Sí.
1: Entonces, eso le indica que usted, ese dinero va en la tasa de seguridad. Ese dinero va a la tasa de seguridad. Entonces, ¿nos están respondiendo? La pregunta es, ¿nos están respondiendo sí o no?
0: Ahí queda la nebulosa, papá.
1: Queda la nebulosa. Pausa, ya volvemos.
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2: Suena Portugal, va ante los expertos. Suena Portugal ahí. Ayer ganó Argentina, ahí está. Miren, yo soy Real Madrid, pero no soy fan club ni de Cristiano Ronaldo, ni de Messi. Pero mi respeto para Messi, aunque cometió una falta, pero Lionel Andrés Messi, 3 goles ayer, ¿verdad? ¿Para qué Argentina? Argentina, desde mi punto de vista, desde la experiencia de venir viendo cuántos mundiales, ya varios mundiales, se los digo, el arranque de cualquier equipo en la Copa Mundial siempre es trompicado y complicado. Pero allá en Argentina, pues, se fortalece con su viñeta de favorito y de defender el título. No sé si estará para campeón. Pero como el fútbol es ilógico, el fútbol, por eso se llama el fútbol, es pasión de multitudes. Por ahora me quedo con favoritos, como por lo que he visto jugar, no por lo que dicen los expertos. Me quedo con Argentina, Holanda, Francia y Alemania, con los 4 equipos de mejor desempeño futbolístico y con mayor contundencias de eso, de potencia futbolística. Así que Argentina ganó ayer, primer partido del Mundial que miro completo, ¿verdad? Porque yo, ahorita se los digo, después de Argentina, pues ojalá que quedara Brasil, que lo vemos bastante complejo. Don Carleto Ancelotti no ha llegado a ser la solución de la selección, porque vemos un fútbol bastante cortado, el yoga bonito no ha aparecido y es lo que nos tiene acostumbrado Brasil. Pero por ahí Argentina, ya le digo a qué hora juega Cristiano Ronaldo y su selección de Portugal. La selección de Portugal juega hoy a las 11 de la mañana. A las 11 de la mañana juega Portugal, Congo, Inglaterra contra Croacia, Ghana, Panamá y Uzbekistán contra Colombia a las 8. Los partidos son 11, 2, 5 y 8. Así que así estamos en el Mundial USA para este 2026. Bueno, miren, en los temas, como lo decía Andrea, no hay nada personal contra nadie, nada personal. El hecho de que decimos nosotros que se reúnan, no es por el bien de ellos. Que se reúnan es por el bien del municipio. Señores, les pregunto a esta hora, ¿debería sí o no existir al menos, y si no están, exigirlo por parte de la autoridad municipal, decirle, señores, a través de los diputados, etcétera, etcétera, tener al menos dos agentes en una motorizada constantemente en el barrio centro. Yo les aseguro que a través de esquelas, requete pagados esos dos agentes. Al menos cuatro de un montón que miro de Policía Nacional andar de manera estratégica en el barrio centro. Yo les aseguro que eso cambiaría la percepción de la misma policía en Siguatepeque. Miren, les voy a decir algo. Les voy a enseñar algo aquí. Y voy a ver si tengo el video. No lo tengo acá a mano. No lo tengo a mano. Voy a ver si me lo enviaron de manera personal. Y yo no tengo nada contra la policía. Al final, ellos, ¿será que esas son las líneas de trabajo? Esas son las estrategias. Pero bueno, no lo tengo acá, no lo tengo a mano. Pero yo miro una cantidad de policías que forman para los operativos. Les digo yo, no es que no hay policía. Entonces, hay que preparar policías en vialidad y transporte para tener un poquito más. Yo les aseguro que con esos dos que yo les digo que colocaran en el centro, todo cambiaría. Ayer, por cierto, se efectuaron algunas pruebas de los semáforos. Yo dije, yo me tiré por ahí para ver si estaban funcionando. Ya no estaban funcionando porque era una prueba. Y habían dos policías de vialidad ahí. Mire, nadie iba haciendo relajo, tranquilo, todo el mundo tranquilo. Pero, señores, hay que comenzar, hombre. Reúnanse, únanse, provoquen. Miren, un regidor que venga. Y miren lo que me escriben acá. Miren, en un momento se mencionó la policía de turismo. En un momento se mencionó la policía Miren lo que me dicen por acá. Me lo están mandando. Y miren que es que esto son noticias en caliente que están pasando. Pedro, se la mando por ahí porque hay un accidente ahorita en este momento. Se lo mando. Ahí lo tiene, Pedro. Y hablando del rey de Roma y el que se asoma. Me dicen que hay que darle más logística a Wilder Hernández. Porque por aquí la policía de vialidad municipal, la policía de turismo. Y me dicen por acá que le coloquen menos activistas a Wilder. Menos activistas y más personas con capacidad, con ganas de trabajar. Mire. Ah, aquí me mandan otra imagen. ¿Se las mandó ahí, compañero? Ah, que la coloquen. Que la coloquen. Bueno, esto acaba de ocurrir en el Boulevard Morazán. Gracias a nuestro compañero José Teruel. Esto ocurrió aquí. ¿Dónde es ahí, compañeros? Ah, por Occidental. En la esquina de Tropigas hay un accidente. Han atropellado a una señora. Una colisión entre dos motocicletas. Ese fue en el Boulevard Morazán. Bueno, como dicen en nuestro en nuestra voz populi, ya vamos a hablar de eso. Miren, accidente, dos motocicletas colisionaron y lamentablemente alcanzó accidente a una señora que también salió con serias lesiones. Ahí está el benemérito cuerpo de bomberos en la ciudad de Siguatepeque, realizando las labores de primeros auxilios. Ahí pasó, ya va para su oficina el amigo ahí. Pero esto pasó en esquina de la famosa Tropigajo, o sea, costado norte del mercado San Pablo en Siguatepeque. Vámonos a la imagen. Vámonos a la imagen. Esa imagen tiene una muy buena lectura. Gracias al compañero que me lo envió la lectura que se le da. Miren. Aquí justamente hay dos vehículos Ford. Va una motocicleta. Al fondo está una patrulla que son los llamados a poner el orden y a llamar a las correcciones al pueblo. El error ahí donde está, que el vehículo que está en la acera, pues, la patrulla tuvo que pasar por ahí y parte sin novedad. Es lo que les decimos nosotros. O sea, pueden ver, yo les pregunto a esta hora acá en Siguatepeque, ¿dónde están las capturas por personas que no usen chaleco en la noche? Mencióname uno solo. Todo fue cortina de humo, todo fue bulla, todo fue lero, lero, lero, lero, lero. Espero que esta ordenanza municipal no quede en lero, lero, güiro, güiro, güiro, güiro, güiro, güiro. Entonces, díganme ustedes, acumulen esto, vaya regidores, tómenle esa foto a esa evidencia. Que la policía no quiere hacer su trabajo. La policía puede ver que pasa un vago ahí con un machete. No lo requieren. No lo requisan. No lo intervienen. Y le voy a decir otra vez. No lo maman ahí, vaya, si quieren que les hablen el buen lenguaje catracho. No lo tocan, no lo voltean a ver, no lo conocen, no lo identifican. Ay, cuando uno mira un vago se hacia un ladito, ¿ah? Aquí hemos dicho hasta la saciedad, nosotros hemos dicho, ¿cuántas veces hemos dicho? ¿O cuántas veces la incidencia es? Asalto a una persona o asalto a cierta tienda. Dos sujetos a bordo de una motocicleta. Menciónenme ustedes que, o sea, atrapan a los que caen por maules, va, los más maules son los que agarran. Ahí en operativos visibles, pero operativos estratégicos no hay. No hay. Eso evidencia, si recuerdan aquí, Pedrito, que nosotros colocamos un video donde la patrulla pasándose en rojo, aquí en el propio bulevar CA5, sin sirenas y sin las luces respectivas. Entonces, ¿qué es lo que hay que hacer? Yo acá, porque ya no le... Esa va con lesiones, dicen la señora. Saludos, gracias. Me dice por acá. Saludos, Omar. Dice, imagine usted una persona civil apoyando a dar vía en el accidente. Totalmente. Qué buena visión de este. Colóqueme el video de del accidente, Pedro. Y la policía por el rapidito comunicando, ve, comiendo baleada y enamorando a las muchachas casadas. Y sobre el tema de la MUNI, los regidores solo son show. Tema de justicia municipal, no hay apoyo, pero sí son exigentes. Tema de tránsito, no se oye, dijo Camacho, una frase de los siguatepequenses, va. Tema vial, solo fue la foto, saludos, dice. Miren ahí, qué buena observación de esta persona, que dice que un civil está dando vía. Totalmente de acuerdo, miren, ahí está el caballero dando. Felicitamos al caballero, fíjense que uno entre tantas cosas se le escapan esos detalles que son dignos de imitar. Y ahí está lo que estamos diciendo. Omar Valenzuela y Andrea Villanueva no se están inventando nada. Omar, buenos días. Andrea, Omar, que tengan un excelente día. Muy buen programa, gracias, doña Yolanda. Entonces, ¿dónde está? Hasta chiflo por eso. Bueno, y ahí está señalizado. No, ahí el arquitecto Freddy dio una buena solución. Es cerrar ese tramo del bulevar. O sacando las unidades de buses. Totalmente de acuerdo, doctor. Totalmente de acuerdo. Pregúntele a usted si a los alumnos del Reyes los van a dejar la trompa del... Sí. Ah, pero fíjese que a veces... Vaya, le voy a poner un ejemplo. ¿Dónde deben estacionarse los buses para bajar pasajeros? En el Boulevard Morazán, viniendo de sur a norte. En el supermercado del Corralba. ¿Está libre? ¿Ahí sí o no? No, porque siempre hay... Tenemos la mala costumbre de no respetarlos. La Casa del Pueblo, toda la vida, que estaba ahí señalizado, y ahí pues no puede hacer nada un busero. Tampoco se respeta. No, ahora lo que hay son ventas ahí, mi estimado.
3: ¿Y la pajilla no la utilizan?
2: No la utilizan. ¿Sí? Miren, aquí yo vuelvo y les digo el pacto por la... Aquí hay que hacer un pacto por el agua. Debe de existir todos esos sectores y debe existir. Pero debe de haber un pacto por el orden en Siguatepeque. Y que cada quien agarre sus responsabilidades como le corresponde. Que pongan de lo que le sobran a la gallina, vaya. No quiero ser tan drástico hoy. Vuelvo y repito, se lo voy a explicar en ABC. Imagínense, se asombran al ver una mototaxi y ese montón de motos bulliciosas, dice, que hasta la ordenanza.
4: Sí, buenos días.
2: Buenos días, le escuchamos.
4: Sí, mire que yo quería saber si ustedes saben si ya se puede usar el agua potable, como estaba saliendo con mal olor, ¿no? Entonces me he estado comunicando con la Aguas de Siguatepeque y no me contestan. Entonces estaba llamando para ver si ustedes sabían si ya se puede utilizar.
2: ¿Usted vive ahí en Zaragoza o en el barrio San Juan?
4: No, en San Juan.
2: Ahora, hágame un favor.
4: Sí.
2: Señorita, mire, hágame un favor. Yo me voy a ir a la pausa. Cuando venga de la pausa le tengo la respuesta.
4: Ah, ¿por teléfono o por la radio?
2: Aquí
4: por el canal.
2: Por el canal, correcto. Sépalo que aquí por el canal. Después de la pausa lo tenemos.
4: Bueno, muchas gracias,
2: Omar. Bueno, a la orden. Perdón, pase buen día usted también. Yo sé que usted si me está escuchando, perdón que le corté, pensé que pase buen día usted también. Buen día, bendiciones. Y después de la pausa le vamos a tener a usted esa respuesta. Vamos a hacer las llamadas correspondientes. Termino con esto. Señor alcalde, vicealcalde, no más, junto a sus 10 regidores, sienten a las dos autoridad, no porque sea un capricho mío, sino porque Siguatepeque lo necesita a gritos, y que expliquen las razones, y vaya, lleven un par de diputados, pero no lleven a gente que solo va a interrumpir las sesiones, hombre. Lleven a tomadores de decisiones. No vayan a llevar a aquellos que aparecen en todos lugares, quieren andar. Vayan tomadores de decisiones, ustedes, les guste o no, me caiga bien o no, un regidor es tomador de decisiones. El voto de él vale lo mismo que el 1, que el número 10. Entonces, lleven tomadores de decisiones. No lleven a nadie de la comisión interinstitucional. Siéntense ustedes, yo no tengo nada en contra de la comisión, lo que pasa es que yo no veo resultados, pues. Lo que van a tomar café. Y lero, lero, y lo que ocupan son espacios para una foto, para irse a... Y respeto mucho a los que por obligación tienen que estar. El Ministerio Público tiene que estar por obligación, que hacen su trabajo basado en la ley, que muchas veces lo criticamos, pero el Código Penal no les permite algunas cosas. La policía debe estar ahí siempre. Los bomberos, mi respeto para el trabajo de los bomberos siempre, que no deberían ir a perder el tiempo ahí. De oficio, actúan de oficio. ¿Por qué no actúa de oficio la policía? Ahí está un claro ejemplo. Los bomberos van de oficio. Una culebra, un gato. Si un perro se le trabó la cabeza en un carro, allá van los bomberos. De oficio. Entonces, esa imagen de oficio tuvo que actuar la policía en esa imagen que les presentamos ahí. Pero ya, y si quieren se las mando. Les mando el material que hoy hemos acumulado. Los mando con todo gusto y digan, ¿por qué no se hizo acá esto? O sea, con fundamento. ¿Por qué no se hizo esto? ¿Qué le impidió? Si hay un uniforme, hay un arma de reglamento, andan hasta un talonario. Entonces, señores regidores, el regidor que provoque esto, yo sinceramente, ojalá que se pueda. Y si quieren ustedes invitar a medios, mucho mejor. Para que se adquiere compromiso. Y ahí yo asumo la responsabilidad de decirle, miren, si quieren decirle en un programa de Omar se presenta, como algunos le tienen miedo a la policía. Ver qué es lo que está pasando. ¿Por qué no se actúa? Entonces, en esa lista de pruebas, te diría, ¿por qué no se actúa? ¿Por qué no se hace eso? Mire que no tenemos de vialidad. Señores diputados, por favor, gestionen a través del ministro o el mismo alcalde, a través del ministro, que no le manden dos, le manden cuatro por el dinamismo económico y lo que aporta Siguatepeque a el Tesoro Nacional a través de los impuestos. Sencillo, agarrémoslo. Pero agarrémoslo ya. Eso no tiene que ser para hoy, tuvo que ser para ayer. Pausa, ya volvemos.
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0: por ponernos en contacto con el usuario y por estar informando de primera mano, pues desafortunadamente también en Río Revuelto ganancias de pescadores,
1: total,
0: ¿verdad? Y desafortunadamente se genera mucha especulación, la gente también preocupada por lo que pueda estar pasando, comienza a compartir imágenes donde se dicen cosas y eso genera más preocupación. La invitación que nosotros hacemos es que revisen por favor las redes sociales de Aguas de Siguatepeque, son los canales oficiales donde nosotros emitimos los comunicados correspondientes, y evidentemente estas conversaciones que tenemos con usted, Omar, pues son comunicaciones directas que evidentemente le dan una comunicación mucho más oficial a la población. Bueno, no hemos parado de trabajar, Omar. Hemos puesto a disposición de los medios de comunicación y de los usuarios todas las acciones que hemos venido desarrollando desde el primer momento, tratando de identificar dónde encontrábamos el origen de este problema que desafortunadamente generó malos olores y alta turbidez en el agua que reciben algunos usuarios. Desde ahí, no me voy a cansar de repetirlo, nosotros como Aguas de Siguatepeque, responsable del suministro del agua potable, nunca comprometimos la calidad del servicio, Omar. Siempre monitoreamos las plantas de tratamiento, las estaciones de bombeo, y en la generalidad el usuario está recibiendo agua de buena calidad, excepto los casos que evidentemente ya conocemos. Entonces nos dimos a la tarea de trabajar fuerte, hacer inspecciones de campo, identificamos un tubo roto que eventualmente había sido dañado por una maquinaria que estaba haciendo actividades de mantenimiento en la ribera del río. Ayer, Omar, contratamos un equipo especializado para hacer la limpieza de un colector. Hay mediaciones de la carretera de la CA5, colindante con el barrio Zaragoza, era un colector que estaba derramando aguas residuales por prácticamente dos cuadras y estaba generando contaminación. Creemos también que eso estaba contribuyendo para que el agua se infiltrara, ¿verdad?, en el subsuelo y que tuviéramos problemas de intrusión en la tubería de agua potable. Ayer, ahí las imágenes son elocuentes, Omar, no sé si usted tiene acceso a ellas, donde tuvimos equipos contratados por Aguas de Siguatepeque para hacer la limpieza de ese colector. Y ayer mismo también, en toda esa actividad de campo que desarrollamos, identificamos otro problema enfrente del Pozo Zaragoza, aquí enfrente del campo, que es del barrio Zaragoza. No recuerdo el nombre del campo en este momento.
1: Así se llama, Cancha Zaragoza.
0: Ah, bueno, Cancha Zaragoza, correcto. Ahí tenemos, hoy a primera hora los muchachos van a llegar, los equipos de las cuadrillas de trabajo de Aguas de Siguatepeque, para revisar si en una tubería de 2 pulgadas que pasa por la cuneta frente al Pozo Zaragoza, del Pozo Zaragoza, podamos tener algunos problemas de infiltración también. En general, los reclamos han venido disminuyendo, Mar. El usuario ha sido atendido, hemos puesto a disposición el carro cisterna, sobre todo para que los usuarios que han tenido este problema puedan disponer de un recurso adicional, ¿verdad?, para lavar sus recipientes, sus utensilios, sus depósitos de almacenamiento. Pero los reclamos que hemos tenido cada vez han venido disminuyendo. Yo creo que el mejor testigo y el que mejor puede darnos una opinión de cómo están las cosas es el mismo usuario. Todavía tenemos algunos, no quisiera decir abiertamente, Omar, que el problema está totalmente resuelto. El equipo hoy está
2: potente.
0: A primera hora de la mañana haciendo
2: tiene el completo honor en presentar su programa 100% natural, a cargo del médico naturista Martín Montes y Jonael Montes. 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Sean todos y cada uno de ustedes bienvenidos a estos 30 minutos de charla natural con el maestro de maestros de fama internacional, Martín Montes y Jonael Montes. Con todos y cada uno de ustedes, a continuación, hasta la intimidad de sus hogares y de sus corazones. Hola, ¿qué tal, gentil auditorio de este bonito programa 100% natural? Placer enorme para mí estar aquí en estas potentes cabinas de radio una vez más con un programa totalmente diferente. Les invito, hermano, a que se puedan quedar el día de hoy 30 minutos, porque van a

0: 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Pero hay muchas personas que han botado fuertes cantidades de dinero en busca de los tratamientos en algunos lugares y están completamente no satisfechos, hermano, con los tratamientos. 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Que muchas veces a usted le han dado gato por liebre, porque lo que les ha interesado a las personas que usted han visitado son sus bienes materiales. A mí no me interesa su dinero, hermano, porque nosotros, gracias a Dios, económicamente estamos completamente bien. Pero si usted, hermano, sufre de una enfermedad y está cansado de gastar tanto dinero y no ha tenido resultado, por eso le damos garantía de 90 días en nuestros productos. 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En el día menos esperado usted necesita una mano amiga, y yo para eso estoy, hermano, para entregarle la palma de su mano el verdadero significado de la palabra verdad. Si a usted le han dicho que no tiene curación, le han dicho que se vaya a morir a su casa, le han dicho que está desahuciado, que ya se va a morir, hermano, usted no tiene que irse de brazos cruzados a morirse a su casa, porque derecho a saber cuándo se va a morir, eso solo Dios lo sabe. Nadie sabe cuándo uno se va a morir, hermano. Entonces, por eso es que uno tiene que ponerse en tratamiento a tiempo, visitar personas profesionales, personas serias, para que usted pueda resolver el problema desde la raíz. Le voy a decir que tengo testimonios de familias completas. El día de hoy usted va a escuchar un testimonio de un paciente que está completamente agradecido, está contento. Dice que primero me visitaron con su hermana que estaba a punto de morir, y luego me visitaron con él, y luego me visitaron con su otro hermano, y luego le atendí a la mamá, y luego le atendí a toda su familia y amistades de su zona. ¿Por qué, hermano? Porque nosotros no venimos a mentirle a nadie. Cuando las personas ya se sienten bien, me vienen a regalar su testimonio y también me andan recomendando por todo lado. En este momento yo aquí tengo un lindo testimonio del hermano Reinaldo, que él está contento. Un abrazo fuerte a mi hermano Reinaldo, si en este momento me está escuchando. Oigan, qué lindo testimonio. Bueno, queridos hermanos, me encuentro el día de hoy aquí en La Esperanza Intibucá, con los testimonios de agradecimiento. Como usted sabe, estamos en Honduras y el mundo, podemos decir, a través del internet, a través de la radio, nos escuchan en varios lados, y hoy aquí estoy en La Esperanza Intibucá con un hermano que me está regalando su testimonio. Cuénteme, hermano, ¿qué era lo que usted sentía antes de visitarme?
1: Pues antes de visitarlo yo sentía como picoteo, en mi cuerpo. Luego, pero antes de eso, primero llevamos a mi hermana, estaba bien grave.
0: Primero trajeron a su hermana, bien recuerdo que me hicieron una llamada y yo les dije, tráigame a su hermana, y gracias a Dios, primero le salvamos la vida a su hermana y luego lo chequeamos a usted, ¿verdad?
1: Sí, como en ese día primero la vida de mi hermana, y luego fuimos saliendo de eso y luego ya nos fuimos tratando también. Ya, como dicen, uno viendo las cosas es de creer y las medicinas llegan también.
0: Es correcto, primero tratamos a su hermana, después a usted, después a su hermano también, que su hermano estaba hundido en el alcohol, ¿va?
1: También, ella, hace poco fue eso ya de mi hermano, ya de clase, lo trajimos aquí en La Esperanza.
0: Mire qué bonito, hermano, ¿de dónde me está visitando usted, hermano?
1: De aquí, de La Esperanza, vivimos un poco retiradito, pero...
0: Un poco retiradito de aquí.
1: Sí.
0: ¿No se arrepiente usted, hermano, del haber venido aquí a nuestro consultorio?
1: La verdad no, porque toda la medicina que uno le toma llega.
0: ¿Qué era lo más feo que usted sentía en su cuerpo? Primeramente vamos a hablar de su salud. ¿Qué era lo que sentía?
1: Pues sentía como hormigueo a veces en mi cuerpo, a veces no podía dormir, a veces me levantaba como enojado, como con dolor de cabeza.
0: ¿No podía ni trabajar bien?
1: No, a veces no trabajaba bien, ya ahora sí.
0: Se sentía como un hormigueo en su cuerpo, como que su sangre no le circulaba bien, como un dolor de cabeza.
1: Sí. Todo eso sentía a veces, ¿no?
0: ¿En cuánto tiempo logró usted empezar a ver resultado en cuanto a su enfermedad?
1: Como a los 2 meses, de la que me tomé la medicina, como a los 2 meses.
0: ¿Cómo a los 2 meses?
1: Otro cambio, ya trabajaba más, ya empezaba a comer mejor, dormía bien.
0: Mire qué buena noticia. Ajá, ¿y qué le dice su mamá ahora que lo mira bien?
1: No, agradecido. Y yo también agradecido con ellos porque siempre me apoyaron.
0: Sí, su mamá.
1: De su hermano.
0: Su mamá siempre estuvo pendiente.
1: Sí, siempre.
0: Mire qué bueno. Su mamá está alegre, está contenta porque no, pues está usted feliz. Está bien de salud.
1: Ahora pasa feliz. Todo lo que llevamos ya. Y antes, a veces, antes de tratarme, siempre parecía yo que era el vicio, el alcoholismo.
0: También le gustaba beber.
1: También.
0: Desapareció también.
1: También, hoy no. Y ya.
0: ¿No le dan ganas de beber?
1: Ya no, ya.
0: ¿Antes cuántos octavos echaba, hermano?
1: No, antes caminaba la botella, como dicen, aquí en la barriga.
0: No le creo, hermano. Imagínese, hermano, trabajando para quitarse la vida.
1: Sí.
0: ¿No? Sí, porque eso es quitarse la vida, andar con el alcohol, hermano. Sí. Hoy se le quitaron las ganas.
1: Ahora sí, ahora ya.
0: ¿Puede pasar por una cantina?
1: No, y a veces no. No me dan ganas.
0: No es que no dan ganas, hermano. Ya la gente que bebe ya es por picardía, pero pues ganas no dan.
1: Sí. No, y ahora ya.
0: ¿Y su hermano qué le dice? ¿Le dan ganas de beber a su hermano tampoco?
1: No, ahí ve, anda feliz trabajando, anda agradecido también.
0: Qué bien, hermano. ¿Y de qué trabaja usted, hermano?
1: De albañilería.
0: Trabaja de albañilería, sí. Tengo un montón de pacientes albañiles que me dicen, mire, hermano, si yo no hubiera andado mis andadas de la vida, te hubiera visto porque he ganado plata en la albañilería, pero es que la vida es como se gasta, ¿verdad?
1: No, es cierto, ahí uno derrocha todo el dinero. Como dicen que a veces les invitamos los amigos, los de la casa no les llevamos nada.
0: Como dice el dicho, aquel viejo dicho que dice, hermano, candil de la calle, oscuridad de la casa, ¿verdad? La no. Calle, cerveza para todos, guaro para todos y todo, y en la casa nada.
1: Para la casa nada, y eso es positivo.
0: Habían pleitos cuando llegaba usted acabado, como dice el río Bolo, ¿va?
1: Sí, no, entre bolos siempre había problemas, ¿verdad?
0: Imagínese, hermano, gracias a Dios, pues su vida cambió, está bien de salud. ¿Su hermana qué era lo que sentía cuando me la llevaron?
1: Bueno, pues mi hermana fue que cayó y la llamó nosotros el siguiente día en la mañanita cuando empezamos a llamarlo. Y...
0: Sí, yo bien recuerdo que le habían hallado muerta.
1: Sí, y la trajimos al hospital como ya habíamos comunicado con usted.
0: Cuando me la llevaron a mi clínica y en estas hipotas le vamos a poner mano, también la liberamos. ¿Están contentos, hermano?
1: Contentos, porque cuando venimos al hospital ese día, en el hospital no le hallaron nada, le hicieron un examen, pero no le salió nada.
0: Sí, pero ahora también su hermana está bien.
1: Sí.
0: ¿Cuántos años tiene su hermana?
1: Ya va a terminar los 18.
0: 18 años, pues, todavía está pequeñita, pero está sí. Libre. ¿Y ahora qué le dice su? Ahora ustedes, hermano, todas las familias ya saben, anda a venir, ¿verdad?
1: Sí, ahora ya nos enfermamos, ya venimos de la mano Martín.
0: ¿Escuchan la radio, hermano?
1: La verdad no, porque como no se agarra por la señal.
0: No escuchan hasta allá la radio. ¿Usted nos visitó por recomendación?
1: Sí, por recomendación. Nosotros cuando visitamos vemos como allá.
0: Qué bien, gracias a Dios, hermano. Que Diosito me lo bendiga, hermano. ¿Me regala su testimonio de todo corazón de prueba ante Dios, hermano?
1: Sí, para todos. Les digo también a los que quieran visitarlo que lo visiten porque la medicina llega.
0: Es donde se trabaja con la verdad. Está viendo usted el surtido completo de productos con mucha fe y confianza. ¿Tiene trabajo ahorita, hermano?
1: Sí, ahorita hay trabajo.
0: O sea que más bien y se alcanza ahora, que está bien de salud.
1: Sí, no, ahorita nos está saliendo trabajo bastante.
0: Mire qué buena noticia. Cuando hay trabajo hay dinero, hermano.
1: Sí, así es.
0: Y cuando hay salud también hay trabajo.
1: También
0: hay ¿verdad? Trabajo, porque estando bien de salud no trabaja y enfermo, ¿cómo va a trabajar? Hermano, que Diosito me lo bendiga, hermano. Muchas gracias por su testimonio.
1: Bueno, igual. Gracias, nosotros también agradecidos con ustedes por todo su trabajo.
0: Gracias, hermano.
2: Son testimonios de agradecimiento, hermano, los que quedan grabados en el corazón de las personas que dicen mi vida cambió. Por eso siempre yo digo en este programa, a mí no me crea porque yo estoy diciendo a través de este programa, a mí créame por los hechos. 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Muchas personas que en este momento se sienten desesperados, que se sienten angustiados en su casa, que tienen un estrés, hermano, porque no pueden dormir. Muchas veces, hermano, son vueltas y vueltas en la cama. Entonces, este cuerpo humano otro día anda con muy baja energía, no tiene ganas de trabajar, no tiene ganas ni que le hable a la propia familia. Yo le voy a decir, hermano, que es importante cuidar nuestro cuerpo humano porque es el único lugar que tenemos para vivir. Y si en este momento usted me está escuchando, yo aquí estoy con mi hermano Jonael Montes, que le voy a dejar a mi hermano Jonael con todos y cada uno de ustedes.
3: Hola, ¿qué tal mis queridísimos oyentes? Mis queridísimas hermanos y hermanas que me están escuchando desde el rincón de su hogar. Que Dios me los tenga con sus bendiciones, que Dios me los tenga con salud. Espero que se encuentren bien y la estén pasando bien escuchando estos 30 minutos de charla con su servidor Jonael Montes y con mi buen amigo Martín Montes. Espero que sea de su completo agrado este tan lindo y encantable programa que estamos trayéndole a diario nosotros, porque nosotros venimos a ayudarles a todos y cada uno de ustedes a mejorar su vida, hermano, a mejorar su salud. Tenemos bastantes testimonios de personas que están totalmente agradecidas, personas que me han visitado diferentes partes de Honduras y del mundo, porque también tengo personas que son internacionales de diferentes países. Tengo personas de Guatemala, tengo personas de El Salvador, tengo personas que me han visitado de Costa Rica, tengo personas que me visitan de México, tengo personas en Estados Unidos, porque con esas personas nosotros trabajamos vía virtual. Nosotros le enviamos el producto a la persona y la persona que está allá paga el envío. Y me imagino, hermano, hermana, que ustedes han estado sintonizando este lindo programa desde el minuto uno. Espero que hayan escuchado el testimonio del hermano, cómo está de agradecido con nosotros. Y si no lo escucharon, yo les voy a hablar resumidamente qué era lo que padecía el hermano y cómo lo pudimos curar. Yo me recuerdo que el hermano nos había visitado a nuestra botánica 100% natural en busca de la cura, pero no solo para él, sino para su hermana. Su hermana fue la primera que curamos nosotros, y cuando él miró con sus propios ojos cómo estaba su hermana, nosotros le dimos los medicamentos indicados y la curamos en cuanto antes a ella, porque su hermana estaba más grave que él. Pero el hermano después se sometió al tratamiento con nosotros, un tratamiento que miró resultado en los primeros 2 meses. Yo recuerdo que el hermano me dijo que sentía aquellos fuertes piquetazos, que sentía aquella desesperación, que cuando iba al trabajo no le gustaba trabajar. Imagínese una persona, está escrito en la Biblia que una persona que no trabaja no tiene derecho a comer, y el hermano estaba trabajando, pero sin ganas de hacer nada. E incluso hasta el propio patrón a veces lo regañaba porque lo encontraba en una hamaca viendo TikTok. Claro, hermano, no era culpa de él, era culpa de la enfermedad que se lo estaba consumiendo. Pero gracias a Dios, el hermano ya está fuera de peligro y está bien, gracias a Dios. Está totalmente lleno de vida y de salud, porque nosotros con los tratamientos que le brindamos a él lo más pronto posible, le pusimos mano y está totalmente satisfecho con los productos que él consumió. Y aparte de eso, le quitamos la idea absurda de querer suicidarse, porque también el hermano estaba muy metido en la calle y tenía bastantes problemas mentales, se puede decir, y nosotros le ayudamos en eso, a que cambiara su mentalidad. Antes no aportaba ni un solo lempira en su hogar, solo era cerveza para todos, marihuana para todos. Pero ahora, gracias a Dios, el hermano está totalmente agradecido y le cambiamos la vida. Ahora aporta en su hogar, ahora tiene su mujer y sus hijos, y es un hombre responsable. Así que si usted, el queridísimo hermano o hermana, está padeciendo de estas enfermedades que a veces uno le pega de la nada y no sabe cómo tratarse, yo le invito a que me visite lo más pronto posible, ya que nosotros contamos con la garantía de 90 días en todos y cada uno de nuestros productos. Pues le quiero dar a entender yo con esto, hermano, que en cualquier producto que usted me compre, yo le voy a estar brindando la garantía de 90 días, que si en esos 90 días que usted esté consumiendo el producto no le llega a funcionar como le debería de funcionar a las demás personas, pues usted lo único que tiene que hacer es devolverme los frascos vacíos para yo verificar que usted se tomó el medicamento tal al pie de la letra como yo se lo indiqué, para nosotros volver a devolverle su dinero para atrás. Porque como vuelvo y le repito, hermano, hermana, nosotros no venimos a jugar con la fe de ninguno de ustedes. Gracias a Dios estamos muy bien económicamente, porque tenemos más de 25 años de estar trabajando en el rubro de la medicina natural y contamos con nuestra cadena de medicina 100% natural que cuenta con el logo Boticario 100. Cada producto que tenemos nosotros, un sistema inmunitario, un Colon Good, una Prostamax, un Oxi Cerebral, todos estos productos que les estoy mencionando son fabricados por nosotros, hermano, fabricados por las manos de una persona higiénica que pasa por más de 90 ministerios de salud para que pueda llegar a su boca la cápsula y pueda mejorar su cuerpo. Recuerde que le ayudamos a cualquier tipo de enfermedad, curamos cualquier tipo de vicio y estamos para usted para ayudarle. 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Así que hermano, hermana, espero que mis consejos les haya servido de bien. Que no solo los escuche, que los ponga en práctica. Recuerde que una persona saludable vale por mil. Siga en este gustadísimo programa, los voy a dejar con el doctor Martín Montes.
0: Esto sí es correcto, hermano. Para la salud, para la felicidad no hay distancia. No importa en cualquier parte del mundo que usted se encuentre, todo problema tiene solución y toda enfermedad tiene curación, confiando primeramente en Dios Todopoderoso y después en nosotros. Pero es una persona, usted, hermano, el cual ha perdido hasta la fe, yo le puedo decir en este momento, dése una última oportunidad en su vida y se va a dar cuenta que usted no se va a arrepentir. Dése una última oportunidad en su vida, hermano, porque las plantas curan. Nuestros antepasados se curaban a través de las raíces, de los tallos, de las cortezas, de las flores, de las frutas, y duraban 60, 70, 80, 90, 100, hasta más de 100 años. Mi abuelito duró 104 años y sabe que nunca perdió el conocimiento, bien recuerdo. Pero ¿sabe por qué, hermano? Porque se cuidaban con lo que es la madre naturaleza. Hoy por hoy las personas no se están cuidando y es por eso que están durando poco. Cuando usted me visita a mí, yo le digo, hermano, tomemos esta vitamina juntos, tomemos este tecito juntos, tomemos este jave juntos, tomemos este café orgánico juntos, y eso es lo que a mi gente le gusta, que dice que el hermano Martín no es candil de la calle, oscuridad de la casa. ¿Sabe qué quiere decir candil de la calle, oscuridad de la casa? Que muchas personas que a veces recomiendan pero no lo consumen. Nosotros sí consumimos mucho producto natural. 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
2: 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También yo recomiendo tener productos en su casa para prevenir una enfermedad, como decir los mejores jarabes para la tos, para empezarse a tratar al primer síntoma de la tos. Yo tengo el mejor producto para la tos que se llama NightClean y otro que se llama DieClean, que uno es para el día y otro es para la noche, que lo traemos de Estados Unidos. También tenemos el mejor producto que se llama Asma Bronquial, que es para ayudarle a usted con sus bronquios, es para ayudarle a usted con sus pulmones, es para ayudarle a usted con la neumonía. Entonces, hermano, yo tengo el producto que usted lo puede llevar para su casa, no precisamente que esté enfermo. Lo puede llevar para que al primer síntoma de una enfermedad, usted ahí tiene la medicina. Qué bonito, ¿verdad? ¿Cuántas personas me están llamando en este momento y me dicen, hermano, yo no puedo ir de manera personal, pero yo tengo fe que su producto es muy bueno? Mándeme una vitamina, mándeme un jarabe, mándeme un magnesio. Y entonces yo le mando su producto. Voy a despedirme de todos y cada uno de ustedes, hermanos, porque llegué a la parte final de mi programa, esta potente emisora. Tuve el completo honor en haberles presentado su programa 100% natural. Esperando que estos 30 minutos hayan sido de su completo agrado. 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Estos grandes maestros de fama internacional se retiran del aire. Que Diosito me los bendiga y me los cubra bajo su manto sagrado hoy, mañana y siempre. Será hasta la próxima. Que Dios me los bendiga.
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Bien, señores, buenos días. 9:09, 9:09 en Centro Radial, su primera y gran señal en la hora de los supergrupos. Hasta las 10:00 a.m. les voy a acompañar con lo mejor en música grupera. 2773-0111, ¿verdad? Para sus comunicaciones directamente a estudios. Vámonos con más música, el tema musical de Los Temerarios, Una Miradita. Yo Quiero de Ti, 9:10 a.m.

Bien, señores, 9:13, 9:13 en la Centro, su primera y gran señal en la hora de los supergrupos. Mire que por acá tengo algunas identidades, ¿verdad? Algunas identidades, ¿verdad? Si usted pues ha extraviado su identidad, si usted ha extraviado su identidad, déjeme recordarle por acá, hasta, hay unas identidades que han venido a dejar por acá a Corpo Centro. Tenemos una por acá de don Virgilio Rodríguez Alvarado, otra de Christopher Misael Cruz Urquía, otra del señor Santos Sánchez, otra del señor Carlos Alberto González Hernández, otra de la joven Cindy Yazari Martínez Hernández, también otra de la joven Keila Marisela Flores Araque, otra identidad del joven Elmer Rolando Ramírez Pacheco, también de Yerly Victoria Sánchez Flores, también de Marco Antonio Pineda Rodríguez, de William Alexander Velázquez, de Daisy Gisela Rodríguez Campos, Luis Miguel Ramos Núñez, José Luciano Mesa Benítez, y una licencia de conducir a nombre de Elder Isaías Zavala Sandoval, ¿verdad? Si usted pues ha extraviado su DNI o su identidad, y si es la, o sea, y si pues está aquí, pues puede venir a reclamar, la verdad, en horas de oficina a Corpo Centro. Vámonos con más música a esta hora de la mañana. 9:15, 9:15 en la hora de los supergrupos a través de la Centro.

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1: Bien, señores, ya 9 de la mañana con ya 22 minutos, van 9 de la mañana, 22 minutos. Gracias por estar con nosotros, ¿verdad? A esta hora de la mañana, disfrutando de la buena música a través de la Centro, ¿verdad? Su primera y gran señal. 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

Bien, señores, 9:41, 9:41 del tema musical de la industria de el amor, tú con él, 9:41. 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Gracias por continuar con nosotros a esta hora de la mañana de hoy, miércoles. Hoy es miércoles, fecha ya 17, ¿verdad? 17 de junio del año 2026. Saludos a cada uno de ustedes, donde quiera que se encuentre, ¿verdad? Usted que está en su centro de trabajo, a los amigos en los diferentes talleres de carpintería, soldadura, ebanistería, a los amigos que están ahí, pues a los amigos albañiles, ¿verdad? Les saludamos, gracias por estar disfrutando de la programación de la Centro. Usted también que está ahí a las amas de casa, les saludamos en el mercado, usted ahí en la bodega, usted pues que nos escucha en cualquier parte de Honduras, ¿verdad? Le agradecemos. Y también fuera de las fronteras patrias, usted que nos escucha a través de la página en el internet. Vámonos con el tema musical de los Bukis, el tema musical Contra Viento y Marea. Hasta las 10 les acompaño con buena música grupera.

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4: Bien, señores, ya 9:47 en la Centro, su primera y gran señal. 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

Bien, señores, ya solamente 9 minutos y estamos ya en las 10 de la mañana. 9 minutos y estamos en las 10 de la mañana a través de la Centro, su primera y gran señal en la hora de los supergrupos.

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1: Bien, señores, 10 de la mañana con 7 minutos, 10 de la mañana 7 minutos en Caravana Musical de Éxitos hasta las 11 de la mañana, ¿verdad? Gracias por estar con nosotros ya disfrutando de la variedad musical hasta las 11, ¿verdad? Les voy a acompañar el día de hoy con buena música. 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

Bien, señores, 12 minutos pasan de las 10 de la mañana, 12 minutos de las 10 de la mañana, 27-73-01-11, línea totalmente habilitada. El tema musical de Toño Rosario, el tema musical se titula Sombra, 10 de la mañana con 12 minutos.

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4: Bien, señores, ya 10 de la mañana con 21 minutos. 10 de la mañana ya 21 minutos en la Centro, su primera y gran señal en caravana musical de éxitos. Por acá tenemos el juzgado de letras seccional del Siguatepeque Comayagua. Aviso del curador. La suscrita secretaría por ley del juzgado de letras sección de la ciudad de Siguatepeque, departamento de Comayagua, al público en general y para los efectos de la ley, hace saber que en el expediente 10-2025, que contiene la demanda ordinaria laboral para el pago de prestaciones laborales, salarios dejados de percibir y derechos adquiridos, promovida por el abogado Marcos Orlando del CID, en su condición de apoderado legal de la señora Damaris de Bexaida Osorio Licona, contra él, contra de la estación de servicios 1 Valeriano, a través de la licenciada Alma Sofía Valeriano Perdomo, en su condición de gerente general. Por tanto, el apoderado legal de la parte demandante solicitó el nombramiento del curador para que presente a la parte demandada, ya que ha sido imposible citarla en legal y debida forma a la licenciada Alma Sofía Valeriano Perdomo en la dirección proporcionada, tal y como se acredita en las constancias emitidas por la rectora del despacho de este juzgado de letras sección Siguatepeque, Comayagua. Asimismo, publíquese la solicitud de nombramiento de curador por un periodo de mayor circulación por 2 ocasiones y en una de las radios de más audiencia en el país, por lo menos en 3 oportunidades y en carácter que permite ser vistas fácilmente. Siguatepeque, 25 de noviembre del 2025, abogada Ruth Arana Rivera, secretaria. Así que ahí está la, Ahí está este aviso por parte del juzgado de letras sección de... Dice, de letras seccional Siguatepeque. Por acá tengo otra. Por acá tengo otra igual del juzgado de letras sección de Siguatepeque, Comayagua. En la ciudad de Siguatepeque, departamento de Comayagua, la suscrita secretaria del juzgado de letras seccional de Siguatepeque, departamento de Comayagua, hace saber que en la demanda de ejecución del título extrajudicial promovida por la abogada Ovidia Azucena Cáceres Castellanos en su condición de apoderada legal de la cooperativa mixta Mujeres Unidas Limitada Comixmul en contra del señor Darwin Adonis García López, registrada bajo el número de expediente juzgado de letra seccional de Siguatepeque, departamento de Comayagua, 18 de febrero del 2026, visto y analizado único. Por lo que este órgano jurisdiccional ordena que se practique la comunicación edictal a costa de la parte, asimismo mediante publicación de la resolución en un diario impreso y en una radiodifusora, en ambos casos de cobertura nacional, tres veces con intervalos de 10 días hábiles, por lo que se ordena que se extienda comunicación edictal con el fin de requerir al señor Darwin Adonis García López para que en el acto de este requerimiento pague la cantidad de 376.042 lempiras con 57 centavos por concepto de capital e intereses, y de no hacerlo se le aumentará la cantidad de 466.000 lempiras con 39 centavos. La cantidad que representa es el 15% que este tribunal fija provisionalmente por posibles gastos y costos del presente juicio. Por concepto del capital e intereses, haciéndole las advertencias, el funcionario respectivo no puede disponer, limitar o grabar sus bienes o derechos sin autorización judicial. Asimismo, de no pagar en el acto de requerimiento la cantidad reclamada, se procederá al embargo de sus bienes, para lo cual se ordena a la ejecutada del presente en el plazo de 5 días contados a partir de la notificación del mandamiento de la ejecución una declaración jurada en la cual se relacionen los bienes y derechos de los que son titulares. De igual forma, advertirle que tiene el término de tres días hábiles a partir de la notificación para presentar oposición, aportando todas las justificaciones documentales que tuviera promovida por la abogada Ovidia Azucena Cáceres Castellanos en su condición de apoderada legal de la cooperativa mixta Mujeres Unidas Limitada Comixmul en su contra de acuerdo al artículo 146 del Código Procesal Civil para los efectos que en derecho corresponda. Siguatepeque, Comayagua, 19 de mayo del año 2026. Ahí está, señores, ¿vale? Ahí está, mire, ahí están los comunicados del juzgado de letras seccional de Siguatepeque. Vámonos con más música. Por acá tengo el tema musical de Banda Blanca, el tema musical Fiesta.

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Bien, señores, ya 10 de la mañana con 41 minutos, 10 de la mañana 41 minutos en la Centro, su primera y gran señal. Gracias por estar con nosotros disfrutando de la variedad musical. 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Vámonos con más música hasta las 11 de la mañana. Les acompaño con la variedad musical.

0: Bien, ya 15 minutos y estamos en las 11 de la mañana, 15 minutos y estamos en las 11 de la mañana. Pausa comercial, ya retornamos con más en Caravana Musical de Éxitos a través de la Centro.
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Bien, señores, 10 de la mañana con 54 minutos, 10 de la mañana con 54 minutos en la Curazao. 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Gracias por haber estado con nosotros. A las 11 se viene ahí el informativo de las 11.

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1: Buenos días, muy buenos días. Bienvenidos a la emisión del informativo de las 11 correspondiente a esta fecha, 17 de julio del 2026. Iniciamos nuestras informaciones dando a conocer los titulares de los periódicos impresos del país en sus primeras planas. Diario La Prensa, hermano vuelve a casa, corrupción salpica bono para miles de retornados. Ministerio Público pide 31 años de cárcel para exfiscal. 3-0. Hat-trick histórico, Messi iguala récord de Kroos. Apagones provocan pérdidas millonarias en Atlántida. Invertirán 20 millones de lempiras en Chotepe para evitar inundaciones. La CAF, BID, BCE y Banco Mundial apoyan reformas al sector eléctrico. Disputa por una llave. Hombre asesina a su hermano. El Heraldo, por su parte, informa. BID, CAF, BCE y BM apoyan reformas al sector eléctrico. Fiscalía pide más de 30 años de cárcel para Barbie Fiscal. Al frente, abandonado y deteriorado el campamento de la N en El Cajón. AMC frena cobros ilegales por parqueos en espacios públicos. Túnel de Florencia avanza en 62% y estará listo en septiembre. Pleito entre hermanos termina con uno de ellos muerto en Jutiapa. Hay 79 mil estudiantes repitiendo el año, la mayoría de séptimo y décimo grado. Fiscalía pide más de 30 años de cárcel para la Barbie Fiscal. La Tribuna, por su parte, informa esta mañana. BID, Banco Mundial, CAF y BCE exigen reforma al sector eléctrico. Hongos venenosos. 31 años de prisión pide la Fiscalía para la Barbie Fiscal. Influenza aviar golpea a Copán y Lempira. 320 aves muertas. Messi es eterno. Hat-trick histórico. Alerta roja por dengue. Finalmente tenemos la información que presenta El País. Intoxicación masiva con hongos chorros en Intibucá. En forma conjunta, organismos multilaterales respaldan las reformas energéticas. Fiscalía pide 31 años de cárcel y multa de 367 millones de lempiras para exfiscal Medina. Absolución de Isaac, el mal ejemplo para mujeres que buscan denunciar. Informaciones de El País esta mañana. Pasemos ahora a conocer estas y otras informaciones y lo iniciamos con el compañero Denis Hernández, que conversa con la señora Ana Mencía Mayorga. Nos dice que un lote de medicamentos, vitaminas y materiales de trabajo de clínica entregó Cepudo al Centro de Salud Gustavo Boquín. Así lo informa. A continuación, doña Ana Mencía Mayorga.
2: Con una importante donación de medicamentos y otros materiales ha llegado la representante de Cepudo, Ana Rosa Mencía Mayorga, a las instalaciones del Centro de Salud Gustavo Boquín. ¿En qué consisten estas ayudas?
3: Así es, licenciado. Esta tarde pues estamos visitando lo que es el Centro de Salud Gustavo Boquín, ¿verdad?, con un importante donativo que consiste en multivitaminas, amoxicilinas y lo demás pues es producto de asistencia médica como ser jeringa, guantes, mascarillas, bueno, de todo un poquito, ¿verdad?, para el buen funcionamiento y la buena atención que se le brinda, ¿verdad?, a todas las pacientes que vienen a buscar servicios de salud a este centro asistencial.
2: ¿En qué cambian las donaciones a las que trajo anteriormente?
3: Bueno, recuerde que los donativos en esta institución, pues no es que duran mucho tiempo por la cantidad de pacientes, ¿verdad?, que buscan la asistencia. Así que nosotros estamos muy pendientes de las solicitudes que nos hace el personal administrativo, ¿verdad?, del centro de salud, para poderles estar apoyando continuamente.
2: Sin embargo, hay algunos que son de mayor uso, digamos, en este caso, antibióticos.
3: Antibióticos y lo que son las multivitaminas, más que todo para las señoras, ¿verdad?, embarazadas y luego después del embarazo, ¿verdad?, que según lo que yo tengo entendido, pues es una buena cantidad de señoras que vienen a buscar el control prenatal acá a este centro de salud.
2: ¿Llegan otros materiales que son útiles en estas actividades?
3: Sí, mucho material de limpieza, como le decía, mascarilla, los guantes que son a diario, ¿verdad?, que se utilizan, entonces cualquier cantidad de guantes que se les pueda donar a ellos, pues siempre son insuficientes.
2: La población está ávida, la niñez sobre todo, recibir unas vitaminas que incluso pueden costar muchísimos lempiras.
3: Sí, recuerde que, bueno, las vitaminas es muy importante, ¿verdad?, que los pacientes, pues, en cualquier consulta se les proporciona unas vitaminas para mantenerlos saludables y, bueno, cualquier cantidad de vitaminas también que se pueda adquirir el centro de salud siempre van a ser bien usadas y bien distribuidas, ¿verdad?, a los pacientes. Así que esta tarde pues estamos haciendo esta entrega significativa, una donación muy buena para ya los pacientes que se atienden acá en este lugar.
2: Ustedes no acostumbran a cuantificar, pero es bastante alta esta donación.
3: Bueno, fíjese que, bueno, extracámaras hablábamos, ¿verdad?, de que la verdad a nosotros lo que nos interesa más es el impacto social que se tiene, ¿verdad?, con la donación, más que lo que pueda costar monetariamente, pero sí sabemos que es una buena cantidad si ya empezamos a sumar.
2: Y entiendo que continúan las gestiones.
3: Realmente, nosotros por los momentos pues estamos en gestión, ¿verdad?, para poder adquirir otro contenedor, ya que las solicitudes son múltiples, todos los días nos llegan solicitudes de una o de otra cosa y pues necesitamos, ¿verdad?, surtir, como decimos, nuestras bodegas para poder apoyar a la población.
2: ¿En estos contenedores tradicionalmente viene un alto porcentaje de ese tipo de donación?
3: Sí, los contenedores, pues nosotros siempre hacemos énfasis, ¿verdad?, en lo que es producto médico, porque recuerde que la salud, pues es indispensable y hay muchas personas que pues acuden a los centros de salud de sus comunidades y pues nosotros siempre estamos pendientes de poder apoyar tanto a los centros de salud de la zona urbana como a los de la zona rural.
2: A propósito, ¿también se ha distribuido y se va a distribuir material en otros centros de salud?
3: Sí, lo hemos estado haciendo, licenciado. Hemos estado, recientemente pues estuvimos dentro de lo que fue el Centro de Salud del Socorro en una jornada y también estuvimos en esa ocasión lo que fue donándoles lentes de lectura, ¿verdad?, las pacientes que llegaron a consulta ese día y pues la mayoría también, ¿verdad?, ya cuando vamos entrando a los años ya la vista nos va fallando y mucha gente pues lo solicita, así que según como siempre les digo, ¿verdad?, las solicitudes que nos vayan llegando, pues nosotros así nos programamos para poder para dar el apoyo.
2: Con una política inadecuada en donde ya representantes de la Secretaría de Salud no pueden hablar para los medios de comunicación, es exclusivo para la Departamental de Salud, pero aquí hemos dado cobertura a la llegada en esta actividad social. En este reporte, en el informativo de las 11.
1: En el campo nacional, la noticia sigue siempre relacionado con las reformas de la ley de la ENE. El Congreso Nacional anoche aprobó En primer debate, las reformas al subsector eléctrico, una iniciativa que busca transformar la estructura de la Empresa Nacional de Energía Eléctrica, fortalecer su sostenibilidad financiera y modernizar el sistema energético del país. Durante la sesión legislativa, funcionarios del Poder Ejecutivo expusieron los alcances del proyecto y detallaron la situación financiera y operativa que enfrenta la estatal eléctrica. El ministro de Finanzas, Emilio Hércules, defendió la propuesta y aseguró que cuenta con respaldo de diversos sectores nacionales e internacionales. Este proyecto cuenta con el aval y el apoyo internacional de diferentes sectores, afirmó. La lectura del proyecto de ley estuvo a cargo de los secretarios del Congreso Nacional, Carlos Ledesma y Francis Omar Cabrera. En la jornada fueron aprobados los artículos 1, 2 y 3 referentes a la decisión de la ENE en tres sociedades mercantiles independientes dedicadas a generación, transmisión y distribución de energía, así como disposiciones relacionadas con los bienes del estatal. Asimismo, avanzó la aprobación de los artículos 4, 5, 6 y 7 relacionados con los mecanismos de transparencia, fiscalización y presupuesto de las empresas subsidiarias que surgirán de la reorganización institucional. Por su lado, FODE, referente a estas reformas, ha dicho que el Foro de la Deuda Externa y de Desarrollo de Honduras, que la propuesta de reforma a la ley del sector eléctrico no establece una privatización de la Empresa Nacional de Energía Eléctrica, aunque sí impulsa una profunda reconfiguración de la gobernanza del sistema mediante la separación de funciones, la creación de sociedades mercantiles estatales y una mayor participación privada determinadas activamente estratégicas. El análisis técnico-político titulado «¿Hacia dónde va el proyecto de reforma de la ley del sector eléctrico en Honduras?» señala que la iniciativa surge como respuesta a los graves problemas estructurales que enfrenta la ENE, entre ellos las elevadas pérdidas técnicas y no térmicas, el crecimiento endeudamiento, la dependencia de transferencias fiscales y las limitaciones en transparencia y rendición de cuentas. Según el FODE, el verdadero debate no debe centrarse únicamente en si existe o no privatización, sino en quién tomará las decisiones estratégicas del sector cómo se distribuirán los riesgos financieros y operativos, quiénes obtendrán los beneficios económicos y cuáles serán los mecanismos de rendición de cuentas para proteger el interés público. Tenemos ya las 11 de la mañana con 14 minutos. Vamos a ir a la pausa para luego retornar con más información siempre relacionado con este tema y otros de interés general.

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5: Continuando con el tema de estas reformas a la ley de la ANE, la coalición patriótica Solidaridad presentó una serie de observaciones al proyecto de reforma del sector eléctrico, entre las que destaca la exigencia de garantizar que la empresa nacional de energía eléctrica ANE no sea privatizada ni de forma directa ni indirecta. Según el pronunciamiento remitido a la Comisión de Energía del Congreso Nacional, la organización plantea en 11 puntos estratégicos que la nueva legislación debe declarar la energía eléctrica como un asunto de orden público con el fin de proteger la soberanía energética. Entre sus principales recomendaciones, la coalición solicita incorporar candados legales que impidan la venta, transferencia, concesión o pérdida del control estatal sobre activos estratégicos vinculados al sistema eléctrico nacional. En otro punto, pide revisar las implicaciones de la figura de sociedad anónima contemplada en la iniciativa, al considerar que podría generar dudas sobre el futuro de la estatal eléctrica. Por su lado, el jefe de la bancada del Partido Liberal de Honduras, Jorge Calix, informó este pasado lunes que la bancada del Partido Liberal solicitó formalmente al presidente del Congreso, Tomás Zambrano, que la ley de energía sea discutida de forma amplia, responsable y con la participación de todos los sectores. Hoy, como bancada del Partido Liberal, reiteramos nuestra posición con claridad, acentuó Calix. Estamos listos para aportar soluciones reales a la crisis energética y a los problemas estructurales de la Empresa Nacional de Energía, ENE, pero dejando algo claro desde el inicio. La ENE debe seguir siendo patrimonio de los hondureños y el diálogo es el camino, pero con seriedad y pensando en la gente. Así lo afirmó al tiempo que dijo que el compromiso de su bancada es precisamente con el país. El Poder Ejecutivo de Honduras impulsa reformas al sector energético para fortalecer la ENE y reducir las pérdidas, mismas que ya entraron en discusión en primer debate anoche en el Congreso Nacional y continuará posteriormente conociéndose hasta llegar a consensos definitivos para lograr la transformación de la Empresa Nacional de Energía Eléctrica, ENE. Pasemos ahora a otro tema también de interés, sobre todo acá en el sector nuestro, de Siguatepeque. Aquí se continúan gestionando beneficios para el sector educativo y de salud, además de la discusión de las reformas del sector eléctrico. Así lo manifiesta el diputado abogado Juan Carlos Morales Pacheco.
6: Casualmente ayer entregamos una solicitud por medio de, al presidente del Congreso Nacional, gestiones que estamos haciendo, que fue solicitada, valga la redundancia, por la aldea del Porvenir, la comunidad del Porvenir, donde se va a comprar unos reductores, también por la cuestión, verdad, la CA4, que han habido bastantes accidentes, muertes. Lo otro, que vamos a comprar un aire acondicionado para la escuela Max Martínez, también el aire acondicionado que pidieron para el centro comunal, como también alguna alcantarilla. Además, en este caso su servidor, bueno, con Vargas, y Vargas ha estado trabajando en otros municipios también, y así estamos mirando a ver en unos pavimentos que se van a dar por ahí, verdad, en la cual estamos concretizando. Esperemos que, bueno, usted sabe que Vargas estuvo ahorita, está internado, y vamos a esperar ahí el reposo, que gracias a Dios ya está bien, y vamos a mirar, verdad, para lograr el objetivo este año con esos proyectos que nosotros solicitamos a la Casa Presidencial.
7: Los atrasos fueron productos de la falta de aprobación del presupuesto. ¿Ya se están abriendo puertas una vez aprobado el presupuesto?
6: Sí, en efecto, usted sabe que el mes de mayo, el mes pasado, fue que se aprobó, y eso ahora y hay que ejecutarlo como sea. Entonces ahí donde tenemos que nosotros hacer las gestiones correspondientes, y eso es lo que nos ha caracterizado en este momento, como repito, verdad, con Vargas vamos a mirar a ver el apoyo que nos van a brindar por medio del ministerio. Entonces así en esa vía estamos hablando de pavimento y otros proyectos. Y igual se ha presentado otras iniciativas también que ya el Ejecutivo, donde tiene que aprobar o modificar también el presupuesto general del Estado. Y así sucesivamente que hemos, Denis, también apoyado y vamos a seguir apoyando, como es el lote de computadoras. Entregamos una cantidad considerable en Genaro Muñoz Hernández, como también vamos a mirar algunos centros básicos que nos han solicitado.
7: También recientemente se entregó un lote de medicamentos.
6: Sí, en efecto, este es una red, amigos y amigas, verdad, que han estado en varios lugares, verdad, no solo acá en Siguatepeque, sino también en otro municipio. Entregamos unas medicinas que gestionamos Por lo tanto, vamos a seguir apoyándola, y se fueron contentos porque no tenían, ¿verdad? Y eso es algo considerable. Entonces, en eso también, casi estamos dando tan siquiera en algo resultados, Denny, que ya como diputado suplente y Juan Carlos como propietario, a veces el presupuesto no, pero con poco y la buena voluntad estamos dando respuesta.
7: Ya si hablamos de la actividad legislativa, pues inició el debate para la aprobación de las reformas al sector eléctrico.
6: Mire, aquí desde un inicio le estoy diciendo que no se va a privatizar, más bien hay que rescatarla. Como abogado se lo digo, leímos algunos artículos donde dice que el patrimonio es del Estado, es decir, el cajón, es decir, los inmuebles, las plantas donde están instalados, ¿verdad? Todo esto es del Estado, por lo tanto, cero privatización. Lo que sí hay que poner orden, ¿verdad? En vista de que hay, aparte, hay muchos empleados, Den, aparte, no se sabe para dónde va el dinero, se escapa el dinero, y también vamos más allá, ¿verdad? Que aquí también las generadoras eléctricas, todo eso, tienen que poner bien las cosas claras como son. En sí, esto viene a funcionar y se ha dado como la experiencia, por decirlo, de los aeropuertos. El del Estado, el dinero se tiene que utilizar para ahí y para educación, para salud, para otra infraestructura, más bien desde ahí, pero si lo manejamos como estamos ahorita, más bien vamos en quiebra, en vista que se pierden diariamente cualquier cantidad de millones. De ayer solo se presentó el primer debate, hoy, bueno, en un minuto voy saliendo para Tegucigalpa y para allá debatir, ¿verdad? Y ahí ponerle cualquier blindaje para aquellos que están mirando que no hicieron nada, que más bien la ahogaron, más bien, en vista de que hay una cantidad fuerte, más que todo, de burocracia, y esos son los que están diciendo que va a privatizar, y en ningún momento, y se lo decimos, que eso va blindado, y en todo calle, si lo podemos poner en todos los artículos, que eso es del Estado, y más bien tenemos que rescatarla. El ENE no se vende, sino que más que todo tiene que ser pública, y eso siempre, siempre, como decimos nosotros, ¿verdad?, que sea del pueblo. No queremos que se hace como Undutel, más bien tenemos que rescatarla, porque Undutel casi se privatizó, se vendió, ¿verdad?, y el ENE no podemos hacerla así, pero que el presidente Tito Afura, el presidente Tomás Zambrano, y en la cual esperemos el apoyo, ¿verdad?, porque sí, de nuevo, no se va a privatizar.
5: Siempre con temas relacionados con el quehacer en el Congreso Nacional, el diputado del Partido Liberal, Alberto Emilio Cruz, calificó como un avance histórico para el país la aprobación de la Ley de Transparencia y Registro Centralizado de Beneficiario Final, normativa aprobada en las últimas horas por el Congreso Nacional.

0: Godofredo Fajardo cuestionó la permanencia de Honduras en el Parlamento Centroamericano, Parlacén, y pidió eliminar la participación del país en ese organismo. Según el congresista, el Parlacén no sirve absolutamente para nada, y señaló que países como Costa Rica no forman parte de este organismo, mientras que El Salvador ha anunciado su salida a partir del 2027. Fajardo criticó que Honduras mantenga a 20 diputados ante el organismo regional, afirmando que cada uno de ellos recibe alrededor de $6,000 mensuales, sin generar beneficios tangibles para la población. Sostuvo que el organismo se ha convertido en un elefante blanco que consume recursos públicos que podrían destinarse a áreas prioritarias como salud, educación y seguridad ciudadana. Y acá, volviendo al quehacer municipal, hace una actividad recreativa con los alumnos para hacer mantenimiento del Centro Educativo Rey Alfonso XIII. Nos dice el licenciado Roger Ramos Rivas, que es el subdirector del Centro Educativo.
1: Uno de los centros educativos de mayor matrícula y de muchos años en Siguatepeque es el Centro Básico Rey Alfonso XIII. Entendemos que desarrollan algunas actividades junto a los niños. El licenciado Roger Ramos Rivas es subdirector de ese centro.
2: El licenciado Denis, mire que tenemos una actividad para este jueves, para este viernes 19 de junio, que sería una mañana alegre para recaudar fondos y así poder darle un mantenimiento adecuado a la institución.
1: En ese día se permite que los niños vengan de color, que paguen un pequeño aporte, comidas y otros.
2: Así es, mi estimado licenciado Denis. Ese día los niños podrán venir de ropa de color y aporte a la institución, no solo venir a utilizar los juegos que vamos a realizar y comprar la comida que los maestros están brindando para esta actividad.
1: Los padres de familia de este centro educativo siempre han sido personas de mucha cooperación.
2: Exactamente. Esta institución ha gozado de padres que apoyan a nuestra institución. En esta parte, la directiva que se organizó este año está patrocinando y organizando la mañana alegre que se está realizando el día viernes.
1: Hemos visto que tienen pantalla en algunos salones, que han avanzado mucho, pero siempre hay necesidades.
2: Exactamente. Las necesidades en las instituciones educativas siempre se van a presentar, mi estimado licenciado Denis, porque recuerde que el mantenimiento se le tiene que dar constantemente a una institución.
1: ¿A qué le van a apostar estos fondos y los demás que se necesiten, lo mismo que la gestión?
2: Los fondos que se recauden va a ser para arreglar el escenario que nos dañó el piso, porque el trabajo de la cerámica a veces se hace un poco no muy bien, ¿verdad? El mantenimiento de las caídas de agua, de los canales de agua, para que el piso no chispea en los corredores.
1: ¿Han hecho alguna diligencia, alguna gestión ante, por ejemplo, alcaldía municipal?
2: La gestión que nosotros hemos realizado con la directiva es que nos realicen el muro perimetral de la institución. Como usted puede ver, si toma una fotografía o un video, el muro en algunas partes ya se va a caer.
1: ¿Es porque data de hace muchos años?
2: Exactamente, la vida útil del muro ya está vencida.
1: Entiendo que funcionan adecuadamente en relación a la matrícula, en relación al número de maestros, pero siempre también hay algunas falencias.
2: Realmente estamos trabajando acorde al número de alumnos y acorde al número de maestros. Estamos bien en esa parte, mi estimado.
1: Pero entiendo que también han salido algunos maestros vía jubilación.
2: Exactamente. Estamos con el licenciado Santiago Ventura. Se jubiló en este mes de marzo y estamos esperando el sustituto de él y de la profesora Mirna Martínez.
1: ¿Eso significa que otros maestros están haciendo actividades que a ellos les correspondía?
2: Realmente no, porque se han enviado las personas sustitutas cubriendo la licencia.
1: ¿Esperan entonces? Porque nos imaginamos que próximamente habrá concurso docente.
2: Eso estamos esperando, que nombren a las personas ya con el nombramiento como permanente para estas plazas.
1: Este centro educativo tiene más de 800 alumnos. Tienen que hacer esfuerzos para darle mantenimiento.

0: movimiento a este centro educativo y obviamente los padres de familia son un aporte muy importante en este proceso. En este reporte, en el informativo de las 11.
1: De la mañana, 11 de la mañana, 34 minutos. Vamos a la pausa, ya volvemos.
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2: ¿Cómo estará el tiempo para este día? Lo tenemos a continuación el informe que nos brinda esta mañana Jiré Esteves.
3: Buen día, ¿qué tal? ¿Cómo están? Nos encontramos ya a mitad de semana. Feliz miércoles, por supuesto. Siempre agradecerles por su fiel sintonía en este espacio informativo. Y llegó el momento de conocer las condiciones climáticas para este día. Esto con información desde nuestra estación meteorológica de Corpo Centro. Bien, les comento que las condiciones atmosféricas continúan siendo inestables este miércoles en gran parte de Honduras. Esto debido a la influencia de una vaguada en niveles altos de la atmósfera y al mismo tiempo el ingreso de humedad que proviene tanto del Mar Caribe como también proviene desde el Océano Pacífico. Ante este escenario les comento que favorecerá la abundante nubosidad. También las lluvias, estas dispersas de intensidad de débil a moderada y también esto acompañado de actividad eléctrica en diferentes regiones de nuestro país. Estas precipitaciones se estarán concentrando principalmente en horas de la tarde y también en las primeras horas de la noche. Esto con mayor incidencia en las regiones del sur de nuestro país, también en el occidental, donde también existe la probabilidad de tormentas eléctricas y ráfagas de viento. Mientras tanto, en sectores del centro y también del oriente podrían registrarse lluvias, pero estas de débil a aislada. A excepción de islas de la Bahía, Atlántida y Colón, mantendrán condiciones mayormente secas y soleadas para este miércoles. Para este miércoles en Siguatepeque amanecimos con cielos parcialmente soleados, donde tendremos una máxima de 29 y una mínima de 19. Ya en horas de la tarde tendremos cielo parcialmente nublado, sin embargo tenemos muy poca probabilidad de lluvia a pesar de que tendremos cielo nublado. La probabilidad será del 40%. Ya para mañana su máxima será de 29 y tendremos una mínima de 19 con cielos soleados. Trasladándonos a Comayagua, también tendremos cielo soleado para este miércoles, donde su máxima será de 30 y tendremos una mínima de 21. Para mañana su máxima será de 30 y tendremos una temperatura mínima de 20 con cielo parcialmente soleado. Las temperaturas también se han mantenido cálidas en los municipios aledaños a Siguatepeque. Este miércoles tendremos una máxima de 29 y una mínima de 18. Las condiciones también continúan inestables en las principales ciudades de nuestro país para este miércoles, donde tendremos cielo parcialmente soleado y cielo parcialmente nublado, más que todo en horas de la tarde. Su máxima será de 35 y tendremos una mínima de 19 con probabilidad de lluvia tanto en San Pedro Sula como en Choluteca. También es importante informarles que este día el sol se ocultará a las 5:22 p.m. Su salida para el día de mañana será a las 6:22 a.m. La fase lunar para este día se sigue manteniendo en cuarto menguante. Hasta aquí con las condiciones del clima, que sigan teniendo un excelente día. Quédense porque hay mucho más aquí en TV Centro.
2: Una lamentable tragedia ha ocurrido en el sector de Intibucá. Se reporta que muere menor de 11 años tras ingerir hongos venenosos en Intibucá. Una menor de 11 años falleció en las últimas horas tras sufrir efectos por ingerir hongos venenosos en el municipio de Intibucá, departamento del homónimo nombre, occidente de Honduras. La fallecida fue identificada como Iris Yesenia Sánchez, de 11 años, originaria precisamente de Intibucá. Se informó que la menor falleció por los efectos de intoxicación de setas, más conocidos popularmente como choros, en horas de la noche en el Hospital Enrique Aguilar Castro de Intibucá. La menor falleció por falta de hepática. Es una condición que implica que el hígado pierde la capacidad para funcionar correctamente. En las últimas horas se reportó que 13 personas de Intibucá y La Esperanza se intoxicaron por consumir hongos silvestres, conocidos, como decíamos, popularmente como choros. Así que hay que tener sumo cuidado, no caer en esta situación para muchas personas que les gusta consumir este tipo de hongos. Pasemos ahora a información del municipio de Taulabé. El alcalde taulabeño sigue realizando pequeños proyectos en varias comunidades de su jurisdicción. Desde la misión Taulabé, Gerson Zavala da cobertura a proyectos que ejecuta el señor Denis Membreño.
4: Muy, pero muy buenos días, oyentes del informativo de las 11 y el poderoso circuito Corpo Centro. Vea usted cómo tienen las comunidades. Don Denis Membreño, alcalde de Taulabé, esta es la comunidad de la misión que es característico de él, que las familias, que los niños, que los jóvenes deben tener lugares para el poder recrearse. Mire cómo han llegado los juegos infantiles a la plaza pública de la misión. Para el informativo las 11, qué diferente se observa esta plaza donde pues se ha ejecutado proyecto de escenario y ahora los juegos para los niños. Ver la sonrisa de ellos, qué significa para nuestro titular.
5: Buenas tardes, Gerson. Mira, sí, aquí disfrutando de esta tarde que ya no va a llover. Y yo feliz, contento con el Señor, porque me ha dado la oportunidad de cumplir lo que he prometido hasta el día de hoy a estas comunidades, como a todas las comunidades que he hecho promesas, siempre las he cumplido. Hoy cumpliéndole la misión, otro proyecto más, que fue promesa mía en tiempo de campaña. Y hoy alegre y contento porque esta aldea se merece esto y más. Yo pienso que estos 4 años vamos a hacer diferente a lo que es la misión. El otro año ya tengo el compromiso, el techado de ese salón y el arreglo de todo ese salón con fondo municipal, donde ya he hecho un compromiso con alguna gente que hemos platicado. Mi intención es ver ese salón diferente, es darle un toque diferente, todo el techado, todo el salón con cerámica, dejarlo en mejores condiciones. Poco a poco, pues, no se puede hacer todo yo solo, pero la voluntad que tengo es ver de qué forma apoyamos. Pero todo depende de la gente también, pues, porque cuando yo veo gente que empieza a pelear por los proyectos que estamos haciendo y sin sentido, el aspecto no me gusta, me hago un lado.
4: ¿Valió la pena? 4 años más, don Denis Membreño está demostrando su capacidad y sobre todo los frutos que tienen las gestiones de él.
6: Oh, claro que sí, y mejor ahora que ahora está con el gobierno, entonces ahora los proyectos se ven más. La misión era una aldea que no venía nada. Estuvimos por más de 12 años que no venía un proyecto así de esta naturaleza. Ahora están viniendo. Y yo creo que, como dice el alcalde, pues ya el otro año, en el transcurso de los pues viene otro proyecto. Y gracias a Dios, ¿verdad? Gracias a él, a las gestiones que hace él para poder traer este proyecto a estas comunidades. Okay.
4: Profesor, ¿cómo cataloga esta actividad y esta... este amor del alcalde por sus comunidades?
7: Bueno, buenas tardes, Gerson. Y nos sentimos orgullosos, ¿verdad? Porque son proyectos que vienen a dar mejor a nuestras comunidades y ese es el personal que nosotros queremos en las alcaldías, que personas que trabajen por las comunidades, que no se dividan solo para una sola comunidad, sino que le den a todas para sacar a flote a nuestro municipio.
4: Muchas gracias. Bueno, aquí está el alcalde, pues disfrutando ver a los niños jugar en este preciso momento. Voy a mostrarles el escenario, hasta vamos a abordar el escenario, vamos a hacer como que hay unos altos parlantes allí y que nos dirigimos aquí a saludar a la gente en la comunidad de la misión. Vea usted, mire qué bonito ha quedado el escenario desde donde se va a dirigir el maestro de ceremonia para hacer el llamado a la primera pareja. Esto es de las actividades de la feria, ya pues se aproximan. Amigos radio oyentes y televidentes, mantenerles informados mi preocupación. Yo soy Gerson Zavala, quien desde la Casa del Tigre les digo, buen día Siguatepeque, buen día Honduras.
2: Gracias, Gerson. Son ya las 11:46, volvemos después de esta pausa.
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5: Continuamos informando. En Comayagua entregarán tarjetas de valor 1.500 lempiras a familias como parte del programa de emergencia de la crisis alimentaria y los efectos del Niño. De ello nos habla Guillermo Peña, jefe regional del Programa Mundial de Alimentos, en nota de Dayanara Macías.
6: Este evento de asistencia humanitaria. Nos encontramos en Comayagua. Comayagua es uno de los 33 municipios que se ha escogido para el tema de poder dar asistencia humanitaria a través del Fondo Regional Humanitario, bajo el concepto de poder atacar todos los temas de crisis alimentaria que estamos sufriendo en este 2026. Producto de los problemas estructurales que tenemos, ¿verdad? Como inseguridad alimentaria en general, pero por el asedio de los choques climáticos constantes, hoy tenemos un niño, ¿verdad? que se oficializó a partir del 11 de junio, entre otros temas que agudizan con la pobreza estructural, agudizan la crisis que tienen las poblaciones. En este contexto y bajo el protocolo del Programa Mundial de Alimentos, se ha hecho una focalización de 1.500 hogares en las periferias del municipio de Comayagua, en donde los comités de emergencia municipal, integrados por todas las instituciones presentes, nos han ayudado a poder escoger las comunidades y a su vez también los beneficiarios finales, a través de todo un protocolo pues, que tenemos todo el respaldo de actas de participación comunitaria para llevarlo a cabo. Sí, se ha diseñado tres modalidades. Una de esas tres modalidades, que es la que tenemos aquí en Comayagua, es la entrega de una tarjeta de valor para ir a una tienda suplidora de suministros básicos. Y en ese sentido, tiene un monto que sabemos que va a poder rendir para una familia de 5 integrantes para 30 días con la canasta básica necesaria. Ha habido todo un proceso de socialización previo sobre este producto. Son tarjetas de valor, Value Vouchers, le llamamos nosotros, y andan por un valor de 3.978 lempiras, para que las personas, los jefes de hogar, adquieran alimentos de la canasta básica. En la socialización se ha hecho mucho hincapié en la compra de los alimentos necesarios para poder llevar a cabo pues, los suministros necesarios para una familia de 5 personas durante 30 días. Para un primer mes, que esperamos que sea esta segunda quincena de junio y la primera de julio. En julio hacemos otra asistencia y también en el mes siguiente. De tal forma que tenemos un marco de atención de 90 días para promover seguridad alimentaria durante estos meses críticos en el año, que es cuando los medios de vida están más golpeados y las reservas de alimentos en los hogares decaen.
5: Comayagua. Esta mañana, el Cuerpo de Bomberos de Comayagua reporta incendio de un vehículo en la rotonda hacia el norte por el desvío de Aldea del Taladro. Nos informa que personal de la Estación de Bomberos de Comayagua ha reportado que al arribar al lugar se observó un vehículo tipo pick-up totalmente en llamas, por lo que se procedió a extinguir el fuego controlado. la situación en 10 minutos aproximadamente. El vehículo, propiedad del Estado, asignado a la institución, es cita. Solo se reportan daños materiales. Afortunadamente no hay daños personales. Reportaje del Cuerpo de Bomberos desde Comayagua esta mañana del 17 de junio. Y acá en Siguatepeque, la jefa de comercialización de agua de Siguatepeque, la ingeniera Pamela Mesa Llanes, nos brinda los alcances de la amnistía tributaria en vigencia desde el 12 de junio. Con esta información llegaremos al final de la emisión de hoy del informativo de las 11, agradecidos con la sintonía que nos han dispensado, invitándoles para mañana siempre a la hora de costumbre. Que tengan un feliz día.
7: En efecto, como usted lo menciona, Denis, tenemos de nuevo ya la prórroga que iba a dar el Congreso de la República, ya fue su publicación y va a comprender 4 meses más, desde el 12 de junio hasta el 12 de octubre. Entonces, en ese periodo de tiempo, en este caso, Aguas de Siguatepeque tiene la facultad de otorgarle a los usuarios descuento por intereses, por multas y por recargos que hayan sido acumulados al 31 de diciembre del año 2025. O sea que toda persona que todavía conserve alguna mora relacionada a los años anteriores, perfectamente puede abocarse con nosotros y tenemos la obligación de retirar de su cuenta todo lo que sean multas, reclamos e intereses. Y también estaría la opción de plan de pago, que también lo dejaron contemplado, obviamente dentro del periodo de vigencia de la amnistía. Entonces, invitamos a los usuarios, tanto del servicio de agua potable como el servicio de alcantarillado, que por cualquier razón hayan tenido algún atraso con su mensualidad, puedan venir y nosotros estamos aquí para poderles servir y orientar, ¿verdad?, cuál sería la mejor alternativa. Otra cosa bien importante es que el usuario pueda aprovechar ahorita que se acaba de hacer la publicación, o ahorita que acaba recién de estar en vigencia, porque muchos usuarios nos visitan unos días antes de ya terminar el plazo, entonces ya no pueden optar a planes de pago, por ejemplo, y no siempre la persona tiene todo el dinero para poder hacer su pago de contado. Entonces, esos detalles es importante tenerlo en cuenta. Si usted, un señor usuario, ¿verdad?, o dama, tiene alguna deuda pendiente en Aguas de Siguatepeque, que abóquese lo más pronto posible para poder optar a los beneficios que se aprobaron en esta amnistía municipal.
8: ¿Ha habido aprovechamiento de los decretos anteriores de amnistía que ha aprobado el Congreso Nacional, ingeniero?
7: Fíjese que sí, Denis. De repente uno como encargado del área le gustaría que el usuario pudiera responder todavía con mayor positividad al tema. No siempre se da, pero entonces Aguas de Siguatepeque trata de ser como dar el primer paso. Visitamos a esos usuarios que sabemos que les aplica la amnistía, les llevamos la información, pues tratando de incentivar que puedan venir y aprovechar estos espacios que el Congreso genera para poder honrar las deudas que se tengan en este caso en el servicio de agua y alcantarillado.
8: Recapitulamos: 0 multas, 0 recargos de años anteriores, 0 intereses.
7: Sí, hasta el 31 de mayo del 2025, si algún usuario tiene ese tipo de recargos en el sistema, se quitan a su totalidad y solo paga prácticamente la facturación normal.
8: ¿31 de mayo?
7: Hasta, tenemos la vigencia del 12 de junio hasta el 12 de octubre y se le quitan todos los intereses, multas y recargos acumulados al 31 de diciembre del 2025.
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Buen provecho, 12:03 minutos, amigos, ¿qué tal? Buenas tardes, bienvenidos al programa Concierto en Marimba. Ya estamos aquí listos para llevarles a ustedes el programa hasta la 1 de la tarde. Quédense conmigo, son las 12:03 minutos, amigos, estamos en las 12:03 minutos. Buen provecho.

Continuamos 12:08. Bueno, saludos, que la pasen bonito. Vamos a complacer a René. Saludos a Cintia. Buenas tardes, buen provecho.

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2: Es mediodía, 16 minutos.
3: Bueno, muy bien, buenas tardes, 12:16. Vamos a continuar. Quiero enviar un saludo para Lorena. Saludos, amiga. Buenas tardes, buen provecho.

Buen provecho, 12:21 minutos. Saludos para Oscar. Vamos a enviar un saludo también para Nena. Nena en el barrio Brisas del Bosque. Le deseamos una linda tarde. Buen provecho.

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0: Filipenses 4:13. 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
1: Es mediodía, 29 minutos.
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3: 12:30 minutos, amigos, seguimos complaciendo. Buenas tardes. Vamos a enviar un saludo muy especial para la joven Liliana en Tablave. Buenas tardes.

12:36 minutos, amigos. Estamos en la 12:36. Buenas tardes. Vamos a continuar. Seguimos complaciendo peticiones. Quiero enviar un saludo para Martín. Saludos también para Doña Salma. Hasta el Progreso, Yoro.

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7: Buen provecho, solamente 14 minutos a la 1. Buen provecho.

Bueno, muy bien, buenas tardes, amigos. Les saludamos, son las 12:50 minutos. Ya estamos en las 12:50 minutos, buen provecho. Vamos a complacer con el tema Espinita. Saludos a Lilian, buenas tardes.

0: 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Buenas tardes.
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0: Hoy te toca dormir en el suelo, música de Chelo. Buenas tardes, la 1:07, la 1:07. ¿Qué tal? Buenas tardes, amigos, un gusto saludarles. Yo soy Dani Daniel y juntos vamos a compartir, disfrutar de este bonito escenario musical a través de Centro Radial de Honduras. En esta tarde de hoy día, miércoles 16 de junio. Sí, 16 de junio. Hola, buenas tardes.
1: Buenas tardes, Dani.
0: Sí, buenas, mucho
1: ¿Cómo
0: gusto.
1: ¿Cómo ha estado?
0: Todo bien, gracias al Señor.
1: Pues qué bueno, gracias a Dios.
0: Okay,
1: ¿me puede complacer una canción?
0: ¿Cuál es su canción?
1: Complázcame con el cariño de una madre.
0: El cariño de una madre.
1: ¿Sí?
0: Uh-huh. ¿Quién habla?
1: Le habla Antonia Suárez de aquí de Jacán.
0: Antonia Suárez.
1: Sí, soy fiel oyente de su programa, Dani. Paz y una feliz tarde.
0: Sí, esto es en el departamento de Lempira, ¿verdad?
1: En Lempira, Jacán, gracias.
0: Sí. Bueno, el cariño de una madre. Ahorita mismo le complacemos.
1: Bueno, pues, Dani.
0: Bueno, muchas gracias, saludos, un abrazo, buenas tardes a toda la gente por allá en el departamento de Lempira, en Jacán. Ahí está la señal de la Centro. Muchas gracias, buenas tardes.

0: Bien, buenas tardes, 13 pasan de la una. Hola, buenas.
1: Hola, buenas.
0: Sí, buenas.
1: ¿Cómo estás, amigo?
0: Sí, buenas tardes, amigo, mucho gusto.
1: Le hablo a Elmar, que queda la tendencia de la piñada como de agua.
0: Ajá, dígame.
1: Lo tengo, mis saludos para ustedes hoy en casa. Mire que quiera como bueno. Complazca con una ranchera de don Vicente Fernández.
0: ¿Cuál quiere de Vicente?
1: El lobo herido, hermano. Mis saludos para todos hasta allá en casa. Y mis saludos para ustedes. Saludos para los que hacen la radio.
0: Sí.
1: Los locutores. Lo que saludando a todo el mundo.
0: Bueno, muchas gracias. ¿Cuál es el tema, me dijo?
1: El lobo herido.
0: Lobo herido.
1: Sí, el lobo herido, hermano. Esa canción es muy bonita.
0: Sí, saludos para todos. La de Vicente. Ahí está la canción, amigo. Gracias, señor, muy amable. Vámonos con el tema, el lobo herido. La 1:14.

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1:22, ahí está Basura de Carnaval, señores. Buenas tardes, muchas gracias a todos ustedes por estar siempre pendiente de la buena música. Un saludo para Patricia, buenas tardes.

Señores, buenas tardes, 1:26, amigos, estamos en 1:26 aquí en la Centro. Muchas gracias a cada uno de nuestros amigos en diferentes lugares a nivel nacional por la sintonía. Les agradecemos en cada colonia, aldea, caserío a nivel nacional, pues es un gusto poderles dirigir sus saludos y complacer sus canciones. Tengo un aviso, se extravió los documentos personales de Javier Domínguez Mesa. Él los extravió en el parqueo del Mercado San Juan, en la parte del frente, donde en el área de verduras. Él allí se le cayeron los documentos y ruega a las personas, a quien tenga los documentos o los haya encontrado, por favor traerlos aquí a esta emisora. Corresponden al nombre de Javier Domínguez Mesa, su cédula, sus documentos personales, licencia de conducir y mucho más. Así que por favor rogamos quien haya encontrado los documentos personales de Javier Domínguez Mesa que los traslade acá a Centro Radial, por favor. Gracias, muy amables señores. Seguimos avanzando, vamos complaciendo peticiones.

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Bueno, muy bien, buenas tardes amigos, señores, seguimos aquí complaciendo la buena música. Vamos a enviar un saludo para Johnny, vamos a complacer al Johnny Tres Viejas. Ahí está el grupo Trapiche.

0: Bueno, muy bien, buenas tardes, señores. Regresamos por acá. Vamos a enviar un saludo para Doña Chayo en Colonia El Higo. Sí, para Doña Chayo, ahí está la inquieta Beni. Ahí está Beni, siempre contenta, alegre. Hola, buenas tardes.
1: Buenas tardes,
0: Beni. Sí, buenas.
1: Quiero que las complazca con Rama Seca.
0: Rama Seca.
1: Rama Seca. Y con otra que se llama La Muerte de Vicente Fernández. Aquí lo escuchamos en Otoro.
0: La Muerte de Vicente. Sí, bueno, dama. ¿Cuál es la preferida para usted?
1: ¿Perdón?
0: ¿Cuál es la preferida de las dos canciones? ¿Cuál le gusta más?
1: Póngame cualquiera de las dos.
0: Ah, bueno, yo le pongo Rama Seca, entonces.
1: Bueno, está bien.
0: Vaya, pues.
1: Vaya, señor. Dani, feliz día.
0: Bueno, vaya.

Pues señora, mire que el otro día le dije, Ever, a la señora, señorita, no, por favor, me dice señorita, no, y no, por ahí va. Sí, pero de cariño le digo yo. Bueno, a la señora en Otoro, saludos para doña Chayo, señorita, qué gusto saludarle. Doña Chayo ahí está haciendo la sopa de mondongo, está el Carlos Quique con el chile, el limón y no sé qué más le está mezclando a la sopa de mondongo. Saludos al Quique, Carlos Quique viene de la ciudad de la Esperanza. Vamos complaciendo, señores, buenas tardes.

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2: Gracias, muy amables señores. Vamos a continuar, seguimos complaciendo. Bueno, complacíamos con la canción, el tema, la Helenita. Doña Chayo, buenas tardes, gusto saludarle. Bueno, pues aquí estamos para complacer y saludarles. Un saludo para Nubia, saludamos también a Bercy, hasta Locomapa Lloro. Saludos, mis amigos.

Bueno, vamos a enviar un saludo para Rubenia. Saludos a la gente de La Libertad, Comayagua. Pásenla bonito, mis amigos. Lo vas a ver. Ahí está la música de Las Palomas.

Bueno, mis amigos, llegamos al final. Ya viene don Javier García para llevarles a ustedes solo buena música en Discoteca Popular de Éxito. Señores, hasta aquí la participación de su amigo Dani Daniel. Gracias, muy amables. Una linda tarde.

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Bien, señores, 2 de la tarde con 11 minutos, 2 de la tarde con 11 minutos en la Centro, su primera y gran señal. Buenas tardes, hasta las 4 de la tarde les voy a llevar la programación de música variada a través de Discoteca Popular de Éxitos, 2773-011, ¿verdad? Para sus comunicaciones, Javier García en estudios, hasta las 4 de la tarde.

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2: Las 2:19.
3: Bien, señores, continuamos con más música a través de la Centro, su primera y gran señal. Gracias, gracias por continuar con la programación de la Centro en Discoteca Popular de Éxitos hasta las 4 de la tarde. Les acompaño con buena música, el tema musical de Tito el Bambino. En esta tarde nos canta el tema Hace Calor. 2:19.

Bien, señores, 2:24 2:24 en la centro, la gran señal en discoteca popular de éxitos, 27-7301. Quiero saludar a todos los amigos que andan ahí sobre ruedas, ¿verdad? Los amigos taxistas, saludos a mi buen amigo ahí de la máquina 014, ¿verdad? Por ahí anda sintonizando la centro. Le agradecemos también a usted que anda ahí, ¿verdad? Usted que anda a esta hora laborando, usted que está en la bodega, usted que está en la tienda, usted que está en la pulpería, las amas de casa, usted, ¿verdad? Que está también ahí, ¿verdad? En el mercado, usted que anda ahí, pues, en su auto privado, también agradecemos, gracias por disfrutar de la programación de la centro hasta las 4 de la tarde. El tema musical de los Gatos Bravos, el tema musical, el Machangay Limeño. Vámonos, 2:25.

0: Bien, señores, ya 2:32, 32 minutos. Gracias por estar siempre pendiente de la programación de la Centro, ¿verdad? Vámonos a una breve pausa comercial, luego retornamos con más a través de Centro Radial, ¿verdad? Que este próximo 20 está arribando a sus 61 años de estar llevando la mejor programación en la zona central. Pausa, ya retornamos con más.
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4: Las 2:34.
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0: 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Tu esfuerzo está seguro. 2:35. 2:35.

Bien, señores, 2 de la tarde con 41 minutos, 2:41 minutos de la tarde. Gracias por continuar con nosotros a esta hora de la tarde. 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

Bien, señores, 2 de la tarde con 50 minutos, 2 de la tarde 50 minutos, el tema musical La Trampa de Ana Bárbara. Gracias por continuar con nosotros. Mire, por acá tengo algunas identidades. Tengo por acá algunas identidades, ¿verdad? Han venido por acá a dejar algunas identidades por acá. Voy a darle lectura a los nombres por si usted ha extraviado, ¿verdad?, alguna identidad. Puede venir aquí a Corpo Centro, ¿verdad? Sí, pues su nombre aparece por acá. Tengo por acá la de Elmer Rolando Ramírez Pacheco. Tengo por acá también la de Keila Maricela Flores Araque. También la de Cindy Yazari Martínez Hernández también. La DNI de Carlos Alberto González Hernández. También la de Santos Sánchez. Don Santos Sánchez. Christopher Misael Cruz Urquía también. Tengo la del señor Virgilio Rodríguez Alvarado. Tengo también la de José Luciano Mesa Benítez. También la de Luis Miguel Ramos Núñez. También la de Daisy Gisela Rodríguez Campos. También la identidad de William Alexander Velázquez. También la de Marco Antonio Pineda Rodríguez. También la de la joven Yerly Victoria Sánchez Flores. Y una licencia de conducir. Una licencia de conducir, ¿verdad? Es de moto, ¿eh? Una licencia de conducir de moto a nombre de Elder Isaías Zavala Sandoval, ¿verdad? Así que si usted pues anda ahí sin su cédula, sin su DNI, y su nombre pues aparece acá, aquí están, ¿verdad? En Corpo Centro, puede venir en horario de oficina. Vámonos con más música, por acá tengo más música para seguir complaciendo hasta las 4 de la tarde.

Bien, señores, vamos a continuar. Se nos cayó el sistema por acá. Vamos a restablecerlo. Vamos a restablecer el sistema a esta hora de la tarde. 2:56 minutos. 2:56 minutos, ¿verdad? Vamos a, para mientras se nos restablece el sistema por acá, quiero saludarlos a, ¿verdad? Donde quiera que se encuentre, quiero saludar a mi gente que nos escucha a través de la página en el internet, ¿verdad? Donde quiera que se encuentre, en cualquier parte que usted se encuentre, pues le saludamos, ¿verdad? Fuera de nuestras fronteras patrias. Usted también que pues se nos escucha en cualquier parte de Honduras, ¿verdad? Hasta donde llega la señal de Centro Radial, su primera y gran señal, 2773-0111, ¿verdad? La línea para que usted nos pueda marcar y con gusto complacerle. Vámonos con música a esta hora de la tarde.

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Bien, señores, 3 de la tarde con 6 minutos, 3 de la tarde con 6 minutos en el centro, su primera y gran señal en Discoteca Popular de Éxitos hasta las 4 de la tarde. Javier García sigue activo en cabina, ¿verdad? Esperando su llamada 2773-0111 para que usted pues nos ayude también a programar lo mejor en música hasta las 4, Caminos de Guanajuato, Los Caminantes.

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Bien, señores, 3 de la tarde con 17 minutos, ya 3 de la tarde, 17 minutos. 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Vámonos con más música para seguir disfrutando de la variedad musical hasta las 4 de la tarde.

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1: Bien, ya 2:03 p.m. 22 minutos, 15:03 p.m. 22 minutos. Gracias por continuar con la Centro a esta hora de la tarde de el miércoles, hoy miércoles, cintura de semana, hoy fecha 17.

Bien, señores, ya 3 de la tarde con 29 minutos, 3 de la tarde, 29 minutos en el centro, su primera y gran señal. Gracias por estar con nosotros a esta hora de la tarde, ¿verdad? Saludándoles a cada uno de ustedes que siempre pasan ahí pendientes de Discoteca Popular de Éxitos a través de la Centro. Los Tucanes de Tijuana nos cantan Estoy a Dieta, 3 de la tarde con 29 minutos.

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7: Bien, señores, 3 de la tarde con 36 minutos. Vámonos hasta las 4 con buena música en Discoteca Popular de Éxitos.

Bien, señores, ya 3 de la tarde con 39 minutos en la Curazao. 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

0: Bien, ya solamente 16 minutos y estamos ya en las 4 de la tarde, 16 minutos y estamos en las 4 de la tarde. 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Por acá también fíjense que tengo algunas identidades. Por acá tengo la de Elmer Rolando Ramírez Pacheco, la de Cindy Yazari Martínez Hernández, la de Keila Maricela Flores Araque, la de Luis Mejía o la de Luis Miguel Ramos Núñez, la de Daisy Gisela Rodríguez Campos, también la de José Luciano Mesa Benítez, también la del señor Virgilio Rodríguez Alvarado, también la de Christopher Misael Cruz Urquía, también la de Santos Sánchez, igual la de Carlos Alberto González Hernández, igual la de William Alexander Velázquez y también de Marco Antonio Pineda Rodríguez, también de Yerly Victoria Sánchez Flores y una licencia de conducir a nombre de Elder Isaías Zavala Sandoval. Si usted pues... Si aparece su nombre por ahí, o ya mencioné su nombre por ahí, pues usted puede venir aquí a oficinas de Corpo Centro a reclamar su respectiva DNI. 3:45, vamos a una breve pausa comercial, luego retornamos con más a través de la Centro.
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3 de la tarde con 52 minutos, 3 de la tarde 52 minutos, dale vieja dale a cargo de Toño Rosario, el Cuquito, a través de la Centro. Vámonos con el tema musical de José Peña Suazo y que Dios tiene para mí lo mío. 8 y estamos en las 4.

Bien, señores, gracias por haber estado con nosotros en Discoteca Popular de Éxito. Nos vamos, que Dios les bendiga. Javier García les dice buenas tardes, con permiso, que la pasen de lo mejor.

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0: Sí, 4 o 5 minutos, amigos, ¿qué tal? Qué gusto saludarles, ya despidiendo a Javier García rumbo a su descanso, y nosotros a continuación la música del recuerdo, sonamos sus canciones bonitas hasta las 4:30. Quien les saluda es Dani Daniel, buenas tardes.
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Sí, ¿quién habla? ¿Con quién tenemos el gusto? Danilo Orellana. ¿Qué tal? ¿Cómo está, amigo? ¿Dónde está escuchando, amigo? Ah, en el barrio San Francisco. Sí. Vaya pues, vamos a complacerle, amigo. Un gusto saludarle. Bueno, muy bien, gracias. Saludos, señores. Buenas tardes. 4:12 minutos. Saludos a Ariel Orellana en el barrio San Francisco. Escucha, así que les saludamos en esta tarde hermosa. 4:13. Saludos a Ludis. Quiero enviar un saludo también para la familia Rivera. Espero que pasen una linda tarde, señores. Aquí en la Centro les saludamos.

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4: Continuamos, amigos, 4 de la tarde con 18 minutos. Vamos a complacer a mi amiga, mi esposa y mi amante. La voz de Rigo Tobar, señores, aquí en el centro.

La voz inconfundible del señor Rigo Tobar, señores, aquí en la Centro, 4:22, 4 de la tarde, 22 minutos. Sarita, buenas tardes. Saludos para doña Esmeralda, también hasta Villanueva Cortés, tomando una taza de chocolate. Le enviamos un saludo, señora, un abrazo a la distancia. Vamos a continuar, amigos. Se viene Generación 2000 y el tema pobreza fatal. Saludos allá para Chechi en la ciudad de Yoro.

0: Gracias, muy amables. 4:25 minutos, amigos. 4:25. Vamos a complacer la voz de Juanelo, señores, y el tema Espejismo de Amor. Saludos a Rolando, saludos a la gente del Parnaso. Bueno, un abrazo, buenas tardes. Día miércoles en sintonía de la Centro. Ya pronto estaremos de aniversario, 61 años al aire. 20 de junio.
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4:28, señores, 4:28. Espejismo de amor. Qué excelente canción la de Juanelo en sus tiempos dorados, donde sus canciones son tan románticas al escucharlas, y que hoy compartimos una de esas canciones del recuerdo. Bueno, mis amigos, ya casi llegando al final, invitación para mañana, si usted nos permite musicalizarle, por favor, sintonícenos de 4:00 a 4:30. Gracias, a nombre de Tani Daniel, una linda tarde.

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1: Muy buenas tardes, amables oyentes. Hoy, como todos los días, llegando a la intimidad de sus hogares con un programa nuevo, su programa Salud y Vida para Todos. El día de hoy hablaremos de los huesos. El día de hoy hablaremos del dolor. Ese

Velázquez, que ella se encuentra atendiendo aquí en esta ciudad de Siguatepeque. El dolor óseo se debe a cualquier enfermedad de los huesos. Puede ser una infección ósea, puede ser artrosis, puede ser un reumatismo, puede ser un artritis crónico. Los dolores óseos se deben a que nuestros huesos ya no tienen cartílagos debido a una enfermedad como puede ser artrosis. Los dolores óseos pueden ser tan fuertes que pueden dejar a una persona inmovilizada, no lo deja caminar. Empieza a depender de los demás, empieza a usar una silla de ruedas o simple y sencillamente se rehúsa a levantarse todos los días de su cama, ya que los dolores son tan fuertes, tanto en las rodillas, en las caderas, en los tobillos, en los hombros. Todos estos lugares que les estoy mencionando es donde podemos tener artrosis. El artrosis es una enfermedad que se conoce desde hace mucho tiempo y que ha sido muy difícil de tratar. Muchas personas toman la opción de operarse, de ponerse una prótesis de cadera o reemplazo de cadera, como le decimos, una prótesis de cadera o reemplazo de rodilla, o un sinnúmero de medicamentos que tenemos a la mano también hoy en día para poder tratar esta enfermedad. Muchas personas se quejan y me dicen: doctor, el problema del medicamento que me estoy tomando es que me hincha la cara. La mayoría de personas que están padeciendo de artrosis, el único medicamento que nosotros tenemos a la mano o que usted puede encontrar rápidamente son los esteroides. Los esteroides ayudan a bajar el dolor inmediatamente, o sea, rápido. No estamos hablando de segundos, estamos hablando de una hora, dos horas. Puede empezar a disminuir el dolor significativamente en nuestras extremidades, en nuestras caderas, rodillas, o donde esté presente el artrosis, pues el dolor puede ir disminuyendo con estos medicamentos. Esto no es la curación. No es una curación, esto es un alivio. Esto se conoce como: vamos a tomar este medicamento para que tengamos pues un poquito más de movilidad sin dolor. Pero si usted quiere curarse de artrosis, quiero decirle que es una carrera muy larga, es un camino muy difícil, ya que si usted es una persona de mucha edad, o sea, una persona de 60, 70 años, no es un candidato para hacerse un reemplazo de cadera. Y si es una persona muy joven, no es recomendable que usted se haga un reemplazo de cadera. Entonces, ¿qué podemos hacer? ¿Qué medicamento podemos recurrir? 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El artrosis es una enfermedad muy dura de tratar. Volviendo al tema de los esteroides, tienden a ser dañinos porque generan un síntoma que se conoce como síndrome de Gucci. Esto hace que nuestra piel de nuestra cara empiece a inflamarse y nos empezamos a ver abofetados, nos empezamos a ver cansados. Aquella persona que nos conoce de mucho tiempo, que está acostumbrado a vernos, tal vez no lo va a notar, pero aquellas personas que no nos miran y nos ven de esta manera nos va a decir: ¿por qué te miro el rostro hinchado? ¿Por qué tenés la cara inflamada? O tal vez usted se mira en su espejo y dice: me siento inflamado, no me siento bien. Esto se conoce como síndrome de Gucci y es un resultado, o podemos decir también un síntoma que lo provocan los esteroides, un efecto secundario a esta enfermedad, ya que nuestro cuerpo está hecho para defenderse. Nuestro cuerpo se acopla a los medicamentos, nuestro cuerpo

0: tan inteligente que cuando nosotros estamos tomando y tomando y tomando el mismo medicamento, nuestro cuerpo empieza a crear defensas para contrarrestar esto. Y luego tengo muchos pacientes que me dicen: doctor, la pastilla que usted me dio me quitó el dolor inmediatamente, pero ahora me puedo tomar 2, 3 pastillas de estas mismas, pero ya no siento diferencia, siento que el dolor no se va, incluso lo siento aún más fuerte. Esto se debe a que ya su cuerpo se acostumbró al medicamento. 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Muchas personas me dicen: doctor, yo creo que tengo osteoporosis. Yo creo que estoy padeciendo de osteoporosis. La osteoporosis es otra enfermedad de los huesos. Muy fácilmente se mira en personas que tienen arriba de los 50, 55 años, 60 años, son víctimas de osteoporosis. La osteoporosis tiene como significado osteo de hueso y porosis, poros, quiere decir que son poros, pequeños orificios en los huesos que causan la osteoporosis. Aquella persona que es víctima de esta enfermedad tiene que tener mucho cuidado, ya que con cualquier caída puede tener una fractura o incluso una quebradura de hueso. No es lo mismo una fractura a quebrarse un hueso. La fractura solamente es un doblón o una fisura en nuestro hueso, pero ya si hablamos de una quebradura, ahí sí es una quebradura completamente, como que nosotros agarremos una rama y la quebremos. ¡Pra! Eso es una quebradura. Pero una fractura es como que agarremos la misma rama y medio la doblemos y no la quebramos de un todo, sino que solamente amenazamos con quebrarla. Esto se conoce como fractura. Hablo así, les explico así para que ustedes puedan entender con facilidad la enfermedad que pueden estar padeciendo. Y debido a esto, buscar atención médica con su médico de confianza o en las clínicas Salud y Vida. La osteoporosis es una enfermedad no de hoy, es una enfermedad que la mayoría de nosotros en algún momento de nuestra vida hemos escuchado a nuestros familiares longevos, a nuestros abuelos, nuestra abuela, nuestros tíos mayores, nos dicen: estoy padeciendo de osteoporosis. Fui diagnosticado con osteoporosis. ¿Y qué es eso, abuelo? ¿Qué es eso? Eso es un dolor en las caderas, es un dolor en las rodillas. muy parecido a la enfermedad que hablé anteriormente, muy parecida a la artrosis. ¿Qué debemos hacer nosotros? Buscar medicamentos. Buscar medicamentos para poder tratar esta enfermedad y que nuestros huesos no sigan desgastándose, no sigan dañándose, porque va a llegar un momento que en cualquier golpecito vamos a tener un dolor intenso y ya cuando llegamos a ese punto ya no hay reversa. Ya cuando el paciente llega a ese punto, ya lo que queda es una cama, es una silla de ruedas. Y si usted va por ese camino, lo invito a que busque atención médica, lo invito a que visite nuestras clínicas Salud y Vida, ya que estamos trayendo tratamientos directamente para la artrosis, osteoporosis. 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Como les decía, es muy difícil identificar si su dolor es en el hueso o es en el músculo. Por eso usted tiene que buscar atención médica, para que el médico le diga: su dolor no es en el hueso, su dolor es en el músculo, o su dolor es en el hueso. Usted está padeciendo de artrosis, usted está padeciendo de osteoporosis. ¿Qué podemos hacer? Visitar nuestro médico de confianza. 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Seguimos hablando con la última enfermedad del día de hoy de los huesos. Vamos a hablar de artritis. El artritis es una enfermedad que deforma las manos. Así es. ¿Cuántos de ustedes tuvieron sus abuelitos, sus abuelitas con sus manitas deformes ya en una edad avanzada? Esta enfermedad, cuando empieza a deformar las extremidades, ya no hay cura. Ya no hay curación para esta enfermedad. Porque cuando ya se deforman los huesos, ya no podemos hacer nada. Solamente podemos tratar la enfermedad para que no siga deformando nuestros huesos, no siga deformando nuestro cuerpo. Esto se puede evitar si usted visita a su médico de confianza, si usted visita las clínicas Salud y Vida. Esto puede evitarse porque en las clínicas nosotros tenemos muy buenos tratamientos naturales para tratar esta enfermedad. Para que usted el día de mañana no tenga sus manos así. Porque las personas que llegan a este padecimiento, a esta condición médica, es porque no buscaron o no encontraron en el tiempo que ellos anduvieron buscando medicamentos, no encontraron un tratamiento directamente para la enfermedad. Si este es su caso, si usted siente dolores en sus extremidades, siente como calambres, siente que no tiene fuerza para levantar un vaso con agua, o siente que si tiene mucho tiempo sus manos en una sola posición se le duermen, es importante que visite las clínicas Salud y Vida para así tener acceso a tratamientos 100% naturales para poder cambiar esta condición médica, para poder darle un medicamento que no deje que esta enfermedad siga avanzando, para que usted tenga una curación de esta enfermedad, ya que la artritis, si no se trata, puede llegar a postrarlo también, al mismo tiempo que la artrosis y la osteoporosis. Son enfermedades muy parecidas, pero enfermedades muy diferentes, ya que los síntomas de la artrosis son unos, la de osteoporosis son otros y la de la artritis son otros. La enfermedad artritis es más escandalosa que las otras anteriores, ya que el artritis se muestra en nuestras manos, en nuestros codos, en nuestros hombros. También estas tres enfermedades se debe a un desorden de ácido úrico. Si nosotros no tenemos controlado el ácido úrico, vamos a padecer de estas enfermedades. El ácido úrico es dañino. El ácido úrico, si nosotros estamos acostumbrados a comer carnes rojas la mayoría del tiempo, nosotros podemos estar padeciendo. Si usted come carne de res en la mañana, al mediodía, en la tarde, o el fin de semana se hizo una carne asada y usted comió, usted tiene que buscar su laboratorio de confianza, hacerse un hemograma completo, un examen general de orina para poder saber si su ácido úrico está normal o está elevado. Ya que hay muchas personas que me visitan y me dicen: doctor, fíjese que siento un dolor en mis brazos, como que me corre por las piernas, me corre por los brazos, me corre por la espalda, todo este dolor. Esto se debe a los niveles altos de ácido úrico, que estos niveles altos de ácido úrico lo que pueden provocar es una artrosis, una osteoporosis, un artritis o una enfermedad crítica, una enfermedad difícil de curar que se llama gota. La enfermedad que se llama gota son calcificaciones en los huesos, en las manos, es una calcificación de ácido úrico en los nudillos, en todas nuestras coyunturas empezamos a inflamarnos, se nos empieza a hacer un tipo masa, una como masa en los nudillos, en las manos, en nuestras extremidades. 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Muchas personas me han visitado, han tenido mucha mejoría para este tipo de enfermedades, pero el problema es que muchas personas también pierden sus tratamientos, pierden su cadena de tratamientos, porque hay muchas personas que dicen, no, yo no quiero ir, no quiero viajar, está muy lejos, si Guatepeque está muy lejos, entonces no adquieren estos medicamentos y siguen tratándose con medicina solamente para eliminar los síntomas. Es importante que usted como paciente sea consciente que hay dos tipos de medicamento. Hay medicamento que alivia y hay medicamento que cura. Los medicamentos que alivian solamente son para aplacar los síntomas. No está tratando usted directamente la enfermedad. No está tratando usted directamente el problema. Hay que buscar medicamentos. Hay que buscar medicamentos naturales o medicamentos químicos, como usted quiera, pero usted tiene que buscar medicina si usted tiene alguno de estos síntomas en su cuerpo, síntomas que hemos hablado al transcurso del programa del día de hoy. 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Muchas personas me llaman y me dicen, doctor, estoy padeciendo de un dolor de cabeza, pero es un dolor exagerado. Este dolor me dura 10, 5, 20 días, 30 días. Tal vez no es un dolor fuerte, pero es un dolor pasivo que yo siento que ahí lo ando. Es importante que si usted está padeciendo de dolores de cabeza, tenga como conciencia hacerse un examen o una revisión de presión arterial. Porque la presión, cuando se sube, un síntoma es el dolor de cabeza. Un síntoma muy normal es el dolor de cabeza. Yo lo invito a que usted visite su médico de confianza o visite las clínicas Salud y Vida. 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Tengo muchos pacientes que me dicen, doctor, ¿y usted trae medicamentos para herpes zóster. Herpes zóster es una enfermedad que se ha conocido por muchos años. Nuestros abuelos le decían culebrío, porque es una enfermedad que es un ardor en el cuerpo que se corre, camina por todos lados. Es un ardor, un calor, un fogazo. Tenemos medicamentos para herpes zóster, tenemos medicamentos para la diabetes, medicamentos para el azúcar, tenemos medicamentos, traemos medicamentos para neuropatía diabética. Muchas personas me dicen: doctor, tengo lancetazos en la planta de los pies, tengo sensación de hormigueo, tengo dormimiento en los pies. 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Si este programa fue de su agrado, si le gustó, lo espero el día de mañana a esta misma hora, por esta misma emisora. 4:30 de la tarde empieza su programa Salud y Vida para Todos. El día de mañana traeremos otra enfermedad, otro tema a tratar. Que Dios me los bendiga y que pasen una feliz noche.
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1: Le damos la bienvenida una vez más a TV Centro Noticias Estelar. Estos son los titulares de hoy, miércoles 17 de junio de 2026. Ganaderos de Siguatepeque y municipios vecinos denuncian que continúa el robo y destace ilegal de ganado. El municipio de Comayagua recibe asistencia humanitaria con tarjetas de valor para enfrentar crisis alimentaria agravada, efectos del fenómeno del Niño. Cepudo entregó donación de medicamentos, vitaminas y materiales clínicos al Centro de Salud Gustavo Boquín. Y lamentable información que compartiremos hoy. Muere niña de 11 años en Intibucá tras intoxicarse con hongos silvestres que le provocaron falla hepática. Esto y más hoy en nuestra emisión 6222. Comenzamos hoy miércoles 17 de junio. Nuevamente quiero agradecerles el favor de su atención, siempre estar atentos al noticiero estelar de TV Centro. Iniciamos a las 5 de la tarde y finalizamos a las 7 de la noche. En nombre de todos los que hacen posible, comenzando con el director de prensa de Corpo Centro, el doctor José Antonio Baires, Glenda Mesa, les invitamos para que queden con nosotros informándose. Noticias de interés, hay personas fallecidas en accidente automovilístico, esto entre otras informaciones más adelante. Mientras tanto, vamos a compartirle qué ha hecho noticia y han colocado la prensa escrita en sus primeras planas como la portada digital de Corpo Centro hoy. Iniciamos con Diario El Heraldo, Bidcaf, BCI y Banco Monetario apoyan reformas al sector eléctrico. Fiscalía pide más de 30 años de cárcel para la Barbie fiscal. Hay 79 mil estudiantes repitiendo el año, la mayoría de séptimo y décimo grado. La prensa hoy, corrupción salpica bono para miles de retornados. Invertirán 20 millones de lempiras en Chotepe para evitar inundaciones. Y disputa por una llave. Hombre asesina a su hermano. La tribuna, hongos venenosos. 13 personas, entre ellos 3 niños, en el hospital por masiva intoxicación. Influenza aviar golpea a Copán y Lempira. 320 aves muertas. Alerta roja por dengue. CESAL lanza llamado urgente a eliminar criaderos de zancudos. Hoy el país, intoxicación masiva con hongos choros. En forma conjunta, organismos multilaterales respaldan las reformas energéticas. Fiscalía pide 31 años de cárcel y multa de 367 millones de lempiras para exfiscal médico. En otras de las informaciones, y que hoy hemos colocado en nuestra plataforma y portada digital de Corpo Centro, damos a conocer que campos vacíos y desempleo aceleran la migración de jornaleros en Honduras. El fantasma de la escasez y el desempleo ronda los campos de Honduras. Freddy Torres, miembro de la Asociación Nacional de Agricultores, lanza una preocupante advertencia sobre la paralización del sector agrícola, señalando que la falta de incentivos gubernamentales mantiene miles de manzanas de tierra completamente ociosas durante la presente temporada de siembra. Y Godofredo Fajardo propondrá eliminar los diputados suplentes en el Congreso Nacional. Mire, vaya populismo, como dice el doctor Baires. Según el congresista, la propuesta surge como una respuesta directa a un viejo reclamo de la ciudadanía, la cual exige mayor austeridad y transparencia en el uso de los fondos públicos. Fajardo fue contundente al señalar que estos cargos representan una carga financiera innecesaria para las arcas del Estado. Así que Godofredo Fajardo propondrá eliminar los diputados suplentes en el Congreso. Esa será su propuesta. Vamos a ver si pasa o no. Niña de 11 años muere intoxicada tras confundir hongos venenosos con choros. La víctima fue identificada como Iris Yesenia Sánchez. Según los informes preliminares, la tragedia ocurrió luego de que la menor y su familia recolectaran los hongos silvestres, confundiéndolos con el tradicional choro, una especie comestible y muy popular en la gastronomía de la zona intibucana. Comayagua aporta el 30% de las exportaciones de café en Honduras. El departamento de Comayagua continúa afianzando su posición como de uno de los pilares fundamentales de la economía hondureña. En fechas recientes, Eliseo Fonseca, presidente de la Cámara de Comercio e Industrias de Comayagua y de la Cámara de Turismo local, reveló que esta región es responsable de aportar cerca del 30% de las exportaciones totales del café del país, consolidándose como un referente del grano a nivel internacional. Bernardo Silva planta al Barca y ficha por el Real Madrid. Y además nosotros también damos a conocer información internacional. La OTAN se reunirán en Bruselas para preparar la cumbre de julio en un contexto marcado por el cese de hostilidades en Irán y la reasignación de recursos de defensa por parte de Estados Unidos. En las notas nacionales hoy de nuestra portada, en el marco de la Feria Juniana 2026, la tradicional plaza típica se prepara para convertirse en uno de los principales puntos de encuentro para las familias sanpedranas y visitantes. Las notas locales: hizo entrega de un importante lote de medicamentos, vitaminas y materiales e insumos clínicos al Centro de Salud Gustavo Boquín. Esta es la información de hoy. Somos Corpo Centro, voz e imagen de la zona central. Estamos hoy en el 17 de junio de 2026. Vamos a hacer nuestra primera pausa. Al retorno vendremos a compartirles lo que ha sucedido con una niña de 11 años. Confundiendo el alimento, pensaban que eran los famosos choros que se consumen en Tibucá, en la zona occidental de nuestro país, pero resulta que eran hongos venenosos, confundirlos por hongos venenosos. Esto, entre otras informaciones, al retorno, vamos a nuestra primera pausa.
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6: Buen día, ¿qué tal? ¿Cómo están? Nos encontramos ya a mitad de semana. Feliz miércoles, por supuesto. Siempre agradecerles por su fiel sintonía en este espacio informativo. Y llegó el momento de conocer las condiciones climáticas para este día. Esto con información desde nuestra estación meteorológica de Corpo Centro. Bien, les comento que las condiciones atmosféricas continúan siendo inestables este miércoles en gran parte de Honduras. Esto debido a la influencia de una vaguada en niveles altos de la atmósfera y al mismo tiempo el ingreso de humedad que proviene tanto del Mar Caribe como también proviene desde el Océano Pacífico. Ante este escenario les comento que favorecerá la abundante nubosidad. También las lluvias, estas dispersas de intensidad de débil a moderada, y también esto acompañado de actividad eléctrica en diferentes regiones de nuestro país. Estas precipitaciones se estarán concentrando principalmente en horas de la tarde y también en las primeras horas de la noche. Esto con mayor incidencia en las regiones del sur de nuestro país, también en el occidental, donde también existe la probabilidad de tormentas eléctricas y ráfagas de viento. Mientras tanto, en sectores del centro y también del oriente podrían registrarse lluvias, pero estas de débil aislada. A excepción de islas de la Bahía, Atlántida y Colón, mantendrán condiciones mayormente secas y soleadas para este miércoles. Para este miércoles en Siguatepeque amanecimos con cielos parcialmente soleados, donde tendremos una máxima de 29 y una mínima de 19. Ya en horas de la tarde tendremos cielo parcialmente nublado, sin embargo tenemos muy poca probabilidad de lluvia a pesar de que tendremos cielo nublado. La probabilidad será del 40%. Ya para mañana su máxima será de 29 y tendremos una mínima de 19 con cielos soleados. Trasladándonos a Comayagua, también tendremos cielo soleado para este miércoles, donde su máxima será de 30 y tendremos una mínima de 21. Para mañana su máxima será de 30 y tendremos una temperatura mínima de 20 con cielo parcialmente soleado. Las temperaturas también se han mantenido cálidas en los municipios aledaños a Siguatepeque. Este miércoles tendremos una máxima de 29 y una mínima de 18. Las condiciones también continúan inestables en las principales ciudades de nuestro país para este miércoles, donde tendremos cielo parcialmente soleado y cielo parcialmente nublado, más que todo en horas de la tarde. Su máxima será de 35 y tendremos una mínima de 19 con probabilidad de lluvia tanto en San Pedro Sula como en Choluteca. También es importante informarles que este día el sol se ocultará a las 5:22 p.m. Su salida para el día de mañana será a las 6:22 a.m. La fase lunar para este día se sigue manteniendo en cuarto menguante. Hasta aquí con las condiciones del clima. Que sigan teniendo un excelente día. Quédense porque hay mucho más aquí en TV Centro.
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8: Continuamos con la información, doctor Baires. Bueno,
9: y está aquí llegando mucha información, ¿no?
8: Lo que ha sucedido.
9: Lastimosamente, información de lamentar.
8: Lamentable accidente, lamentable. En el rodeo Comayagua, un fallecimiento de una persona que, pues hasta el momento, una niña de 11 años que de manera, pues, de intoxicada ha fallecido, y pues esta es parte de la información que te estamos compartiendo hoy, pero vamos a compartirle información nacional, notas nacionales. Aquí destacamos el fallecimiento de esta niña de tan solo 11 años de edad, que murió de manera intoxicada por consumir pues hongos venenosos, confundiéndolos con choros. Esto, entre otras informaciones, el material que nos ha preparado Irene Esteves hoy.
10: Personal de limpieza de CESAL protesta por pago pendiente de salario. Personal de limpieza de la Secretaría de Salud realiza una protesta de brazos caídos frente a las instalaciones del instituto por la falta de pago de salarios. Una empleada manifestó que la CESAL lleva 3 meses sin pagar el salario pendiente al personal del área de limpieza. Recordó que en el pasado, el área de limpieza protestó frente a la Secretaría de Salud, en la que las autoridades les prometieron cumplir con esta deuda, pero solo acreditó un mes, señalando que si la Secretaría de Salud solo paga un mes pendiente de salario, no es suficiente para pagar el transporte. Otra empleada reveló que su salario es de 12.000 lempiras, pero que ya no posee fondos para pagar el transporte de su casa a la CESAL y viceversa. Sostuvo que se requiere del pago pendiente del sueldo porque las personas ya no quieren prestar dinero. Muere menor de 11 años tras ingerir hongos venenosos en Intibucá. Una menor de 11 años falleció en las últimas horas tras sufrir efectos por ingerir hongos venenosos en el municipio de Intibucá, occidente de Honduras. La fallecida fue identificada como Iris Yesenia Sánchez, de 11 años, originaria de Intibucá. Se informó que la menor falleció por los efectos de intoxicación de setas en horas de la noche en el Hospital Enrique Aguilar Cerrato de Intibucá. La menor falleció por falla hepática. Es una condición que implica que el hígado pierde la capacidad para funcionar correctamente. En las últimas horas se reportó que 13 personas de Intibucá y La Esperanza se intoxicaron por consumir hongos silvestres, conocidos popularmente como choros. Diputado Fajardo pide eliminar representación hondureña en el Parlacén. El diputado de la Democracia Cristiana, Godofredo Fajardo, cuestionó la permanencia de Honduras en el parlamentario centroamericano y pidió eliminar la participación del país en ese organismo. Según el congresista, el Parlacén no sirve absolutamente de nada y señaló que países como Costa Rica no forman parte de este organismo, mientras que El Salvador ha anunciado su salida a partir del 2027. Fajardo criticó que Honduras mantenga a 20 diputados ante el organismo regional. Afirmó que cada uno recibe alrededor de $6,000 mensuales sin generar beneficios tangibles para la población. El parlamentario también señaló que el Parlacén no ha servido en ocasiones como refugio para políticos retirados o problemas legales, por lo que insistió en que Honduras debería retirar los fondos destinados y enfocarlos en las necesidades más urgentes del país. Para TV Centro de Noticias, les informó Jiret Esteves.

0: Bueno, ¿qué opina usted, doctor, del diputado Godofredo Fajardo, que está proponiendo eliminar diputados del Parlamento Centroamericano,
1: el Parlamento
0: pero
1: Centroamericano
0: también diputados suplentes?
1: No sirve para nada.
0: Es un elefante blanco, por si
1: no sirve para nada. Para nada. Los ticos tienen años de haberse retirado del Parlamento Centroamericano, con sede en Nicaragua. Años. Los salvadoreños dicen se retiran en el 2027.
0: Es que el Parlacén es como un premio a los que salen de algunas administraciones, o como dijo el diputado, para cubrir algunos señalamientos sí. que tienen. Y eso viene a ser un costo para el Estado.
1: Ahora, habla también de los suplentes en Honduras.
0: Sí, es que también habla que el diputado Fajardo va a presentar, porque no lo ha presentado,
1: sí.
0: de que también se eliminen los diputados suplentes.
1: En el Congreso Nacional.
0: En el Congreso, porque está hablando de reducir los gastos del gobierno, del poder legislativo, y que dice que es limitado. Y que suprimir estos pagos permitiría un importante ahorro de recursos para el Estado. ¿Cuánto gana un diputado suplente? Más de 100 mil lempiras, ¿verdad?
1: Miren, pero hay algo que decir en este tema. Uno, primero, muchas veces es mejor el diputado suplente que el propietario. Yo también agregaría decir, mejor hay que hacer una evaluación de los diputados y aquellos sí. que no proponen absolutamente uh-huh. nada, que no aporten nada, sean propietarios o sean suplentes, deben eliminarlos en el periodo.
0: Pero fíjese que yo tengo una memoria, doctor. Mi papá, el periodista Leonidas Mesa Recartes, fue diputado suplente cuando era presidente de don Roberto Suazo Córdoba.
1: Y el propietario era el coronel Jaime Mondragón.
0: Y el propietario era el coronel Mondragón, mi papá suplente, pero me recuerdo que no estaban permanentes los suplentes. Si faltaba el propietario, llegaba el suplente. O sea, no, y generaba solamente el ingreso cuando llegaban al día que les tocaba.
1: Es que después se creó la integración del suplente. Darle salario mensual, integrarlo.
0: Pero a mí me considero que esa medida de que cuando no esté un diputado, se coloque el diputado suplente.
1: ¿Y no le parece mejor, si realmente tuvieran intenciones de querer hacer algo, es 128 diputados propietarios y 64 suplentes nada más?
0: Ajá.
1: Tiene más lógica, ¿no?
0: Podría ser.
1: Revisar también la cantidad de los diputados. Por ejemplo, Santa Bárbara no es más fuerza política que el departamento de Comayagua. Y Santa Bárbara tiene 9 diputados y Comayagua tiene 7 diputados.
0: ¿Cómo será la medición en relación? ¿Se tiene que hacer por cantidad de habitantes?
1: En aquel tiempo, de seguro, tenía mucho más poder el departamento de Santa Bárbara. No sé si eso se logró después de cuando, recuerde que el presidente del Congreso era Bujirón. ¿Verdad? Uh-huh. Bujirón, entonces, de Santa Bárbara. Entonces, de repente, por eso Santa Bárbara aparece con 9 diputados. Comayagua, que es la cuarta fuerza, solo tiene 7, 2 menos.
0: Sí, Morazán, Cortés,
1: Olancho
0: y luego Comayagua.
1: Y está Lloro, creo que somos quinto, Lloro.
0: Y en esa administración, en ese periodo, es donde surge la nueva Constitución de la República.
1: Claro,
0: de ahí
1: entonces,
0: nace,
1: por eso le menciono.
0: 81, 82.
1: Siento que es más lógico. Bueno, Godofredo está diciendo muchas cosas también que son...
0: Yo mencioné la palabra que usted ha dicho, doctor, populismo. Él quiere llamar la atención de que le rebajen el sueldo, pero no ha pasado.
1: Ayer estaba viendo porque ayer era un día interesante, porque están proponiendo las reformas a la ley energética. Uh-huh. Y entonces
0: pasó el primer debate,
1: la participación de Godofredo fue: este Congreso trabaja, porque ahora mismo está jugando Argentina con Messi, y Messi va ganando 3-0, y Messi hizo los 3 goles.
0: Dice,
1: y Messi hizo los 3 goles, y le pido a todos aquí, los que estamos presentes en el Congreso, que estamos trabajando y nos estamos perdiendo el partido de Messi. ¿No ocuparemos también eliminar parlamentarios que vayan con eso al Congreso?
0: Sí. Pero fíjense que, hablando de partido de Argentina, todos los diputados estaban con los celulares.
1: Dicen que los periodistas atrás sí estaban con los celulares. Que ellos no.
0: Mismos,
1: pero
0: diputados.
1: Esas son las cosas que dice Godofredo.
0: No puedo generalizar.
1: O sea, de repente Godofredo sí. Si filtra un poquito más y es un poquito más realista, menos populista. Tal vez pueda hacer una mejor representación. Y es más, Godofredo a mí me da la impresión de que no termina con la Democracia Cristiana. Godofredo termina unido al Partido Nacional antes que termine este
0: así
1: gobierno.
0: Así como quedaron algunos liberales con libre, nacionalistas con sí. libre, y algunos que
1: pero,
0: todavía no se
1: pero cuando habla del Parlamento Centroamericano, pero estamos totalmente sí. de acuerdo, al 100%, al 1000% que eso no...
0: Ahora, los diputados suplentes
1: no traen nada,
0: no, traen nada de, no, no se ve ningún resultado ni beneficio, pero los diputados suplentes, yo pienso igual que usted, debería ser una evaluación, porque hay diputados propietarios que nunca han propuesto nada
1: enferman,
0: en el Congreso.
1: Fallecen.
0: Doctor, hay diputados propietarios que nunca han dado una propuesta en el Congreso.
1: Entonces hay que cortarlos.
0: Ahí, ahí siguen. Y la población los elige a pesar que no proponen nada, no hacen nada en el
1: populismo.
0: Congreso.
1: Pero el diputado propietario no tiene la culpa, tiene la culpa el que le da el voto.
0: Bueno, lo que yo le digo, hay diputados que nunca han dado a conocer ningún anteproyecto.
1: Entonces,
0: siguen ahí
1: y
0: a veces salen.
1: Entonces,
0: hasta...
1: por eso digo, ¿por qué no propone Don Alfredo que los que no aportan nada en el Congreso y los que hablan tonteras en el Congreso que también los corten?
0: Pero ¿quién me diría
1: al caso ayer?
0: ¿Quién me diría eso si en el Congreso
1: ayer,
0: hoy podría
1: ayer
0: hacerlo?
1: A tres, al diputado este que Mini Pepsi. Ayer estaba gritando por la ley
0: de la
1: ANE, y ahí nomás le anunciaron menos 50% de salario.
0: Hubo otro líder que
1: tiró un bote con agua a los
0: botella.
1: Compañeros de enfrente.
0: También.
1: Fueron tres ahí.
0: Ajá.
1: Ahí yo creo que tiene para otra escuela especial, para otra escuela de autismo en otro lugar del país, porque creo que son como... entre los tres por ahí como unos 125, 130, 140 mil empiras, más o menos.
0: Bueno, otra de las informaciones, doctor, que también ha cautivado la atención de la población es la intoxicación de 13 personas en la zona occidental de nuestro país. 13 personas intoxicadas
1: ¿con salmonela?
0: No, por consumir los supuestos choros, pero eran hongos que venenosos, porque recordemos
1: bueno,
0: que
1: ella,
0: la zona occidental
1: explicó,
0: es un platillo ahí, típico del lugar
1: de,
0: y consumimos
1: en Tibucá.
0: Sí, en Tibucá y se consumen los choros.
1: Viste que lo cocinan con huevo y todo eso.
0: Sí.
1: Y
0: esto fue parte de la
1: venenosos,
0: nacional.
1: Muere una muchachita de 11 años,
0: de
1: lo que acabamos
0: años.
1: De colocar.
0: Tenemos la conferencia, doctor, donde nos van a
1: okay,
0: conocer
1: déjole,
0: exactamente
1: adelante.
0: Qué es lo que sucedió
1: adelante.
0: Y provocó la muerte de esta niña. A continuación.
2: Conferencia pues de prensa para también educar a la población y explicarle que se deben de tomar las medidas ante la duda pues mejor no consumirlo. Sabemos que mucha gente que es originaria de aquí pues tiene mucha experiencia y puede identificarlo, y hay gente que no. Entonces el doctor les va a dar la muestra de más o menos cuál fue el tipo de hongo que consumieron para que informarle a la población y que ustedes como medios de comunicación pues también nos apoyen en eso.
3: Bien, gracias doctor. Les voy a mostrar primero la muestra de la seta que consumió la familia de Yepaterigue y también la familia de la colonia Los Robles. Es esta que observamos por acá. Nosotros no somos expertos en biología, ¿verdad? Ni en micología, pero esta fue la seta o el hongo que ellos consumieron, podemos observar. Esta es una muestra, digamos, inmadura, ¿verdad? O en botón. Que tiene características similares, ¿verdad? A la amanita cesárea, que es el choro comestible que nosotros hemos consumido por años acá en Intibucá. Sin embargo, hay características, ¿verdad?, que le diferencian de estos. Uno de ellos es que esta muestra, esta seta, que según nosotros hemos leído en las literaturas, se llama amanita muscaria. Tiene unas verrugas o láminas blanco-amarillentas en la zona del sombrero del hongo, que cuando se lava, ¿verdad?, usted le echa agua, eso se desprende y prácticamente el hongo se ve igualito, ¿verdad?, al choro que nosotros consumimos. Otra diferencia clara y notable es que el tallo de esta seta es completamente blando. El tallo del choro comestible que nosotros consumimos es de color amarillo y tiene otras características. Obviamente, cuando recibamos el reporte de biología, ¿verdad?, de la Universidad Autónoma, vamos a poder dar pues un dictamen más acertado, más específico de las características de los hongos. Y ahora paso a mostrarles el hongo o la seta que consumieron la familia de Santa Catarina y que consumió la niña de 11 años que lamentablemente falleció. Si ustedes observan, es un hongo completamente de color blanco. Fuimos ahí al lugar donde los recolectaron y nos dijeron, doctor, estos son los hongos que recolectamos, los prepararon cocidos, ¿verdad? Los consumieron nada que ver este hongo, ¿verdad?, con el chor comestible que nosotros consumimos. A este tipo de hongo de color blanco y que se llama, como dice la doctora, ya lo dijo muy bien la doctora Valea, Amanita phalloides, se les conoce comúnmente como ángeles destructores, porque es sumamente tóxico y letal para el consumo humano. Entonces, mostrarle que no es para nada, ¿verdad?, una intoxicación por choros comestibles, sino que fueron setas, hongos de otro tipo, tóxicos, lo que estos pacientes consumieron y que los llevaron pues a necesitar la hospitalización.

0: 5 mujeres,
1: pero
0: y 2 hombres.
1: Son 7 miembros de la policía
0: que fallecieron en un accidente a la altura del rodeo que conduce de Comayagua a Tegucigalpa.
1: Las imágenes, cuando ustedes nos echaron decir, tenemos las imágenes, es que estamos difuminando porque están muy fuertes, muy fuertes. Y al menos en este canal estamos conscientes que ellos son una lamentable noticia, tienen hijos, tienen madre, tienen padres, tienen hermanos, y nosotros no queremos dejar en la mente un recuerdo tan doloroso. Así somos nosotros. Otros buscarán hacerlo lo más crudo que puedan. Aquí no va a pasar, pero sí tenemos los detalles. Tenemos los detalles, difuminamos porque las imágenes que nos han llegado son muy fuertes. 7 policías pierden la vida en accidente de tránsito y lo tenemos después de esta pausa.
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1: Bueno, vamos a continuar con la información. ¿Tenemos el video del accidente?
0: Bueno, este es el accidente vial que se da el día de hoy, lamentablemente.
1: Es un video aficionado. Estoy entendiendo, y nosotros tenemos el video así, difuminado. Se entiende de que ellos viajaban en el bus.
0: Sí.
1: En el bus. Esto ha sido hace algunos minutos, en las A5. ¿En qué sector fue?
0: En el sector del Rodeo, a la altura del Rodeo en Comayagua. Y ellos venían iban para Tegucigalpa. Los uniformados regresaban.

0: a la capital luego de que recogieron indumentaria policial.
1: Impactan con otro vehículo, ¿verdad?
0: Sí, dicen que la rastra vino a impactar con el bus directamente. La rastra también da vuelta, se queda, pues,
1: lamentable. Y como dijimos anteriormente, 7 policías han fallecido.
0: Sí, 5 mujeres.
1: 5 mujeres y 2 hombres.
0: 2 hombres hasta el momento, lamentablemente.
1: Y muchos heridos. Sí. Como ven, la parte izquierda del vehículo de la unidad policial fue prácticamente destruida.
0: Sí, porque
1: y ve la desesperación de sus compañeros ahí.
0: Es que hay
1: algunos no saben ni qué hacer.
0: Hay imágenes muy, pero muy, muy fuertes, doctor, que nosotros, por el respeto a como usted dice, no lo compartimos.
1: No podemos publicar eso. Es demasiado pesado.
0: Venían de recoger indumentaria policial y se dirigían a la capital de la República. Esto en el rodeo Comayagua.
1: Hace algunos minutos.
0: No sabemos qué sucede exactamente con la maquinaria pesada, rastra, perdería.
1: Por lo que vemos, ese impacto tiene que ser una velocidad con la que impactó esa rastra, ese bus, es considerable. Es considerable. Pues la parte izquierda del bus la ha desprendido. Y los daños a los cuerpos de los policías fallecidos son muy, muy considerables.
0: Sí.
1: De lamentar.
0: Hasta el momento, de manera preliminar, se están identificando a los oficiales de la Policía Nacional que se transportaban en esta unidad. Hasta el momento se ha confirmado la muerte, pues, de estos efectivos.
1: Aquí tiene que haber exceso de velocidad, que perdió el control. Invadió el carril de... Bueno, uno tuvo que haber invadido el carril, porque no sabemos quién invadió el carril de quién. Lo que está claro es que fue un aparatoso accidente con un saldo de 7 miembros de la policía, 5 mujeres, 2 varones. Terrible, terrible lo sucedido, no cabe duda.
0: Bueno, es una información en desarrollo.
1: Todavía no tenemos, bueno, ni siquiera está manejando oficialmente la policía.
0: Sí.
1: A ver, miraré aquí al amigo Dair si ha enviado información.
0: Aún no está.
1: No, ¿verdad?
0: No ha enviado información, pero está hablando de esta terrible tragedia. Se habla que hayan varios policías fallecidos. Mire, sí, realmente son imágenes muy, pero muy fuertes. Muy fuertes. Esto es en el rodeo en Comayagua, este accidente vial.
1: Sí, todavía de ahí no
0: nos... Se dice que el bus se conducía normalmente, pero la rastra vino a impactar y se llevó, pues, un costado de este bus policial.
1: Sí, no.
0: Inicialmente se hablaban de 4 policías y en la última información que nos llega se habla de 7 policías, 5 mujeres y 2 hombres pertenecientes a la Policía Nacional.
1: Bueno, esa es la lamentable información.
0: Bueno, y si se conduce por este sector, ese es el motivo, el por qué me imagino estar paralizada la zona.
1: Vamos ahora a colocar imágenes del semáforo acá en Zihuatepec. Ayer colocamos cuando se iniciaron las pruebas y hoy han continuado las pruebas.
0: Doctor, he escuchado, no sé qué tan cierto sea, que está congestionándose más el tráfico vehicular en algunas zonas.
1: Bueno, el tráfico puede estar congestionándose más, pero lo que tienen que saber ustedes es que están en los tiempos de prueba.
0: Bueno.
1: Y cuando dicen tiempos de prueba, entonces están en prueba. ¿Cuánto hay que darle de tiempo al que va en el bulevar? ¿Cuánto hay que darle al que va hacia la salida principal? Entonces están en tiempos de prueba.
0: Ahora, ¿qué es importante?
1: O sea, si no dicen, por ejemplo, le vamos a dar un derecho de vía de un minuto y medio a los que van a hacer su paso por el bulevar. Vamos a darle 30 segundos a los que vengan de la calle Gabriela Núñez, los que están pasando ahora. Vamos a darles otros 30 segundos a los que vengan del lado del corral.
0: Uh-huh. Sí.
1: O sea, no puedes saber, aquí somos tan ingratos y a veces tan tarados algunos. ¿Cómo diablos van a saber cuánto tiempo se necesita según el tráfico de Zihuatepeque cada luz del semáforo si no hacen pruebas?
0: Bueno,
1: a mí que me digan cómo, es como cuando hablamos de medicina que le dije yo, a mí que me digan cómo saben que una persona es alérgica, por ejemplo, a la amoxicilina si no la toma.
0: Pero, doctor,
1: ajá,
0: en mi opinión, los estudios no se hacen previamente. La instalación del semáforo es importante en esta como en otras zonas.
1: No, pero,
0: no hay un estudio
1: estamos de acuerdo,
0: previo para
1: el
0: ver
1: estudio,
0: cuánto
1: el
0: tiempo
1: estudio
0: va a regularse y pueden
1: estudio,
0: transitar los
1: Glenda,
0: vehículos.
1: El estudio para saber dónde se necesitan los semáforos, estamos claros.
0: No, en tiempo digo yo.
1: Pero
0: en
1: el,
0: tiempo que se le coloca el semáforo como tal. Vaya, ¿y por ejemplo aquí en la calle de la Y son como 2 minutos y medio, 3 que ocupan para pasar,
1: bueno,
0: por ejemplo. Entonces conforme la cantidad vehicular que viene de una zona a otra, entonces hacen los espacios de tiempo.
1: Yo le voy a ser sincero. Yo soy de los que estoy convencido que eso tiene que tener una medición de tiempo, porque el tráfico vehicular aquí no es el mismo con el de otra ciudad. No es el mismo, no hay un estándar.
0: No, claro, no hay un estándar. Pero como
1: yo paso por ahí, todos los días. Todos los días. Y hoy pasé en la mañana muy tranquilamente y no había congestionamiento.
0: Y dependiendo de las horas.
1: Bueno, pero ese es el punto. Cuando las horas,
0: ahora,
1: cuando las horas se aumentan, cuando el tráfico aumenta, ahí está.
0: Que no se vaya a malentender que no se debe colocar. Se debe colocar, pero sí lo que dicen de los tiempos, porque he escuchado quejas de algunos ciudadanos decir eso.
1: Pero que tengan un poquito de paciencia. Mire, si es lo mismo que yo, es que el hondureño es así.
0: Sí, así
1: y el cihuatepequense es de la excepción.
0: No, no hay duda que
1: mire,
0: somos.
1: El día que Dios decida, que hagamos el hospital, si quieres se lo firmo aquí. Va a haber más de uno. Tanta papada, tantos daños y no me operaron cuando yo llegué, porque era que me operaran mañana y no me operaron. Tanta papada, ¿cuánto quiere apostar?
0: Ese es el
1: clásico hondureño.
0: Siempre hay personas que están en contra de todo, de todo. Y de todos.
1: Mire, aquí por ejemplo, aquí les mando este.
0: Pero en esto es bueno una explicación el por qué en algunos momentos.
1: Pero yo no le veo cuál es el problema, si tampoco me van a decir
0: no,
1: a mí.
0: Yo no he pasado para sacar mi propia conclusión, solo he escuchado decir.
1: Pero mire, ahí está. Ahí está la imagen.
0: Sí,
1: ahí están fluyendo los vehículos. De la Gabriela Núñez hay 4 vehículos, allá se está acercando el quinto. Uh-huh. De la otra hay 6 para este lado y 3 que van a doblar a la izquierda. Del otro lado del Pineda, frente al Pineda Ponce, mira, hay 2 filas, 6 vehículos.
0: Esto no es hora pico.
1: Oiga, quienes pasamos
0: mañana,
1: por esa zona.
0: Mediodía, y que, 5, 4,
1: si no están de acuerdo conmigo con lo que les voy a decir, pues también lo voy a respetar, porque no soy el dueño de la verdad. Esto fue anoche, mire. Esto lo grabé yo anoche. Esto es anoche saliendo del noticiero.
0: Saliendo como del estacionamiento, sí, supermercado del Corral y llegar justo al Boulevard Morazán.
1: Ahora, le voy a decir algo. Yo hago ese giro a la izquierda todos los días. Y muchos probablemente lo hacemos. Y así como algunos dicen, es que esto está generando más congestionamiento. Yo le puedo decir con propiedad que los que nos vamos a seguir movilizando por esa calle con nuestro vehículo, se nos va a quitar la estupidez de motociclistas irresponsables que viajan en el bulevar.
0: Claro, definitivamente es algo que beneficia a la población.
1: Que viajan en el bulevar.
0: Sí.
1: Ahí se les va a quitar la imprudencia, se les va a quitar, como decimos en el vulgo, la tos de poder andar a toda velocidad en el bulevar, porque ahora tienen un semáforo que les va a impedir. Sin el semáforo, los motociclistas irresponsables, que
0: sí,
1: son la mayoría,
0: ¿qué pasa?
1: Que son la mayoría. Ahí usted ha tenido cualquier cantidad de accidentes con motocicletas. Ahora tienen que esperar. Ahora tienen que respetar las luces. Miren. Antes había que estar acercándose.
0: Sí.
1: De repente venía, una persona y le daba el paso a usted, pero sí, 2 motocicletas no le daban el paso a usted.
0: No, eso es una gran realidad, es cierto.
1: Y eso se acaba.
0: No,
1: eso se acabó.
0: Es que el hecho de instalar semáforo controla todo lo que usted ha mencionado. Definitivamente.
1: Entonces, están
0: el
1: haciendo.
0: El desarrollo de una ciudad depende también
1: de
0: la parte vial.
1: Una vez que controlen los tiempos, que tengan los tiempos precisos.
0: Sí, que tengan
1: pues
0: los
1: ya. Y es más, también por favor, para que cerremos con este tema, tenemos. Denis Hernández nos envió las imágenes del semáforo, la luz verde saliendo de la 21 en mal estado.
0: ¿En la calle de la Y? No.
1: No, la que se sale por la 21 para San Pedro Sula. La luz verde. para que usted vaya hacia Siguatepeque o tome camino al desvío de la Esperanza.
0: Aquí por donde está la está casita dañado. De los chicharrones, digamos.
1: Exactamente.
0: Por ahí, ese semáforo.
1: Ese semáforo tiene ya la luz verde quemada. Ahí está, miren. Se están moviendo los vehículos, pero no hay luz verde, ¿ve? Porque la luz verde ahí está dañada, ¿ve?
0: Mire, esta es una carretera importantísima. Donde se
1: hay que entender
0: diferentes sectores del país.
1: Y como le decimos, si le decimos a COVID.
0: ¿Y quién le corresponde?
1: Porque ya ni siquiera le digo chapeadora porque medio chapea.
0: Pero yo vuelvo y pregunto.
1: Pintadora, ya no le digo pintadora vial porque medio pinta.
0: Doctor, pregunto, ¿le corresponde a COVID, al gobierno municipal? Muchas veces no damos cuenta a quién le corresponde. Y también la que va de la Granja de Lía al Pacayal también está
1: dañada.
0: Pero esa COVID, ¿verdad, doctor?
1: Yo digo, sí, si usted me pregunta, yo digo que tiene que ser COVID, por eso nos cobra.
0: Lo que pasa es que yo creo que el gobierno municipal agarra la responsabilidad para que no quede mal el municipio, pienso yo, pero bueno, que le corresponde, por lógica, sería
1: vez,
0: COVID.
1: Tal vez esta corporación de José Alfredo Valeria no se le para COVID como debe ser. ¿Cómo debe ser? Tal vez. Porque ellos hacen lo que les da la regalada gana. Mire el predio que tienen allá en Carrizal, no pueden con él porque obviamente no quieren invertir.
0: O sea, es como un puente a desnivel.
1: Así tienen que hacerlo.
0: No somos arquitectos ni nada, pero la lógica muchas veces.
1: No van a decir de que ese tramo, sin mostrar ningún documento, van a decir que en ese tramo no, porque en ese tramo es el único tramo donde ellos responden por el aire, no responden por la carretera. Y parece un chiste, pero es cierto. Oiga, se derrumban los cerros en esta CA5 y quien va y los limpia es el batallón de ingenieros.
0: Sí,
1: en las últimas. Y le pagamos a COVID. Ahí están videos. No estoy inventando.
0: Claro, aquí hemos
1: en cuanto a esto, siempre va a haber quien critique esta situación. Pero yo sí estoy de acuerdo que tendrán que ver los tiempos, y una vez que lleguen a los tiempos correctos, el fluido del tráfico va a estar
0: bien. Pero ahora bien,
1: y doctor, no van a decir esos que señalan ahora, no hombre, ahora sí ya los dejaron bien.
0: No, pero yo pienso, doctor, que las autoridades deben estar siempre atentas y abiertas a las críticas constructivas y críticas destructivas.
1: No, pero es que le voy a decir con
0: control. Porque también eso puede favorecer a arreglar alguna situación.
1: Yo aquí tengo el chat de que lo esté instalando.
0: No, él
1: ha sido muy claro diciendo, estamos en las pruebas de tiempo. ¿Cuánto tiempo se le dará a cada luz? Uh-huh. Eso es, no es que llegaron y lo pusieron ahí. ¿Cuánto tiempo se le dará a cada luz?
0: Cuando la población también se manifiesta, las autoridades tienen que ser abiertas a escucharlo. ¿Qué conviene, qué no conviene?
1: No, pero es que ellos están diciendo que todavía no los han habilitado de forma permanente. Ayer los pusieron por un momento, luego los apagaron, los volvieron a encender. Eso no está habilitado ya oficialmente.
0: Ah, bueno.
1: Eso no está habilitado.
0: Ahí está la explicación.
1: Y yo tengo pruebas de eso.
0: Ahí está la explicación.
1: Yo tengo pruebas de eso.
0: La población también merece que se le explique.
1: Yo tengo pruebas de eso.
0: Se le dé a conocer qué están haciendo. Al final son los impuestos de la población que se invierten, pues.
1: Claro.
0: Tiene que explicarse. No debe molestarse gente.
1: Pero fíjense, así es esto.
0: Y
1: así
0: escuchamos como, así críticas destructivas
1: así como, y constructivas. Así como dos que tres empiezan a decir de que hay más conflicto, una gran mayoría está diciendo, y ahora pongan aquí y pongan allá,
0: claro.
1: La inmensa mayoría está
0: si
1: en favor de la obra. Y la inmensa mayoría. Y el semáforo se necesitaba.
0: Sí.
1: Y no sé, y tenían también si estaba terminada la calle del cementerio o no.
0: Sí, son obras. Bueno, también ITER estaba mandando una notificación que me hicieron llegar en agradecimiento al alcalde Valeriano, donde están agradecidos por la calle del San Juan, detrás del cementerio, y también agradecidos por estos semáforos que vienen a apoyar en gran manera.
1: Aquí ubíqueme. Ya está terminada. ¿Está habilitado entonces? ¿O no?
0: Es que,
1: está habilitado, doctor, porque ahí está la imagen, miren.
0: En Lighter están hablando de que están agradecidos por comenzando por la ampliación de la calle 21 de agosto en el desvío a la Esperanza.
1: Mire ahí.
0: Por los semáforos, mire, en el bulevar y también por el pavimento en la primera avenida sureste del barrio abajo yendo hacia el cementerio San Juan.
1: Mire ahí, como ahí va esa motocicleta, ¿no? Ve esa motocicleta en la calle del cementerio, la calle de Piedras Santas. Ya va a llegar al cementerio, perdón, al puente. Mire la diferencia del ancho de la calle que hace la municipalidad con la que se hizo anteriormente. Miren, Miren cómo se va reduciendo, cómo se va haciendo el embudo a la calle que va por detrás del cementerio. Vuelvan a la imagen de atrás para que vean la diferencia. Habiendo espacios, vean. Ubíquense en el centro. Y ven allá cómo se ve la reducción de la calle que va a darnos paso detrás del cementerio General San Juan. Vean la reducción. Vean cómo se ven los metros de diferencia, teniendo cómo hacerla igual. Sí, teniendo el área para cómo hacerla igual, que fue lo que se señaló anteriormente.
0: Sí. Lastimosamente no se logró ejecutar el proyecto con los estándares.
1: Ahora, como por eso, ¿cómo puede ser una calle de esas de dos vías?
0: No puede.
1: ¿Cómo?
0: Ahora, la calle es importante si el comité vial
1: pero
0: lo analiza.
1: Claro que es importante para descongestionar.
0: Y tiene que ser una sola vía. Se imagina de doble vía y queda varada la gente. Y más sí. Estacionan vehículos los de la zona.
1: Ahí viene otra imagen. Pero a mí me parece que ya está habilitada.
0: La calle que va y que conduce al cementerio del barrio abajo aún sí, no está finalizada, ¿verdad? No, porque también es una
1: no, pero
0: calle
1: está, muy pero, importante. Pero ahí está habilitado.
0: La que hablan acá, que están ejecutando.
1: A ver, déjame seguir viendo el video.
0: No, creo que no.
1: No, sí está habilitado.
0: Es que lo que usted está, dice del barrio abajo al cementerio.
1: Sí.
0: Pero ahí se ve, ¿verdad?
1: Claro, está habilitado.
0: Que recién,
1: a ver, para atrás. Para atrás, no, lo que pasa es que sí. Oficialmente no se ha dicho nada. Vuelvan atrás.
0: Sí,
1: ahí.
0: Porque
1: póngale atención al taxi o carro blanco que viene ahí.
0: Yo pasé el domingo. Viene,
1: está pasando por Franzol.
0: Pasé el domingo y no estaba habilitada.
1: Está pasando por la casa de Paco Ordóñez.
0: Significa que esta semana la habilitaron.
1: Entró a la calle Empedrada y sigue avanzando en la calle Empedrada y pronto estará en el puente.
0: Ahí está ya.
1: Y pronto estará en el puente. A ver. Ya está en el puente y cae la reducción que hablamos. Y mire, y se va detrás del cementerio.
0: Pero le digo, doctor, yo pasé el domingo por ahí, no estaba habilitada, porque nosotros íbamos para el cementerio. Pero justo lo mejor fue entre el lunes, martes o ayer, hoy, que pudo haber sido habilitada. Esta es una calle importante para el descongestionamiento.
1: Pues ya sabemos, ya estamos claros. O vamos ahora al semáforo, o vamos hacia abajo.
0: ¿Dónde le conviene más a usted? ¿Aquí, verdad, doctor?
1: Aquí.
0: Solo que la aquí, calle Empedrada del cementerio, lastimosamente el gobierno anterior usted lo propuso que ejecutaran ese proyecto y no se dio respuesta.
1: Incluso el de ahí del cementerio y Estéreo.
0: Sí, esa es la que le digo, que está en la calle Empedrada en este momento, que usted la propuso.
1: Pero bueno, ese gobierno
0: que
1: lo hizo.
0: Ejecutara. Y estaba planificado, o estaba más que todo en el plan de inversión.
1: Mire,
0: pero
1: ahí no hay todavía más, a ver si aparece algún vehículo por ahí. Pero supongo yo que después de haber visto este video y que sepan que está habilitado, por ejemplo, esto que va a quedar ahí hacia el bulevar, esa es la que nosotros decíamos cuándo la van a pavimentar ahí frente al cementerio. A ver, ahí no viene vehículo que pueda hacerlo, pero ahora ya lo sabemos. Yo la voy a usar, yo de ese paso.
0: Y cuando hay alguna actividad social o cultural en Siguatepeque, el bulevar Morazán después del puente es un congestionamiento. Esto servirá, claro, tremendamente
1: va a ser de súper alivio.
0: Sí.
1: Va a ser de súper alivio. Vamos a hacer la pausa y vamos a volver. No nos dejen.
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